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0: sean en este viernes 3 de julio, siendo las 7:00 en punto, arrancando las serenatas de la mejor 99.9, ya listísimos el Pai Bernal y tu servidora Yasmín Pérez La Leoparda para acompañarte. Dos horitas de cotorreo de buena música, ya sabes, de tus secciones favoritas para que participes con nosotros, paisito.
1: ¿Qué pasó, señorita Yasmín?
0: Estás emocionado que yo, ¿verdad?
1: ¿Con quién? Sí. ¿Con quién?
0: Con lo que estabas viendo ahorita.
1: ¿Llegué o quedé?
0: No, no,
1: sí estaba muy...
0: Qué emocionante, qué barbaridad. Lucharon hasta el último segundo, ya había hasta sangre, se acalambraban solos ya en el campo. Qué bárbaro. Wow.
1: Partidazo.
0: Yo por un momento pensé que, ¿y si sí, Cabo Verde? ¿Y si
1: y
0: sí?
1: Y si sí, por poquito y cambiamos el y si sí, pero...
0: Por poquito, ¿eh?
1: Sí, la verdad es que lo dieron todo, lo dejaron todo y pues es la sorpresa de este torneo de este
0: wow.
1: año.
0: Wow.
1: La sorpresa.
0: Yo ya andaba averiguando cómo se decía y si sí en caboverdiano, la verdad.
1: ¿En qué idioma hablan allá en Cabo Verde tú?
0: Sabrá Dios.
1: No, ya serio.
0: Pero de que estuvo emocionante y de que nos hizo estremecer vibrar y emocionarnos a todos, la verdad que sí. Es que es lo que venimos diciendo, ¿no? De los otros, de las otras veces, que siempre lo mismo es siempre, pues como que la gente ya está acostumbrada a apoyar a los mismos, queremos a los de siempre, a los que siempre son campeones, uh-huh. pero realmente hubo muchos que dieron batalla, que dieron guerra y que hicieron historia y que nos dieron la sorpresa, ¿no? La sorpresa.
1: La sorpresa, pero la bueno. sorpresa de la noche, del día, y pues esa fue los queridísimos hermanos de Cabo Verde. Cabo Verdianos, hermanos, ya son mexicanos, ¿o cómo era?
0: Hablan en Cabo Verde. A es ver. Que ya me dejaste con la duda.
1: No, sí, hay que ver.
0: Portugués.
1: Portugués.
0: Ah, hablan portugués.
1: Ah,
0: o sea, son parientes también de
1: Cristiano Ronaldo.
0: ¿De Ronaldo?
1: Sí. Sí.
0: Hablan el mismo idioma.
1: Y de ¿cómo se llama? Y de Ronaldinho también.
0: Portugués es el idioma oficial en Cabo Verde.
1: ¿Para qué veas?
0: Pero también hablan criollo caboverdiano.
1: Ay, ahora no, tú.
0: Neta. Dice.
1: Chichimeca caboverdiano, dice.
0: Y si sí, en caboverdiano, ¿cómo sería?
1: ¿Ahora ya te dijo?
0: No le pregunté eso.
1: Ah, ya, pensé que había dicho.
0: No.
1: Bueno.
0: No le dije sí en Cabo Verdeano.
1: Y chichi, y chichi, bueno. Y ya estamos por acá, entonces repórtese. El WhatsApp está activo, 477-7007-999. La gente ya está llegando, señorita Jazmín. Desde muy tempranillo, mira, muy puntual, el Paquito.
0: ¿Bien puntuales?
1: El Paquito se está manifestando.
0: Mira, 6:59. En
2: punto. Buenas tardes, noches. Recepitan Leo, mi pai. Mi pai, aquí andamos terminando el día con este clima fresquecito y preparándonos para escuchar a los serenatos de la mejor.
1: Increíble, mi Paquito. Bienvenido.
0: Estamos a 21 grados centígrados en este momento. Nubladito y tendremos una mínima de 15. O sea, amenaza que hasta 15 vamos a andar en la nochecita, ¿eh? Bien a gusto para que duerme en calzones. No le dé calor.
1: Qué agusticidad. Ah, ¿quién más? Buenas noches, pai, Leo. ¿Qué dice por acá? Saludos al Didi del 9, saludos. ¿Quién más anda?
0: Buenas noches, quiero mandar saludos al Charro y a su amiga Eli, al Chango, al Paulina Parra, el famosísimo Chimbombes, el Seven, el Caballito, el Illuminati, y a Giovanni Gama, el Foster y el Edén, y el peludote de su amiga la China. Saludos.
1: Saludos también para la panteriza de parte de El Mane, el Armando Pelón, el 28ito, el Cholo y a todos. Pues si nomás
0: a todos,
1: pues si nomás son ustedes cuatro, nomás son los que siempre se
2: han mandado. Buenas tardes, la Paisito de Limón. Ya vamos a comenzar la precopeo del mundial, del partido del domingo. Y si ganamos, pisteamos. Y si no, también pisteamos.
0: Pues sí, ya les pisteamos felices, y si perdemos, pisteamos tristes, y ya.
1: Y de todo, ya pregunté yo porque cosa seria. Entonces, ¿a qué hora empieza el cotorreo? Pues a las 12 o a las 6, ¿o qué? Ya no entendí.
0: No, ya se cambió el horario otra vez, porque como vieron que todos estaban poniendo. Es que también ustedes, es que los influencers chistosos que empiezan a poner a las 12 para que se marien y para que el clima no les favorezca. Y que, o sea, le avisan a la raza pesada, esa, a la raza esa delicada, le avisan pues los riesgos y todo y dicen, no, mejor no.
1: Pero si sí hay lluvia, tormenta eléctrica, pues ya.
0: No, ni pues
1: modo.
0: Ni modo, con todo se y tormenta. Cancela. Va a ser peor porque se va a atrasar y al rato van a jugar a las 12 de la medianoche. Ahí los quiero ver, vamos a tener que ir al arco de la calzada a las 2 de la mañana, no frieguen. Uno a ya ver, se duerme temprano, a las 11 ya está dormido.
1: Y con este clima, a ver si es cierto. A ver si es cierto que vas.
0: Hasta con chamarro, hasta chaquetón.
3: Y Leopardo. El domingo vamos a hacer historias y Dios. El domingo vamos a cambiar el fútbol mexicano con este cuadro que está dando el todo por todo con todos los mexicanos. Saludos. Se viene la agüita. Una cancioncita, por favor. Una cancioncita de Conjunto Primavera.
1: ¡Tau, tau! ¡Tau, tau, tau! Saludillos, queridísimo. ¿Quién más anda por acá? El comandante.
4: Hola, ¿qué tal? Buenas tardes, serena a todos. ¿Qué tal? ¿Cómo se encuentran? Señorita Leopardo, la mera petatera. El buen amigo Paisito de Piña. Saluditos y bendiciones para un millón. Ya sintonizándolos. Bien a gusto para cotorrear. Sin atacarnos. Saluditos y bendiciones por todos los radio escuchas. En especial para mis gordos. De la Z para que ninguno se sienta. Aquí estamos.
1: Saludos. Gracias, comandante.
0: Paraditos nocheros. Saludos para mi princesa Vani y mi hermosa mujer Cris.
1: Gracias. Saludos. Buenas tardes. Saludos para mi güero chulo. Te amo. Tu esposa Ángeles, buenas tardes, ahí está. Saludos para el güero chico.
0: Te amo, quiso decir, te amo.
5: Muy buenas tardes.
1: ¿Qué pasó, mi homie?
5: Muy buenas tardes, ¿cómo están? Tomando una breve distancia, éxito en su programa. Que les vaya muy bien, bienvenidos a nuestra tarde. Cuídense mucho, millones de bendiciones y abrazos a distancia. Mari Martínez, el homie,
0: cerré. Gracias,
5: atento,
0: homie.
5: Atento.
0: Paisito. El meme que acabo de leer. Yo apoyando a Cabo Verde sin saber en qué parte del planeta se encuentra.
1: Efectivamente, somos nosotros y somos. No sabemos dónde está, la verdad. Ya nos preocupamos por el idioma.
0: No hablan tampoco.
1: Nos preguntamos por el idioma y ya después vemos dónde queda.
0: Ni qué comen, capaz ni que si queda aquí. Existen los caboverdianos o cómo.
1: Capaz que queda aquí pasando Silao y nosotros acá apoyando a México, no, hombre. Avísenos.
23: Un saludito para tu esposa, ay, no. De parte de su esposa. Su bebé y su hija, que lo amo mucho. Que sueñe conmigo, que descanse. Mañana espero su llamada.
1: Saludos, pues. Dice, hola, mi pai, mi Leo. Saludos y bendiciones. Bonita noche. A la mera orden. Gracias. Saludos.
0: Dale, saludos. En Nigeria hablan más de 500 idiomas. Aquí en México, puro español, español cholo y fresa solamente.
1: Puro de eso, mijo. Y puras babosadas también hablamos.
0: Sí, tenemos más idiomas, perros.
24: Buenas tardes, yo para.
1: ¿Qué pues, mi Uli?
24: Vamos para saludar a los camioneros de Uber, que estamos en plan 400. 8 nomás, y para mi gajillo, el cholo. Hasta allá estará. Hasta los Reyes. Pues mi gajillo, mi pai, ¿cómo ve? Pues ya que.
1: Pues déjalo, está bien, pues. Está bueno, saludos para él. Ahí está, Leo, ¿cómo se dice? Y si sí, ¿a que
25: no
1: sí?
25: No sé cómo venía, ¿no? Se dice, ¿es si el nombre? O también, ¿es si se llamaba? Esa sería la forma de preguntar si se llama de tal manera.
0: ¿Es si el nombre?
25: No sé cómo venía, ¿no? Se dice, ¿es si el nombre? O también, ¿es si se llamaba?
0: ¿Es si el nombre o es si se llamaba?
1: Ay, no, mejor nos quedamos con el sí, sí. Vamos con música y regresamos 7:08. Vamos, síganse reportando al 477-7007-999, que nosotros regresamos, señorita Jazmín.
0: Nosotros volvemos, ustedes repórtense, sigan mandando por acá sus saludos, sus bienvenidas, donde nos escuchan, donde sintonizan, que este cotorreo ya arrancó y se llama Las Serenatas
1: de la Mejor. Bienvenidos.

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0: chacha. Chacha. 7:21 de la tarde noche. Ya estamos de regreso en las serenatas de la mejor 99.9. Gracias por sus mensajitos. 477-7007-99.9 es nuestro WhatsApp. Y ya está disponible. Hoy hay viernes hoy de que todo León se emperre. Hoy hay viernes de bellacoso. Hoy se va a poner bueno esto. Yo no sé.
1: Hoy se va a poner sabroso. Viernes bellacoso, sabroso. Así que sabroso. Préndale al 99.9 porque ya estamos en vivo. O sea, si nos está escuchando porque ya le prendió.
0: Hoy, vamos a ver. Hoy fui por primera vez al mercado del Espíritu Santo. Todo que veré.
1: ¿A poco no había sido nunca?
0: Nunca había ido al mercado. Padre. Yo había pasado por ahí, pero es que no son mis rumbos, paisito. Yo,
1: Eso sí.
0: Echeveste, pero como andaba yo pagando unas cuestiones allá por Insurgentes, le puse mercado cercas y me apareció ese. Y dije, pues, ¿por qué no? ¿Por qué no?
1: Y
0: me lancé por la carne de la birria para allá y por la verdurita. Todo que veré. Todo que ver la carnita.
1: Que ver,
0: qué rico.
1: Qué padre, Yuri, señorita Casimiro.
0: Y la birria también.
1: También.
2: Buenas noches, mi Leo, mi pai.
1: ¿Qué onda?
2: Mi boludo. ¿Qué pasó, boludo?
1: ¿Qué pasó?
2: Que soy argentino, padre mío. Saludo muy especial para mi hijo el Cabuto y su esposa Nancy.
0: Porque ahorita te desnacionalizamos.
2: De Argentina, para ti, mi boludo. Y para la boluda de la leoparda. Arriba Argentina, arriba Argentina. Mucho gusto saludarlos, mi Leo, mi pai. Saludos.
1: Gracias, igualmente, señor. Saludos. ¿Quién más anda por acá a ver el Elian? No, Elian.
3: Saludos, mi pai, saludos. Una canción, porfa, la de Mi Casa Nueva, de Lalo Moray, por favor.
1: ¿Qué culpa
3: tiene el día de ser viernes? Echar caguamas banqueteras. Una hora más y nos vamos a lavar el carro para echar caguamas.
0: Se antoja, la neta.
1: Perro.
4: Hola, hola, hola, mi Leo. Por

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1: Descósete, descósete, que todo León se emperre. Hoy es viernes de emperramientos. Más adelante nos dices, ahí nos platicas todo. Para que nos des contenido.
2: Mi Leo, le recomiendo las superflautas allá en el Espíritu Santo. Pero, ¿adentro?
1: O afuera. ¿La flauta?
2: Porque afuera vi varios tacos también. Y luego vi unas carnitas que se veían potentes. Y luego, no, había de todo.
1: Los tacos, vaya los tacos. Tacos Castro, ahí vaya. Son de mi amigo. Ahí llegue.
2: Ya este.
1: Hoy estoy muy sentimental, esperando contar con el apoyo del DJ.
2: Ahora
1: tengo el deseo de cantarle a Marilú la canción Sin un Adiós de Los Caminantes.
2: Ya no más es una.
1: Atentamente,
2: bye.
1: Roberto.
2: Yo creo que sí se lo está ganando porque ya no más es una.
1: Ay, no, ¿te crees?
3: Pasito, pero estoy triste y enterrada. Bueno, a la vez también estoy enterrada.
1: No, pero enterrarnos nosotros,
3: estoy,
1: hija.
3: Ay, no, es que se los juro que siento que ya no más falta que me dio un pinche perro. Te lo juro.
1: Ahorita
2: no,
1: que llegue.
2: Ahorita en el que todo lo hacen perra, nos cuentas todo lo que te está pasando.
1: Sí, sí, sí, para enferrarnos.
2: Adentro
1: juntos,
2: son las flautas,
1: contigo.
2: Dice.
1: Ah, la flauta adentro, muy bien.
2: Sí, no, pues es que afuera, afuera nos sientes.
1: Pues no. Pues no, no te
2: la
1: sabe.
2: Bien. No, no, buena onda. Buena onda. Del Espíritu Santo.
1: Adentro, con la carrita adentro.
2: Ese del pozole no es el que invita a probar el pozole que vende su hermana. No.
1: No.
2: Ese es otro.
1: Otro. Otro.
2: Ese es otro, verdad de Dios que sí.
1: En buena onda.
4: Acá por la piscina, en la piscina, muy delicioso el pozole. Con sus respectivas quesadillitas de masa quebrada, doradita en manteca. 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Las flautas con milanesa exactamente adentro del mercado. Y sobre todo las tortitas de milanesa con su salsita. No, está, uff.
2: Uy, no, es que yo no iba a comer, iba a comprar para hacer mi birria nada más, pero para la próxima me doy una vuelta a probar esas flautitas que ustedes me están recomendando con mucho gusto.
1: Y unos taquitos con tortilla hecha a mano de mazacuata. ¡Qué bárbara! ¿Eh? Esa la venden ahí, ahí la venden en el mercado del Espíritu Santo.
4: Mi pa y mi Leo, muy buenas tardecitas.
1: ¿Qué huele?
4: Estoy reportándome. Y para decirles que apenas cobré mi crepita, mi crepa aquí con crepa los güeros de Aristóteles. Y están algo bien.
1: No te vas a morder un dedo, padrino. No te vas a morder un dedo, mijo. Cuidado,
2: algo
1: cuidado.
2: Bien.
1: Oigan,
2: bien.
1: Pues vamos con música, señorita Jazmín, las 7:26. Vamos y volvemos porque hoy es viernes de emperramiento y queremos escuchar quién los hizo emperrar.
2: Entonces, en la que sigue, usted nos manda su que todo León se emperre. 477-7007-9999. Díganos qué o quién lo hizo emperrar. Y con mucho gusto le damos play por acá en su bonita sección, que todo León se emperre de las serenatas.
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0: 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Y que todo León se emperre.
1: ¿Contenta? Yo creo que no. ¿Ande emperrado? Yo creo que sí.
2: Tal vez.
1: 7:44
2: en efecto, señorita Jazmín.
1: ¿Sí?
2: ¿Sí? ¿O qué?
1: Es que tengo 8:04 acá arriba en la lámpara. Y en la computadora tengo 7:44.
2: No.
1: Y en mi corazón y en mi mente yo tenía que eran como las 7:38.
2: No, yo pensé que como 8:55 y dije, ya vámonos, esto ya se acabó, pero no.
1: Ay, no,
2: no nos podemos ir, todavía no nos podemos ir, señorita Jazmín.
1: Oiga, no nos podemos ir sin que usted saque su furia y su emperramiento dentro de usted. Sáquelo. No es bueno que vivamos el fin de semana con todo este enojo, porque el domingo no le podemos transmitir esa rabia a México. Tenemos que estar ya, mira, liberados, felices, contentos, para poder transmitir pura felicidad el dominguito. Entonces, díganos qué o quién lo hizo emperrar al 477-7007-999.
2: Échele, descósase, porque hoy queremos que se libere. Efectivamente, que inicie su fin de semana libre. No queremos nada de que es que, ay, es que no sé qué. No. Por eso que le estamos brindando este espacio, para que usted haga lo propio. Que usted se libere y que su fin de semana no empiece pichurriento.
1: León se emperre. Ánimo, arrancamos.
2: A ver, ahí
3: déjame. Desde León, al dormitorio.
2: No. Emperramientos.
1: Eso a mí me emperra. Que no participen y quieran mandar en las secciones otros audios.
2: Por eso los tenemos bloqueados ya.
1: Me emperra.
2: Volvemos a bloquearlos.
4: Me han emperrado porque no oí mi mensaje de que les mandé, de boludas. Pero
1: ya lo pusimos.
4: ¿Crees que me tocó un viaje de una señora y un señor de Tuenín de Guanacana? Pues Leo, que le mandes un besote a mi amigo Joel de allá del Cerezo. Un beso también. Y todo mi padre, manda un besote.
2: ¿Dónde,
4: papi? Te amo, papacito. Ay, emperrado
1: que porque no pusimos el che, boludo. Claro, fíjate, que pusimos tu audio.
2: Y te que le mando un besito y que no sé qué ni atención está poniendo. Y ay, llora.
1: ¿Para qué? ¿Para que no lo escuches?
2: Ay, yo
1: lo mandé porque era para Joel, no era para él.
2: Efectivamente.
5: Muy buenos días, mi país Bernal, el amor de mis amores. Muy buenos días, yo,
2: parrita. Pues, mi champi, buenos días, hijo, pues, ¿dónde andabas?
5: Por eso, terminé por ya no, contigo. Bueno, o sea, no, clavarme contigo porque eres muy coqueta. Nomás tienes el roller y no te metes a bañar. Me dejas como perro de carnicería, viendo la carne y mordiendo el chile. Ok, all right.
2: Viendo la carne y mordiéndose el chile, dice, ok.
6: Que todo León se emperre, que ya saqué para las cariñosas de 1500. Vámonos.
2: Hágale, mijo, ¿por qué? ¿A quién le quitaste la tarjeta rosa o qué?
7: Que todo León se emperre, que yo me gané un tacos del Cali, fui a cobrarlos y no me los dio el hijo del
2: ¿por
7: Cali.
2: ¿Por qué?
1: ¿Por qué no te los dieron?
2: Fuiste a destiempo ya, ok.
1: Bien.
2: Ajá.
8: Me reemperra que la León no me haga caso. Aquí la traigo en una foto siempre en el espejo del carro. A ti también, Paisito, también te tengo una foto, hijo.
1: A ver,
2: sáquese.
1: A ver, foto de la
2: sáquese
1: foto
2: por allá,
1: foto
2: mañana.
1: De que sí nos traes en el espejo, a ver si es cierto.
2: Foto y te creemos.
3: Que todo León se emperre, que mi suegro Don Lupito ni me ha mandado ni un mensaje todo el día, me tiene muy abandonada.
2: Ese Don Lupito, pero está bueno para quejarse nomás.
1: Para eso
2: está bien bueno el señor.
1: Y no escucharlos. Y para mandarle saludos al Joel, que le mande el beso a la leoparda. Eso sí, para eso sí está puesto.
2: Está bien bueno el señor. ¿Verdad?
1: A eso sí.
3: Buenas noches. Quiero mandarle un saludo a Mario Alberto.
2: Gracias. Saludos a Mario Alberto. Ya sabe. ¿Quién más? Échele. Que todo León se emperre.
5: Y tu pai. No quiero que andes de coqueto. Acuérdate que eres mío. Acuérdate que ese pai ya tiene casi un relleno. Ok. Y dile
2: a
5: ese cabrito frito que te dijo que mi amor, que le mandaras un beso. Ya tienes dueño. Dile que no quiero problemas porque si me tocan ese son, lo bailamos.
2: Es Don Lupito. Díganle algo, a ver.
3: No. Y no nada más para eso está bueno. También para andar de rorro está bueno, Don Lupito.
1: ¡Hora! De rorro. Ahí estamos, mira.
2: ¿Con quién?
1: Ya necesitamos renovar foto, Emily, porque ya peso 13 kilos menos.
2: Ay, en radaña, guarda que le tome.
1: Ay, me veo bien, bien anchita.
3: Ay, no,
1: ¿qué te dijera?
2: La verdad.
8: Eres mi Leoparda, de nadie más.
2: Ahora. Ahora.
4: Dile la verdad, mi padre. Dile quién es el que te lleva allá Lomas de la Trinidad y te recoge y te lleva para donde tú quieras, papá. ¿Sí o no? Ahora
2: resulta.
1: Ahora sí nos quiere.
2: ¿Y la sección qué?
1: ¿Dónde
2: es su madre?
1: Y la sección.
4: Que es todo León Semperre.
2: ¿Por qué, hijo? ¿Por
4: los que andamos acá en el transporte público me entenderán. Que me una fulana me reportó porque me dieron los 200 y me dijo que no tenía cambio y me reportó porque le di por las 2 pesos y las 5. Pinche vieja, amiga.
1: Pues, ¿de dónde quieren que les den el cambio, mujer? Pues si ese es lo que traen ellos, ay, ¿no? ¿Qué les van a dar de cambio? Malo que no se los dieran.
9: Que todo León se enterre, que nosotros los de recién 18 cachimberos VIP somos los mejores de todo León, Guanajuato.
2: Ay, ahora.
10: Me consta que la leoparda ya bajó 13 kilos. Ahora parece que ya tiene cangurera, ya le cuelga la panza, casi se la patea con las piernas. ¿Cuándo camina?
2: Cangurera, tremendo.
1: Ay, este perro igualado.
2: Ay, no, qué gente, de veras, ¿eh?
1: Qué gente.
11: Que todo León se emperre, pero que se emperre. Mándame una foto, mi leoparda, para tenerte en mi teléfono y presumirte.
2: ¿Eso qué? Mándale una transferencia y ya vemos si llega la foto. No, mándale primero, dando y dando. Mira, aquí ya mandaron foto y todo. Aquí nos hay en el Exclusive Drive. Mira, ahí vas, ahí estás. Ah, se metió al Facebook a verte.
1: Nos traía de verdad pegados ahí en el. Pues eso dijo, ¿no? Que nos traía.
2: Sí, dijo que nos traía en el coche. Te amo,
1: no,
2: me
1: traía. Yo que agarraba y sacaba el celular y buscaba las fotos cada.
2: Miren,
9: por lo que te quieren mucho, Leo.
2: Es lo que yo digo, don Gabriel. ¿Sí o no? Y no se lo demuestran.
1: Dota.
12: De todo, León se emperre. Unos viajes los deberían de cobrar por kilos. Si quieres subir 4 de alto pedorraje.
2: Este perro.
1: 4 de alto pedorraje, güey.
9: No, León se emperre. No le estén diciendo cosas a mi lopana. Qué hermosa. Déjenle en paz.
2: Pero nadie está diciendo nada.
12: Pegado en mi corazón, Leo.
2: Ah, sácate, espérate, mejor.
1: No.
10: Yo también te quisiera traer pegada, Leo Parda, y no en el coche. 8 nomás.
1: Sáquense ya.
2: Ay, no, hijos de.
9: Que todo el 11 PR, mi Leo Parda. Dígale cuánto vale su foto. Y yo te le mando la transferencia para que me la mande a mí.
2: A ver. Vamos a empezar con la suscripción primero. Primero suscripción y luego ya pago por servicio, pago por evento.
1: Primero son Milky de pura suscripción.
2: 1500 pesos.
1: Milky de pura suscripción.
2: Y luego ya pago.
9: Que todo León se emperre.
1: Y luego ya vamos viendo el precio de las fotos, dependiendo. Sí, pues sí, dependiendo sí. Si es piecito, dependiendo si es bikini, pues ya vamos viendo.
9: Que todo León se emperre. Que hinches pasajeros que quieren que lo llevemos por 25 pesos de Villa San Juan hasta Las Joyas. Ah, que no manche. Y en este caso que mejor se vayan en camión.
2: No, cállese. De mí no va a estar hablando. De mis viajes de 12 pesos no va a estar hablando.
12: Para tener bien a tus seguidores. Tú dijiste que ibas a ponerte un calendario en bikini, mija. A mí mándame uno, ya en cueratriz.
2: Que hasta no, diciembre, güey.
1: Es ya con suscripción y más aparte el pago por la foto. Pero sí, yo les prometí un calendario y ya ando buscando patrocinadores. ¿Quién se apunta? ¿Quién le entra? Para que salga obviamente su marca también ahí, ¿no? En el calendario. Y ya luego mis fotitos. Una fotito por cada mes, les prometo yo. Y claro que sí se arma. Si lo hacemos, nomás déjenme que cerremos acá con quién podamos cerrar esta promo. Porque pues yo no voy a comprar de mi dinero los calendarios. Todavía que se los voy a regalar.
10: Pónmele precios, pónmele precios, leopardita. El bikini no me interesa, no por un lado, nomás mándame la foto.
2: Vámonos con música a las 7:52 minutos y ahorita regresamos. Esta canción nos la pidieron. Bueno, no esta, pero dijeron que una del conjunto Primavera.
1: Y ni modo.
2: ¿Si era del conjunto Primavera o no? O era de otra, es que luego me piden y yo los confundo. Pero aquí está. Aquí está el conjunto Primavera. Es viernes a las 7:52 y usted escucha Las Serenatas.
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0: Ya estamos de regreso a través de la mejor FM 99.9, señorita Jasmina, y escuchamos El Pachuco.
1: Se me fue el cucú.
0: ¿Compa dónde?
1: Pues no sé. Salió el cucú.
0: Mamá Coco.
1: Oigan, ahorita que andamos con este rollo de los calendarios, yo quiero saber si hay alguien de aquí que se dedique a eso o que me pueda recomendar dónde. Pues páseme el dato, ¿no? Por favor. Gracias.
0: Ándale, ahí está.
1: Así me pasan el dato, nos apuramos más y se hace más realidad. Arre.
0: Bueno,
1: arre.
0: Ya dijo, señorita Jazmín. ¿Quién más anda por acá reportándose? Ah, mira, tenemos acá una notilla de voz. Del Panchito.
2: ¿Qué tal? ¿Qué tal? Muy buenas noches, degenerados de la mejor 99.9. Señorita Jasmine Geparda y el joven Pai de Manzanita. Que pasen muy, muy buenas noches. Y pues aquí andamos escuchándolos desde que empezaron, faltando 2 minutos para la siguiente. Qué puntualísimos. Nada más que no había podido reportar porque ando en friega, pero aquí los andamos escuchando. Y sí,
0: mi Panchito. Y sí, mi Panchito, que ya no eres Panchito.
1: ¿Ya vieron su estéreo de...
0: ¿De Panchito?
1: ¿Del carro? No, ¿del carro?
0: No.
1: ¿Te dice y sí, la mejor?
0: ¿A poco? ¿A poco eso dice? También las telefonías ya empezaron a poner eso también.
1: Y sí, ya decimos así. O sea, dice la mejor 99.9 y no solo eso. También les dice el nombre de la canción para que no estén preguntando, ¿cómo se llama esa que sonó hace 3 canciones?
0: Ya dice eso.
1: Ya, mijo.
0: Anda tú.
1: Oh, mira, pues ya. Lugar, dile, cámbiale el 99.9.
0: Ya y nos decir, actualizamos, ¿y sí? ya estamos.
1: ¿Y sí?
0: Ya por fin estamos en el 2023, gente.
1: A ver, mándenos una fotito de quién no se había dado cuenta y quién ya se dio cuenta que dice y sí en nuestra frecuencia ahí en su radio pichurriento en el coche. Bueno, creo que no en todos los coches, ¿eh? Los de pantallita.
0: No, tienen que ser digital, ajá. No, o sea, tienen que ser. No, pues sí, la mayoría de los coches que tienen en radio.
1: Los de pantallita
0: sí
1: agarran, bonita,
0: o sea, los que digan el nombre, los que sí les salga la mejor FM, esos lo van a leer, ajá. Los
1: esos
0: que nomás digan,
1: poder, esos
0: que,
1: les va a poder salir.
0: Los que nomás digan 99.9, esos no. Los que sean de aguja, menos. Ni le busquen. Ni le busquen.
3: Tú busca quién hace el calendario y entre todos hacemos cooperacha para que se paguen sus fotos. Seguidores tienes.
1: Pues es que tampoco sé quién lo haga, pero estoy buscando patrocinadores también.
4: Para no olvidarnos de esa frase célebre de buenas noches, señorita Leoparda y señorita Yasmín, hey. Vamos a darle la comedera porque ya nos entregaron el pozole.
0: Ah, perro, ya vas a tragar otra
1: pues
0: vez.
1: Pues provechito, señorito Luis y señorito Luis de León.
3: Leopardita, yo como quiera, te tomo las fotos para hacerte tu calendario. Yo te tomo todas las fotos.
0: El Milín,
1: no se preocupen.
0: El Milín ya mandó.
1: Las fotos ya...
0: Ya
1: no,
0: mandó.
1: Tampoco.
0: Aquí está, mira que ya tiene la cámara lista.
1: No.
0: Ahí
1: no,
0: tiene ya.
1: Yo ya tengo las fotos.
0: No, pues no, ¿quién está buscando las fotos?
1: No, estoy buscando quién haga el calendario. La foto no. ¿Quién lo haga el calendario? O sea, ¿quién nos lo imprima? ¿Quién nos dé precio por unos 20,000 calendarios?
0: Ah, dijeras tú.
3: Sí, pero ya más les dije una sugerencia, no que estuvieran mamando a la verga.
0: Cállate el hocico. ¿Por qué?
1: Bloquealo.
0: No, pero eso no, esto fue un audio reenviado. ¿Eso qué? ¿Quién envió eso? Dice 99.9. No, ese no dice nada, la señorita Jasmine. Ah, sí, dice
1: y sí. Sí, aquí está. Y
0: no manches, ya lo vi.
1: Pero además, o sea, duró un ratito en Easy sí y después se pone la canción. Y ahorita que estamos nosotros al aire, pues yo creo que se va a poner el nombre del fondo.
0: ¿Debería o de nuestro programa?
1: Es decir, fondo las serenatas.
0: Sí aparece, mira, sí aparece. Y si sí,
1: dale.
0: La mejor, y si
1: también
0: sí.
1: También aquí, ya ves.
0: No me les faltó el acento, pero...
1: Ingeniero.
0: No me le faltó el acento, pero ahí todavía.
1: No se puede poner. No se puede. Es que como está muy, muy United el equipo, no se puede. No es porque seamos unos corrientones y no sepamos
0: no,
1: que
0: sí
1: la,
0: somos,
1: segunda,
0: pues, también,
1: la segunda
0: pero...
1: sí lleva un acento, pero no podemos poner acentos, ni señas, ni signos, ni nada.
0: Bueno, sí. ya.
1: No, bueno, no pidan, no.
0: Ahora que ya dimos un pasito adelante, ya dice el nombre de la canción. Ya.
1: Un pasito adelante y uno
0: ya
1: atrás.
0: Ya nos emparejamos a los demás, ya ahí vamos. Ahí la llevamos. El 28 se negó, por su que todo el 11 en PR. ¿Y para qué no lo mandas así? Bueno, nos van a enojar, nos van a regañar. Iván Sepúlveda lo hace.
1: Iván Sepúlveda, que yo conozco.
0: Ese mismísimo Iván Sepúlveda.
1: Ay, ¿a poco?
0: El león de bronce.
1: Decía? ¿Cuál era su frase?
0: Claro.
1: Claro.
0: Aquí lo tenemos guardado.
1: Mira. Y si sí, mira, ahí
0: ¿y
1: está.
0: Y si sí. A ver.
1: Y si sí.
0: Ahí está.
5: Ahí está mi 100, que no se rajan para el calendario de la Leoparda.
0: Ahí está, ¿eh? Ahí están los 100, ahí van 100 para la impresión. Ahí está, ya lo dijo.
1: No, hombre, ¿cuál 100? Dijo, nomás le va a alcanzar para el del.
0: Sueño. No, pues por eso, nomás está preocupando por él. No vas a querer que te pague qué. A ver. No, no sé, no sé dónde dejé el Claro.
1: A ver, si era el número ese, a ver, abres el Claro. Aquí está. Claro. Es que quiero ver si es un número.
0: Aquí está.
5: Claro.
0: Claro, si es ese.
1: Ah, sí, sí es ese. Sí, así es
0: ese, ese número es. Ese
1: entonces
0: mero,
1: sí es él.
0: Ese mero las hace. Mira, aquí dice.
1: Vamos a ir fondo las serenatas.
5: Sí. Así aparece.
1: Todo lo que hablan.
0: No, pero no aparecemos. No dice. No, o sea, nomás dice y sí, sí. Luego ya no salimos. O sea, no dice pues a lo mejor ni nada.
1: Que en el 2038 aparezca nuestra cara ahí, ya en no video,
0: manches,
1: el programa.
0: No.
1: No.
0: No. Porque lo
1: un
0: va a salir.
1: Eructillo, nada, porque si no todo lo van a ver.
6: Sin atacarse.
0: Sin atacarse.
6: Sin atacarse.
7: No puedo, Marta.
0: Ese audio no se escucha.
1: No se escucha este audio de
0: no, sí, pero
1: de
0: no, sí, no se escucha porque no le subí al canal. Pero.
8: Perdón, se emperra mi paisito. Al rato la leoparda va a creer que salga pobre perro igualado ahí en el radio también.
0: Ahí está, pobre perro igualado. Que salgan también los efectos, hombre, ¿qué tiene? Que salga todo, que nos ventile.
1: Podríamos
0: usar
1: los póster de la Maribel Guardia. No, mijo, pues a la que quieren ver es a mí, no a la Maribel Guardia. ¿Quieren ver a la leoparda?
0: Ay.
1: Les vamos a poner fotos mías y soporten.
0: Está malito, el 28ito dice. No lo bloqueen, saludos para los cachimberos. Pero para el coreano, para Pablito, Arthur, Calo y Bam Bam.
1: No, sí lo vamos a bloquear, porque aquí nos dicen groserías.
0: No, pero
1: y si
0: fue
1: él sabía
0: sin querer
1: que ese audio decía eso, palabrota, ¿para qué nos lo manda? ¿Para qué lo manda?
0: Bueno,
1: ¿sí, emperrada?
0: No, está bien, señorita Jasmine, emperrada.
1: Buenas noches,
0: sí,
1: un saludo para Mane Olvera del dormitorio 7 de parte de su tía Isabela.
0: Saludos para el Mane. ¿Quién más? A ver, Diego Luna también nos mandó su.
1: Y sí, sí, ahí está, mira.
0: Ah, sí, dice, mira, ahí. Y sí,
1: ay,
0: sí.
1: Ay, qué bonitos. Ya ahí se está. Dieron cuenta. No se habían dado cuenta, ¿verdad? Yo les avisé, sí.
9: Que todo León se emperre para esas pinches viejas que piden carro, Didi, Uber, InDriver, y se suben con sus escuincles y también los llevan tragando aquí arriba del pinche carro. Y así quieren que los carros estén limpios. Se van a ir caminando.
1: Y se limpian el dedito con cheto, güey.
0: Y si sí, y si sí lo limpian, y si sí lo limpian. Bueno.
1: Y si sí, guardan los chetos para el rato. Y
0: para
1: si
0: el ratillo,
1: sí,
0: mijos.
1: Es que no se le. Es que, güey, cuando uno pide un servicio de un coche que no es de uno, uno no va tragando Doritos, güey.
0: Pero
1: buena
0: hay
1: onda.
0: Gente que sí lo hace y les vale. Y
1: en
0: aunque
1: buena
0: les
1: onda
0: digas,
1: eso no se hace.
0: No, y les dices algo, se molestan. Se molestan todavía, sí, pues, esa sí. Gente, de veras. Vámonos con no música. Respeten. 8:13, ya regresamos. Aquí está Lenin Ramírez. Todo lo fue aquí nomás en las serenatas.
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2: Mire, señor Tacacín.
3: Apenas
2: se antoja. Se antoja para este viernes, se antoja para el día de hoy. Tengo que ver Chilos Invasores de Nuevo León.
3: Sí, sí, sí. Nuevo.
2: Nuevo.
3: León.
2: Oigan, Los Invasores de Nuevo León están sonando de fondo, pero podrán sonar frente a usted si usted así lo desea. Sí, si usted quiere. Y si usted participa y si usted está pendiente del 99.9, Los Invasores de Nuevo León podrán cantar completamente en vivo delante de usted. Este próximo sábado 18 de julio en la Hacienda Charra, señorita Jazmín.
3: En vivo le van a cantar todo. Mi Casa Nueva. En vivo Playa Sola. En vivo A Mí Que Me Quedó. Aguanta Corazón, No Seas Cobarde. Eslabón por Eslabón. Laurita, la que quieras. La que quieras. Y tú, ahorita, como estamos en las serenatas de la mejor, queremos que precisamente justo nos mandes una mini serenata. Tú nos vas a decir a quién va dedicada tu mini serenata, pero tiene que ser una canción de Los Invasores de Nuevo León. En una pequeña nota de voz, esforzándote con tu hermosa y preciosa voz, y nos mandas ese audio cantando un cachito, una serenata pequeña de una canción de Los Invasores de Nuevo León, para que te ganes este acceso doble que tenemos para ti. No tenemos uno, tenemos dos accesos.
2: Dos accesos, acceso doble, para que no se vaya solo usted, se vaya ya acompañado y lleve su cartoncito a bailar. Ahí, sábado 18 de julio, Hacienda Charra vive en vivo todos los éxitos de Los Invasores de Nuevo León, y además disfruta también de las presentaciones de la región norteña, Línea de Reyes y Pepe Linares también estarán ahí ese día. Entonces, va a ser un conciertazo que usted no se puede perder y que debe disfrutar con quien mejor le plazca.
3: Así que mándenos su audio, esta pequeña serenata con una canción, un cachito de Los Invasores de Nuevo León, un cachito de canción, la que más te guste. Dedícasela a quien tú más quieras. Puede ser a esa persona que te vas a llevar al concierto, obviamente que sí. Inspírate en ella para que te ganes estos accesos y se vayan juntos a esta gran serenata baile.
2: A ver, vamos.
4: 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Fui a buscarte y ya cambiaste dirección. Como tengo unas cosas que reclamarte, me obligaste a que te cante esta canción. Dejé a tu hermana por vivir feliz contigo y me pagaste como algunas pagan mal.
5: ¡Ay, perro!
2: ¡Ay, perro! Arre, pues, ya está participando.
6: 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Milagros. Para ti, mi amor, que tienes un gran corazón. Eres fiel y con amor me sabes querer. Para ti, mi amor, escribo este poema porque sé que tienes las virtudes en tu ser que yo he soñado. Para ti, mi amor, que sabes eludir adversidades, no sabes si no te gusta mentir. 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
2: Espérense, un cachito nomás.
3: El vaquero, qué bonito, ese la
2: qué
3: discutió.
2: Bonito, vaquero, ájale, mijo. ¿Quién más? A ver.
7: Literal, si no quieren los servicios, no los hagan, váyanse a dormir.
2: La ok. Neta.
7: Y un saludo para todo el panterizo.
2: A ver.
3: Ya las estuviéramos miando, paisito.
2: Ya anduviéramos.
3: Aquí estoy, ¿cómo que dónde estoy? Aquí estoy.
2: Aquí está, muchacho, aquí está, buen hombre.
3: Las serenatas de esta dinámica para que se lleven acceso de Los Invasores de Nuevo León.
2: A ver, ¿otra?
4: Soy el fruto de aquel árbol que elevó sus ramas muy cerca del cielo para darme vida y todos mis anhelos. Ay, no, pero bueno.
2: Ay, no, qué bonito cantas, mijo.
3: Qué bonito cantan, porque grita así, qué horror.
2: Qué horror.
8: En un retén de la loma estaban 100 federales preguntando por Pedrito, también por Paulino Burgos, pero andaban despistados, le preguntaban a un mudo.
2: Así va.
3: Pues estaban bien despistados, pues le preguntaron así. A un mudo. Pues.
2: Pero así va. Bueno. Está bien, ¿quién más?
9: Esa va para mi esposa y a mí, que me quedo de tu maldito amor. 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

0: ¿Quién más? Échele, mande su nota de voz cantando una canción de Los Invasores de Nuevo León y participe por este acceso doble para que vaya a verlos completamente en vivo el sábado 18 de julio. Échele.
1: Oh, yeah.
2: Pero... Me refiero a ti, mi querido padre.
1: ¿Ya?
0: ¿Y ya? Ah, bueno, pues sí,
1: o
0: lo pedimos
1: cachito,
0: sí,
1: pero no
0: lo pedimos cortito.
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0: All right. ¿Quién más anda por acá? A ver. No, pues ya lo pusimos. Ah, se está burlando de que solamente fueron 7 segundos, 7000 segundos. Bueno, síguese reportando 477-7007-999. Mande su nota de voz por acceso doble para Los Invasores. A ver.
4: Estaba para el 28. Te escribí una carta y no me contestaste. Fui a buscarte y ya se te ponchó la llanta.
0: Ahí está. ¿Quién más?
4: Ya estaba para mi papá. Me refiero a ti, mi querido padre. Como no te conocí, brincas a tu madre.
0: Date los hijos, viejo.
1: Mira, sus complacencias, güey, sus serenatas también.
4: Mándame un saludo. Aló. A ver. Para la güera.
5: 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Fui a buscarte y cambiaste dirección. Como tenía unas cosas que reclamarte.
0: Ajá. ¿Y luego? Hoy, claro, pay, escúchala, se llama Clave 7, así como la canté, así va. Ay, yo no sabía, pero gracias, gracias por el dato, Clave 7.
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0: 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Estás
1: decepcionada. Ay, le están metiendo mucho sentimiento, mucho sentimiento. Parece ustedes que son los mismísimos de los invasores. Parece.
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1: Eso, eso, caballero. ¿Quién más anda por acá? ¿Otra participación de la Almada?
2: En paz, dos, tres de aquí, sí cantan mejor que el TC1, ¿eh? ¡Ay, Dios mío! ¡No!
1: ¡No! ¡La policía! ¡No!

0: ¡Bravo! ¡Bravo! Pero si mando más de 7 segundos.
1: No, ese vato está quitando uno de los Freddy's. ¿Eso qué, Leoparda?
2: ¿Yo?
0: ¿Cuál es de los Freddy's? ¿Que uno de los Freddy's
2: quién,
0: dice?
2: ¿Quién estaba cantando? ¿Sabe? Ah, la de mi linda esposa.
0: No, pero también la cantan ellos.
2: Sí.
0: La acabamos de poner, mijo, ahorita pilas, hombre. Ahí van mis 5 pesos. ¿Para qué, Milín? ¿Para qué o para quién? ¿Para dárselos para el camión para que se regrese quién o qué? Ahora pues, vamos con música, 8:34 y regresando le damos el nombre de la persona ganadora de este acceso doble para los invasores de Nuevo León.
2: Gracias por haber participado en estas mini serenatas con canciones de los invasores de Nuevo León. Ya regresando tendremos ganador. ¿Y quién se nos va a este baile a la Hacienda Charra?
0: Oigan, y pues tiene que estar escuchando a la persona porque cuando le digamos que ganó se tiene que reportar. Si no se reporta...
2: Y si no se reporta, el que sigue.
0: Así mero. Vamos con música 8:34 aquí nomás en las serenatas.
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0: 8:48, ya estamos de regreso a través del 99.9. Señorita Jazmín, hemos vuelto para alargarnos, para despedirnos, para decirle adiós a este público hermoso y conocedor que el día de hoy nos escuchó.
1: Gracias por habernos acompañado, pero no sin antes sacar los ganadores. Bueno, al ganador que se va a llevar a un acompañante a los invasores de Nuevo León. Y para ello, que nos manden rapidito.
0: Rápido.
1: Un emoji de microfonito.
0: Ándale.
1: Los que participaron, emoji de microfonito de volada. Los que participaron y quieran ganar este acceso para los invasores de Nuevo León, manden un emoji de microfonito para saber qué o quién sigue pendiente por ahí de todos nuestros participantes de La Voz de las Serenatas.
0: 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Ay, qué bárbaros, muchachos. Algunos sí se discutieron uno que otro, pues un gallillo se le salía por ahí, esto es lo que queríamos, pero hay quienes se sentían como en audición. Vea, pensaba que Shakira lo estaba escuchando del otro lado de la silla. No, hombre, éramos nosotros. ¿Cómo quieres, mijo? ¿Cómo quieres? ¿Quién más? A ver, dice, quiero participar. Mandó su microfonito, mandó su audio. ¿Y qué? ¿Será?
1: ¿Cómo ves?
0: ¿Cereza yo?
1: ¿Cereza yo?
0: No sé. Échale. Échale usted. Quien quiera.
1: A ver.
2: Para los invasores de Nuevo León. Ahorita.

0: ¡Ya tenemos ganadora! ¡Se van los invasores de Nuevo León! ¡Ya con esta gran serenata!
1: A título de Laurita Garza se lleva su acceso doble para que se vaya a los invasores de Nuevo León el próximo sábado 18 de julio. Hacienda Charra, ahí nos vemos.
0: ¡Felicidades!
1: Llévole. Si usted quiere escuchar esto completamente vivo, pues no se despegue del 99.9 porque nosotros lo vamos a llevar. Nosotros tenemos sus accesos dobles para que además no se vaya solo, que se lleve a su peores nada a bailar. Pero bueno, terminación 6377, ¿estás por ahí? Debes reportarte,
0: hola,
1: mija.
0: Hola, ¿estás ahí?
1: Debes reportarte, mija, mandar nota de voz, mándanos una nota de voz y nos emocionada, así extasiada.
0: Sí, sí. A ver, la nota de voz. Bien feliz, extasiada, gritando porque sí querías ese premio.
1: Está grabando. Está grabando.
0: Está grabando el sí.
2: Pronto.
0: ¡Sí! ¡Que se largue! No, no, no, no. El sí, ¡sí! ¡Qué emoción!
3: ¡Sí! ¡Estamos bien felices! ¡Gracias!
0: ¡Ay! ¡Sí están bien felices, güey! 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
1: Cuídese mucho, y pues que tenga un excelente fin de semana, y si sí, el lunes si sí? Vamos a volver con el sí que sí.
0: Bien felices.
1: Sí que sí. Sí.
0: ¿Cómo sí dijo que la
1: sí.
0: Beli?
1: A que sí, dijo la Belinda, y lo sí. Vamos a cumplir.
0: ¿Cómo de que no?
1: A que sí.
0: A que sí.
1: Próximo claro, lunes por acá nos sí. Escuchamos y pues, señorita Jazmín, vámonos.
0: ¡Vámonos! Gracias por habernos acompañado el día de hoy. Se quedan en buena compañía en este viernes 3 de julio y nosotros regresamos. Bueno, yo regreso el domingo en punto de las 9 en las dedicadas de la mejor solita. Y junto al Pai Bernal, nos escuchamos el próximo lunes en punto de las 7 en esto que son las serenatas
1: de la mejor.

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0: vivo para todo este bendito país. ¿Cómo están, México? Qué gusto saludarlos. Me da muchísimo gusto estar en contacto con todos ustedes a través de la cadena EXA, la gran cadena EXA, la gran cadena La Mejor y la cadena FM Globo. Además de que estamos en el YouTube de MBS Noticias. Esto es Amigos Sin Derechos. Me da muchísimo gusto saludar a mi amigo y compañero Fergay. ¿Cómo estás, Fer?
1: Mi querido Jesse, ¿todo bien? Aquí, lo que queda de mí, la verdad, me está acabando conmigo este evento deportivo, pero muy feliz porque, y además lo que vivimos hoy fue muy emocionante.
0: No, ¿qué tal?
1: Creo que hasta el momento, si me preguntas, el mejor partido de la Copa, el más emocionante por lo menos, ¿sí?
0: Con el alma en vilo, sí. Yo estaba chateando con amigos argentinos, con amigos de Cabo, no tengo amigos de Cabo Verde, pero sí estaban muy preocupados. Entonces, para saborear el triunfo, sí, me decían, hay que saber sufrir, Jesse.
1: Sí, me tocó verlo ahí.
0: ¡Qué partidazo! ¿Qué juegas? ¿Sabes qué? Es cuando uno agradece que existe el fútbol.
1: La neta es que
0: cuando
1: sí,
0: cuando uno
1: encanta.
0: Dice, qué lindo deporte, qué lindo es el fútbol, qué lindo que exista una selección así como Cabo Verde, que sí. No, que mueren con la frente en alto y de pie, mi
1: fe. La historia más emocionante de esta Copa, la de Cabo Verde y lo de Bocinha, que hoy también dio partidazo, porque Bocinha. A lo mejor alguien pudo haber dicho, no, lo de España fue casualidad, pero hoy lo confirma, es un arquerazo a pesar de que tiene 40 años, la verdad, felicidades a Cabo Verde, a toda la gente de Cabo Verde que nos está viendo en estos momentos, le mandamos un beso en su Cabo Verde.
0: Bocinha, la señora trae una porra nueva, ¿eh?
1: Ah,
0: Rosa,
1: ¿sí?
0: Concha, que es la dama de México. Bocinha, Bocinha, ven, corre y hazme una niña. ya se la va a echar miedo. Ahí está. Ahorita viene y saludamos con David Faitelson, que tiene el reporte de este partido.
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4: Aquí estamos en Miami después de lo que fue el partido Argentina contra Cabo Verde. Vaya juego de fútbol, ¿eh? Esperábamos un partido completamente distinto, con un dominio de Argentina, y Cabo Verde realmente fue una de las grandes, grandes historias de esta Copa del Mundo, y yo diría unas grandes historias del deporte, porque cuando ves un equipo que está enfrentando al campeón del mundo, que está enfrentando al mejor futbolista del mundo y quizá de la historia, y lo hace además con personalidad, no fue un equipo mezquino, un equipo que fuera a defenderse, a ensuciar el juego, no, fue y regresó cuantas veces fuese necesario para lograr llevar el partido a los tiempos extras. La historia de Bocinha es impresionante, así como la de Messi, obviamente, que sigue marcando goles y sigue protagonizando a los 39 años. Dio 2 asistencias para gol y marcó un gol. Impresionante. Y todavía corría en los tiempos extras, insisto, a esa edad. Y bueno, lo demás, habrá que reconocer lo que ha hecho esta selección de Cabo Verde. Creo que la historia es de Cabo Verde porque entiendo que Argentina lleva un paso para repetir como campeón del mundo y sigue siendo candidato a pesar de los contratiempos de hoy, pero Cabo Verde vino a este mundial a enfrentar a España y le sacó un empate. Juega con Argentina y lo lleva a tiempos extras. Bueno, empató con Uruguay, quizá lo que pasó con Uruguay después, pues de alguna manera no nos da un valor a lo que logró ese día, pero jugarle a España y jugarle a Argentina el tú por tú fue realmente impresionante. El golazo que consigue este chico Duarte es realmente impresionante, el disparo que hace superando al Diego Martínez. Y también, por supuesto, la manera en la cual pudo reaccionar Argentina, que por cierto marcaron gol en los 2 defensas centrales, tanto Lisandro Martínez como el Cuti Romero marca de cabeza a centro de Messi el gol que significa el triunfo y el pase a los octavos de final, donde Argentina va a jugar contra la selección de Egipto. A ver, yo creo que más allá de decir que hoy Argentina no tuvo los argumentos para resolver el partido ante un rival visiblemente inferior, ponderaría lo que ha hecho el país africano. País pequeño, un país de 550,000 habitantes, que realmente se ve que llegó con un trabajo, llegó con una gran preparación y tuvo también una capacidad, una personalidad que puso en el campo de juego y que terminó siendo fundamental para llevar este juego a los tiempos extras. Una de las grandes historias, había antes del partido una comparación donde se decía que la plantilla de la selección de Argentina era evaluada en $1,000 millones. Y la de Cabo Verde en $60 millones. Nada de eso se notó en el campo. Porque yo insisto, no fueron a defenderse hacia atrás, no fueron a destruir el juego. Fueron a tratar de protagonizar adelante y regresaron cuantas veces fue necesario para realmente darnos y ofrecernos un gran partido de fútbol. Cabo Verde es la nota del Mundial. Y bueno, lo otro es lo de México, que se cambió. El horario estaba cambiado, ¿eh? Les informo a aquellos que dicen que fue una noticia falsa. El horario estaba cambiado a las 12 del día. Infantino tuvo que retroceder porque hubo presiones de la Federación Inglesa, la FA, la federación más vieja que hay en el fútbol organizado, para finalmente que el juego regresara a su horario original de las 6 de la tarde. Pero el partido estaba cambiado, lo iban a cambiar. No me diga usted, no me pregunte usted por qué, para qué, bajo qué presión, bajo qué interés, pero que tampoco nos salga Javier Aguirre a decir que también para él fue una noticia desagradable o un golpe del estómago. Por Dios, México era beneficiado si jugaba a las 12 del día, más beneficiado de lo que ya está por jugar en la altitud. Yo entiendo que al ser local y con las condiciones de México, sabes que tienes que ir a jugar en la altitud y es una ventaja que México puede capitalizar, pero llevar a los ingleses a jugar a las 12 del día me parece un crimen. Qué bueno que hubo alguien coherente o una fuerza diferente que pudo convencerlos de volver al plan original.
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0: Pues ahí está David Faitelson, que estuvo presente y que además nos llevó para la televisión el análisis de este, que es uno de los mejores partidos de la Copa,
1: sí,
0: del Mundo.
1: Sin duda está ahí en mi top 3, o por lo menos sí puede ser a lo mejor hasta el mejor o el más emocionante hasta el momento, porque creo que Argentina no se esperaba, ¿no? O sea, hombre, sí lo vimos, nadie. Cabo Verde contra España lo empata, luego contra Uruguay.
0: Yo empezaba a contar de pronto, van 10 minutos, ahorita viene la goleada. Momento. Meten el gol, dije, sí. Y ahorita cae un racimo y no. ¿Qué pasó?
1: Y golazo el del empate, el 2-2. Puede ser hasta igual el gol del torneo.
0: De la Copa del Mundo, sí, de totalmente de acuerdo. Tenemos un invitado.
1: Está con nosotros,
0: señores,
1: aquí.
0: El gran ídolo de México, así no es. Se confundan. No es Gil Mora, no es Raúl Alonso Jiménez, no es Julián Quiñón, no se me confundan, no es naturalizado, no es.
1: Es de aquí, de nuestra tierra.
0: Sí, señor.
1: Nacido aquí.
0: Sí,
1: digo,
0: señor.
1: No aquí en MBS, aquí en México.
0: Sí, señor.
1: Él es Pirrek, el milagro.
3: ¿Cómo está usted?
0: Bienvenido.
3: ¿Cómo
0: siempre?
1: ¿Qué pasa, mi Pirrek?
0: Programa. Feliz. ¿Cómo estás? Qué gusto saludarte.
3: Feliz de la vida. Todos muy roncos, ¿no?
1: Sí, hombre. Oye, de tanto gritar, los tres andamos bien ronquísimos.
3: México va a llegar, pero nosotros, quién sabe, si llegamos al quinto.
0: El paso que vamos, yo creo que ni nosotros ni el ángel, ¿no?
3: Ya lo pusieron, nada más caben 25,000 personas y lo van a cerrar.
1: Si hablara el ángel, hablaría, yo creo que como nosotros, ya sin
3: voz. Ya estaría más
0: juntos. Hasta sin algas, yo creo, porque ¿qué no lo hubieran hecho si estuviera abajo, mi querido?
1: Exacto.
0: Imagínate lo que lo hubieran hecho al ángel.
1: Sí, sin duda. Oye, Pirrek, bienvenido aquí, amigos
3: sin
1: derechos.
3: Nada,
1: ¿cómo te lo has pasado en este casi ya mes cumplido de la Copa?
3: Feliz que no se acabe nunca. Lo que vivimos hoy, que estaba yo atrás escuchándolos, lo de Cabo Verde y Argentina, increíble. Lo que está haciendo México, increíble. Y sí. Estoy muy feliz, muy contento. Hemos hecho cosas muy chidas. Hemos cambiado un poco. Yo prometí. Hace 4 años tuve la oportunidad de ir al Mundial. Me cumplieron un sueño a mí. Y este año prometí que si tenía la oportunidad de ir a partidos, quería que los mexicanos, que las personas que tal vez no tuvieran el presupuesto o no tuvieran la oportunidad para ir a un partido de estos, lo tuvieran. Entonces, no hemos fallado en ningún partido al que ha estado Pirrek el Milagro, metiendo a 1, 2, 3 o las personas que se han podido.
0: Wow, pues eso la verdad está increíble, porque darle la oportunidad a la gente que no tiene pues el poder económico, el alcance, el tiempo para juntar feria, para ir a esos partidos que han estado especialmente caros, es algo maravilloso. Felicidades.
3: No, gracias. Yo soy el puente entre la gente y sus sueños, así que ese es el chiste.
1: Pirrek el Milagro y Pirrek haciendo milagros también. Oye, y estábamos viendo aquí atrás de nosotros, está la pantalla con imágenes de Pirrek ahí compartiendo con Marcelo, el futbolista brasileño, imágenes tuyas ahí en el estadio. La verdad es que tienes una vida envidiable, Pirrek.
3: Bueno, muchas gracias. Es a punta de estas ojeras. Los veo igualitos, entonces andamos la vida de estar muy
0: estamos
3: bien.
0: Estamos más madreados.
3: Estamos todos igual aquí en el foro.
0: A nosotros nos alcanza para la dama de México. No para Marcelo, no, pero con eso tenemos.
3: Claro. Da y reparte. Ya me tienen a mí, yo se los
0: eso,
3: presento.
0: Eso.
1: Tienes amigos ahí en la selección, me imagino que tienes ahí conocidos, te llevas con
3: platicamos.
1: Alguien.
3: Sí. Apenas grabamos un video con el buen Capi, con el Machín.
1: Sí.
3: Un gran video, muy bonito. Con Jorgito también me llevo. Con
1: Jorge Sánchez.
3: Con Fidalgo grabamos.
0: Va al Atlas, ¿eh?
3: En Estados Unidos.
0: Claro,
3: va al Atlas.
0: Ya, Dios lo bendiga. Jorge, vamos, naciste vamos. Con estrella, cabrón.
3: Venga, Jorgito.
0: Sí.
3: Sí, pero bien, bien, apoyando a todos.
1: ¿Y
3: todos
1: cómo ves el
3: igual.
1: Juego del domingo?
3: ¿Vas vamos a ganar.
1: Vas a estar ahí porque Jessy también ya me contaba.
0: Sí, ya
1: los dos
0: estamos
1: que van a estar ahí en el juego. ¿Cómo crees que sea el partido? ¿Cómo crees que se desenvuelva el juego?
3: Yo no sé por qué, pero yo estoy re ilusionado. O sea, siento que México va a ganar de que no nos vamos a ir ni a tiempos extra. No sé por qué, pero eso es lo que yo siento.
0: En tiempo regular gana México.
3: En
0: por
3: tiempo
0: la
3: regular.
0: Mínima,
3: por la mínima o por. O sea, a ver, tampoco va a ser fácil, pero sí pasamos.
0: Tiempo regular.
3: Se va a ahogar, es el Azteca.
0: Sí,
3: se va a sentir la presión.
0: Sí, sí, yo sentí que los ecuatorianos estábamos ahí. Yo sentí que sí les cayó encima
3: claro
0: el Azteca.
3: Sí.
0: O sea, en cuanto empezó el partido, se notó que el Azteca envolvió la cancha y a ellos les cayó de peso la afición, el apoyo que estuvo pues todo el tiempo. Y yo creo que puede pasar o que debe pasar el próximo domingo, que les vamos a caer encima, ¿no?
3: 100%, 100%.
0: Va a ser la única
3: además
0: vez donde
3: histórico.
0: God not saved.
1: Sí, sí. Sí,
0: Dios
1: está,
0: no va a salvar exacto. A la reina ni al rey.
3: Exactamente, claro que sí.
1: Oye, y se está armando.
3: Bueno,
1: oye, qué increíble la respuesta de nuestro querido Fer de Maná.
3: Sí,
1: a
3: Maná se
1: al
3: rifó,
1: mensajito de Liam Gallagher.
0: Sí,
1: de Oasis.
0: Fue bueno, le está diciendo que si le mandamos un videito, ¿no?
3: Hay órale, que mandarle.
1: Sí, sí.
3: No mames, güey.
1: Sí, sí, sí, me encantó.
0: Pero
1: me
0: digámosle,
1: encantó el maestro.
0: No mames, güey, ¿no? Así va.
1: Órale, va. Completamente.
0: Mi querido Fer, aquí estamos en la radio, en vivo, en todo el país, en un programa que tenemos en EXA, y somos tus amigos.
3: Estamos orgullosos y todo México de ti. ¡Claro que
1: arriba,
3: sí!
1: Maná.
3: ¡Arriba,
0: no
3: Maná!
0: Mames,
3: ¡no mames, güey! ¡Woo! Se fue.
0: Se fue.
3: Eso
0: se fue.
3: Ya le llegó ahorita.
0: Ya llegó.
1: Ah, mira.
0: Ah.

0: Betty de mi vida, de mi corazón, de mis
1: espetelas,
0: de mis chichiscaídas, nadie. Bueno, sí, Paco Animas, que me da besos en los pies.
2: No, pero yo en la mano, así que
0: como debe de ser.
1: Como una dama.
0: Ay, pues muy contenta, mira, más que nada de tener aquí a Virrec, que muchas gracias. La verdad es que yo lo quiero mucho, yo lo admiro mucho. Es un hombre muy guapo, se ve que calza grande y vive lejos. No me quejo. Oye, mi amor, a ver, cuéntame, ¿quién de tus de los contactos de tu celular es el futbolista más famoso que tendrías ahí,
3: De contacto así WhatsApp, yo creo que HH.
0: ¿Quién te contestaría chido? Así que si le marcamos ahorita.
3: ¿A esta hora?
0: Sí, vamos a marcar.
3: Podríamos intentar con HH.
0: Órale, vamos
1: Héctor Herrera, Héctor Herrera.
3: Según yo está en Houston, ¿no?
0: Sí, está andando ya. Tres horitas para allá.
1: Bueno, luego se vino al Toluca, estuvo un rato por acá.
0: Dile que le quieres presentar una amiga que soy yo. Dile, no sabes, ella se come riendo lo que otras llorando. Cuéntale cosas bonitas de mí, dile que glu glu glu, dile que ay Dios. Ay, ahí está la llamada.
1: Ay, qué emoción.
0: Bueno, me vengo de este lado para hacer ruido.
3: A ver si no lo molestan. Ya está tardecito, pero
0: no, mira, como quiera, no te preocupes. O sea, ya cuando me vea a mí, seguramente va a decir qué maravilla tan grande.
3: Nada, no.
1: No, no está jalando,
3: está fallándome.
1: Sí, no.
0: Ahí está. Oye, pero bueno,
1: qué bonito quedó, eso sí, con la arreglada que se ve. Qué bonito.
0: Ahí está.
1: Qué bonito, ¿no? Qué bonito quedó.
3: HH, estamos por acá. Te mandamos un saludo.
0: Amigos sin derechos.
3: Aquí estamos, amigos sin derechos.
0: A ver, déjame, le mando ahí. HH, ¿a qué hora sales al pan para pasar por la leche? Soy Rosa Concha y nos vidrios.
1: Saludos, hermano.
2: ¿A qué hora sales por el pan para pasar por la leche?
3: ¿De dónde la sacan? ¿De dónde saca tanta baile?
2: Vámonos, vamos a un corte comercial, radio, regresamos. Nos quedamos aquí en YouTube y en Facebook.
0: Ay.
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Si acaso no lo sabías, somos aproximadamente 134.4 millones de habitantes. Los mexicanos en Estados Unidos somos más de 12 millones como inmigrantes y una población total que supera los 37 millones de personas al sumar a sus descendientes. En Canadá hay aproximadamente 128 mil mexicanos y en España 100 mil mexicanos. No está de más decir que somos de las comunidades más destacadas en Alemania, Reino Unido, Bolivia, Argentina, Países Bajos y Costa Rica. No somos 11 en la cancha, somos un pueblo orgulloso de

0: un sí, siempre sí. Siempre es sí.
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1: Regresamos, estamos en vivo para todo este bendito país aquí en Amigos Sin Derechos, desde Tijuana hasta Mérida. Un abrazo muy grande a toda la gente. Escríbanos en redes sociales o pueden también mandarnos mensajes vía WhatsApp 55 79 19 59 30. Esto es Amigos Sin Derechos y la verdad estamos felices. Ya contestó el Fer, ¿eh?
2: A ver, ¿qué dices?
3: A ver.
1: No digan, el Fer siempre está pendiente de este programa de radio. Dice, claro, gracias, sí, mi Jesse. Wow. Dice, pues lo hemos construido juntos todo esto, como dirían los Beatles, with the little help, my friends. Súper confirmado para el medio tiempo, ¿eh?
2: Va a estar este domingo.
1: Show de medio tiempo.
2: Qué increíble, sí, señores. Oye. Quién mejor, además, por todo lo que trae ahorita con este beef en contra de... que es una peleita divertida en contra de Liam Gallagher de Oasis.
1: Debería salir con una camiseta que diga, cálmate, güey, ¿no?
2: Estar increíble. Sí, ¿cómo sí, dijo? Sí.
3: Que vayamos ganando, imagínate eso. No manches, güey. Ya, Dios, estaría buenísimo. Sí.
2: Oye, ¿cómo crees que quede el partido entonces el domingo?
3: Si se va antes de medio tiempo de que cante Maná 1-0 México... Lo canté primero yo aquí y así va a ser.
4: ¡Eso! Oh, sí, mi Dibel, oigan, pues yo también tengo gente muy conocida en mi teléfono, ¿eh? Les manda saludos la hermana de Haaland.
1: ¿La hermana de Haaland?
4: Sí, Mela Haaland. Esa es una amiga mía. La
1: vida. Al rato, Alicia, no.
4: Oye, ¿verdad? Vámonos, mi rec.
3: Ya me voy. Mi
1: rec, mira, la Haaland,
2: se llama Mela. Tus redes sociales, Virrec.
3: Hermano. Virrec, el milagro en todas las plataformas digitales. Y
1: oye, felicidades
3: domingo,
1: por todo lo que haces. De verdad, muchas felicidades, ¿eh?
3: Muchas gracias.
1: Más gente como tú en redes. Y en,
3: amén.
4: Y antes de cualquier otra cosa, Waters with México. O sea, se aguas con México.
3: No hablamos inglés hasta el lunes. Pónganse pilas.
4: Dios servido.
1: Vamos con esta cápsula. Gerardo Velázquez de León y Luis Castillo.
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1: ¿Cómo les va? Qué gusto saludarles, amigos sin derechos. Aquí estamos en el complejo deportivo de Arlington, donde hoy hubo partido de 16avos de final, Egipto contra Australia, un partido muy poco llamativo, ¿no?
6: Pero que terminó siendo emocionante en la tanda de penaltis por sin derechos, por eso el estadio que nos queda enfrente, ¿no?
1: Sí, les vamos a enseñar así rápido. Así, mira, nada más, a ver. Aquí está, no, es para el otro lado.
6: A ver.
1: Así, vamos, rápido. Aquí en el estacionamiento.
6: Ahí está, ya.
1: Vámonos.
6: Ahí está.
1: Ahí estamos. Pero bueno, aquí es donde la fiesta continúa en grande.
6: ¿Hasta qué hora es la fiesta ahí? En ese...
1: pues está llenísimo el día de hoy porque jugó Argentina, donde sufrió contra Cabo Verde. Y Argentina no encontraba soluciones ofensivas y... pues el portero de Cabo Verde le sacaba una, le sacaba la otra.
6: Bocinha
1: se ha convertido en la estrella de la Copa Mundial.
6: Exactamente, la gran revelación, como en el 82 fue Roger Milla, ¿te acuerdas?
1: Sí, sí, sí.
6: ¿No?
1: No, lo de Bocinha ha sido fantástico. Este hombre va a irse a un equipo grande de Europa, ¿eh?
6: Me decían que a Chipre.
1: ¿A Chipre?
6: A Chipre.
1: Ah, pues ya echaron a perder a Bocinha.
6: No, pues bueno, pero es que tiene 40 años también.
1: Sí, porque lo lleven al Rayo Vallecano. Que lo lleven
6: ese
1: a...
6: podría ser, al Atlético de Madrid.
1: No, al Atlético, ¿no?, de Madrid no.
6: ¿No?
1: No creo, pero...
6: fue muy buen partido allá en Miami, ¿no? O sea, ¿cómo sufrieron los argentinos, eh?
1: Fue muy buen partido, dos partidos en tiempo extra. El de Colombia no sabemos porque está en desarrollo. El día de hoy, uno en penales, el otro... muy cerrado también, el de Argentina.
6: En tiempo extra.
1: Que no le da, me parece, facilidades ofensivas.

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1: A nuestro país, ahí en el rumbo de Santa Fe, y será el juego a las 6 de la tarde.
2: Al 6 de la tarde, que sí lo había cambiado FIFA por una orden gubernamental, de México. Al final le avisaron a Javier Aguirre. Javier Aguirre salió en otra estación de radio con Joaquín López Dóriga. No, no es nada malo decirlo.
1: Exacto.
2: Y confirma que no le habían dicho absolutamente nada del cambio, pero le habían confirmado el cambio. Y que estaba muy molesto. Estaba muy molesto Javier Aguirre, estaba muy molesto Thomas Tuchel, el entrenador de Inglaterra. Hicieron reclamaciones formales a la FIFA y la FIFA tuvo que recular. Tuvo que recular porque también le habían avisado a Brasil. A Brasil que iba a tener un aplazamiento de
1: una hora más
2: de su partido en
1: Nueva York.
2: Y al final también Brasil anuncia, ya nos acaba de avisar la FIFA, que se mantiene en el horario
1: original,
2: cuando ya nos habían avisado que había una hora de retraso.
1: Exactamente, pues entonces el domingo a las 6 y ya platicarán seguramente todos ustedes las restricciones que habrá en el Paseo de la Reforma y toda la zona del centro de la ciudad.
2: Va a ser un señor con un contador, 1, 2, 3, 27,000, ya no puedes entrar.
1: Es que es lo, a ver, debe de haber algo, algún filtro que va a haber dos anillos de seguridad y se van a ir dando cuenta, ¿no?
2: Y si te fuiste y cómo...
1: No puedes entrar ya.
2: No, pero si
1: o sea, son 25,000. ¿Cómo le va? O sea, el gran tema es.
2: ¿27 o 25? 25.
1: ¿A qué hora va a llegar la gente?
2: No, bueno, no sé.
1: ¿No? 5 de la mañana.
2: Bueno, muchas gracias. Nos vemos pronto.
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4: Gracias a nuestros compañeros Gerardo y Luis. Seguimos en esto que es Amigos sin Derechos. Fer, ¿qué tenemos?
5: Tenemos una cápsula con nuestra querida Karen Casillas y pues vamos a escuchar esto y a ver también porque hay videos, si lo quieren ver, ahí tenemos el canal de YouTube también.
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7: Amigos sin derechos, estoy con Aisha, quien viene desde Tecámac y nos va a platicar de su arte que se hizo viral en redes sociales. ¿Cómo estás?
8: Muy feliz, emocionada de estar aquí contigo.
7: Pero mira, ella pintó, para que me puedan entender, a Edson Álvarez sobre una camisa o una jersey de México. Y la verdad es que le quedó impresionante porque la propuesta creativa está padrísima. La pintó sobre la misma tela, entonces da a entender que ahí está. Es literal una gozada ver esto.
8: Ay, muchas gracias. La verdad es de que fue un trabajo pensado fugazmente. Estaba muy emocionada. Yo quería tener a Edson en mi jersey. Yo ya sabía que quería eso. Y la propuesta fue porque el diseño de la camiseta de México está hermoso. La verdad es de que está muy bonita. No quería pintar algo encima de ella. Entonces, sí, hice que fuese parte de él también.
7: Algo como esto, ¿aproximadamente cuántas horas te lleva a realizarlo?
8: Pues la verdad es de que depende de cada persona, del tiempo que le dé. Yo le di toda la noche porque yo lo quería para la inauguración y me tardé casi como 6-7 horas, no, pero sin parar. O sea, sin parar. O sea, yo ahí amarrada a mi estudio y a los pinceles, y así fue como lo pude terminar.
7: Aisha, cuéntame, ¿por qué plasmar a Edson Álvarez?
8: Ay, porque la verdad es un jugador que admiro muchísimo. La verdad me encanta cómo juega y la pasión que tiene dentro del campo. Me siento de cierta forma como inspirada de su forma de jugar, de lo aferrado que es. Además de que pues le voy al América, entonces no te voy a mentir, le tengo mucho cariño desde que lo vi jugar en el América. Y pues sí, fue la razón principal. Y porque me emociona mucho que esté la selección otra vez liderando, la verdad es que es lo máximo.
7: Yo aquí nada más siento que le falta, y sí, amigos sin derechos.
8: Sí, es que justamente salió, como te digo que lo hice un día antes. El ICC salió la mera inauguración y de ahí se fue para arriba. Y justamente veníamos en el metro y nos encontramos con la frase ICC. Porque la verdad es de que yo al inicio tenía mucho miedo porque decía, ¿qué tal y me queda mal? ¿Qué tal y no me gusta cómo queda? Voy a arruinar mi jersey para la inauguración. Pero lo intenté, me pregunté, ¿y si sí me queda bien? Y si sí quedó bien. Entonces la verdad es de que le digo a la gente que se atreva, que use lo que tenga de su creatividad, que van a salir cosas muy buenas, y de aquí estoy. Entonces, la verdad es que...
7: Pues nosotros estamos más contentos de tenerte aquí. Gracias, y amigos sin derechos, les dejamos las redes de Aisha por si quieren también su jersey pintada. Miren, esto es arte mexicano.

0: Bueno, puro, así que volvemos con ustedes a esta cabina de Amigos Sin Derechos.
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2: Paraguay y Francia se enfrentan este sábado 4 de julio en la ciudad de Filadelfia por los octavos de final de la Copa Mundial de la FIFA 2026. La albirroja llega motivada tras dar la sorpresa y eliminar a Alemania en penales, mientras que la actual subcampeona viene de superar a Suecia con mucha autoridad. Paraguay busca apoyarse en su orden defensivo, carácter competitivo y la figura de su arquero. Por parte de Francia, pues Mbappé, que es su principal amenaza y figura, que seguramente podrá ser de las suyas, que todos buscan seguir adelante en esta copa. 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
3: Muy bien, suena muy bien. Que ya se enfrentaron en Estados Unidos 94 y ganó Francia en tiempos extras con un gol de Laurent Blanc cuando era gol de oro y ahí terminó el partido.
2: Ah, pues vamos a ver qué historia.
3: Está bueno este juego.
2: Vamos con Dibelgel.
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0: Gente, señoras y señores, ya llegó la vidente más pedorrona de, ¿qué les puedo decir? Del universo.
1: Del metaverso. ¿Ha sido con suerte en sus adivinaciones?
0: Pero por supuesto que sí, imagínense nada más. Ganó Colombia.
2: Ya, claro.
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0: Mire, mi querido Jessy, en cuanto terminó usted de decir... ha seguido siendo, pues ahora sí que buena en sus visiones. En ese momento ganó Colombia.
1: Mira.
0: Cosa que dije ayer, ¿verdad? Y eso que me confundí yo. Porque
1: tú siempre.
0: No, bueno. Es que ayer me dijeron Colombia gana. Dije, pues sí, ya pues gana. Sí,
2: ya sabía, con eso.
0: Soy vidente.
2: No, Colombia gana. Entonces gana.
0: Pues sí, imagínense nada más. Pero sí ganó, señoras, señores. Una vez más, pues la vidente amiga de la gente es la que ha ganado. Así que bueno, pues yo no sé si quiera preguntarme algo el día de hoy.
1: ¿Sí? Paraguay-Francia.
0: Paraguay-Francia. Mire, yo he traído un modelo muy guapo. Mbappé, vamos a ver cómo queda Mbappé. Mira,
1: ¿Qué va a usar
0: para
1: adivinar ahora?
0: Voy a leerle las uñas a este niño que está aquí, que le hemos denominado la hinchada. De todo cariño, más que nada, y básicamente no crea usted. Es un niño muy guapo. Haga de cuenta Gabriel Soto. Tiene los ojos de Gabriel Soto.
2: Y tiene los pectorales también, si me preguntas de Gabriel Soto.
0: La nariz de Leonardo DiCaprio, los pectorales.
1: Qué bonito.
0: Mire, le voy a leer en este momento. Ah, cuánto padrastro tiene aquí, ¿eh? ¡Renecito! Ahorita, vente, Renecito, vente, porque también te voy a leer
2: qué
0: algo.
2: Qué bonitas uñas tiene René.
0: Qué bonitas.
2: Oye.
0: No, hombre, qué bárbaro. Este hasta mugre tiene, qué bárbaro. Hasta hongos.
1: Sí.
0: Mire, yo siento, vuélvame a hacer la pregunta, por favor, para que el universo
1: se. No se cuida de los equipos.
2: Pues Francia, Paraguay.
0: Dios mío. Me van a decir que no, pero mire, yo aquí estoy viendo un padrastro que este niño tiene bien enterrado desde hace tiempo. ¿Y quién creen que gana? ¡Paraguay!
1: Ahí sí no.
0: La sonrisa colgate. Volte para allá.
1: No lo voy a besar,
0: Por favor. Bueno, pues de eso pido mi limosna. Mira, Renecito, yo aquí estoy viendo que tienes una sonrisa muy bonita. 1, 2, 3, 4, 5. 5 dientes al frente. A ver, molares y premolares. ¿Tiene una caries? Sí, bueno, definitivamente yo estoy viendo que aquí Paraguay mañana se lleva el
1: triunfo.
0: Paraguay mañana se lleva el triunfo. Yo no sé qué le va a pasar mañana a Francia. Se ataruga o yo no sé, pero los astros, esto
1: Paraguay,
0: es lo que me dicen.
1: ¿Está usted segura, señora?
0: Estoy segura siempre.

0: Don viene, pues, este segmento de la poesía.
1: Que ha estado muy bien con las predicciones, sin embargo, no tan bien con los poemas. Si me
0: bueno,
1: preguntan.
0: Es que no
2: ya le quedó feo. Ayer. Sí. Ah, no, ya córrala.
1: No, no, estado no. También.
0: Ayer sí rimó. Córrala. Oye, de veras, mira, Fergay.
1: Sí, perdóname.
2: ¿Quién de las conductoras hace poesías para que la traigan?
0: No, nadie, fíjese. No, con esfuerzos hablan, imagínese nada más. Ay, perdón. Lo tenía que decir, perdóname. Oye, bueno, pero dice lo siguiente. Que si el perro que no ladra es el perro que no muerde, hoy dedico mi poesía con amor a Cabo Verde. Y es que siendo tan chiquita como la de mi Fergay, es una isla muy bonita que Argentina dio por ahí. Y no importa si mis nenes en la cancha no ganaron, un pedito a mi Messi por Detroit hoy le sacaron.
2: Sí, sí.
0: Oh, pelota, ¿me recuerdas? Grandes sueños de una niña. Cuídenme la retaguardia como cuida el golbociña. La pajarraca por encima del desfile, que en mi México ya estamos afilando bien el chile. ¡Oh!
1: ¡Qué bárbara!
0: ¡Poetisa!
1: Te ofrezco una disculpa, Rosy.
0: Pues yo no la acepto.
1: Me equivoqué.
0: Yo no la acepto.
1: Ahora es el ICCU.
2: Tienes que hacerle.
0: De veras.
2: Sí.
0: Yo prometo que si gana México, me voy a embarazar de Fergay.
1: Sí, ya. Ya estuvo bueno.
2: Ay, qué bonito.
0: Si gana México el domingo, me embarazo de Fergay. ¿Sabes cómo le vamos a poner al niño?
2: ¿Cómo?
0: Isisidro.
2: Vamos con Memo Schultz.
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5: ¿Cómo estás, querido Jesse? Amigos de Sin Derechos, ¿quién es la figura de esta jornada? Podríamos hablar de Argentina, Lionel Messi, que será el primer ser humano en la historia en lograr 20 anotaciones en la fiesta más grande del fútbol mundial. Además, también el primer personaje que logra asistencias en 6 ediciones distintas de competencias de este nivel y bueno, por supuesto, el hecho de que Argentina pues ya está en la siguiente ronda, pero lo de Cabo Verde, ya hay que destacar esta pequeña nación de 500,000 habitantes que hicieron una competición prácticamente perfecta, bajo sus posibilidades, 3 empates en la fase de grupos y ahora llevando al campeón a la prórroga y de manera dramática cayendo. Vaya, Bocinha, que es el guardameta que acaparó los reflectores y se ha convertido en una sensación viral en todo el planeta, tiene 36 veces más seguidores en sus cuentas, en sus redes sociales, que habitantes en Cabo Verde, lo cual, pues esto pone en perspectiva lo que han conseguido. No solo eso, sino que 88 años después de que Noruega le metiera gol a Italia en 1938, ahora Cabo Verde es la segunda nación, el segundo equipo que en su debut consigue anotarle al vigente campeón en fase de eliminación directa, que quiere decir en los famosos mata-mata. Así que para mí la figura, sin duda, el equipo de Cabo Verde en general, porque hicieron sufrir mucho más a Argentina, que para muchos pues tenía un día de campo el día de hoy, pero no fue así. Así las cosas, querido Jesse, a toda la banda de Sin Derechos, les mando un fuerte abrazo, cuídense.
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2: Bien, pues aquí seguimos, estamos para todos ustedes a través de pues redes, de radio, de todo, mi tío Fer, muy emocionados y no sé si te pasa a ti, pero no, sí. Estoy contento, nervioso, pero no me quiero ilusionar de más con el partido.
1: Igual, Jessy, pero aunque luego yo pienso que ahora sí que, y sí, siento que hay como muchas posibilidades, y justamente estamos viendo aquí atrás de nosotros una selección que venció a Inglaterra. Esto sucedió el 9 de junio de 1985, 1-0, y este gol histórico fue anotado por Luis Flores, centro delantero, que nació en los Pumas, y en la misma cancha en donde se va a jugar el partido este domingo.
2: Híjole, hace ya un buen rato, ¿no?
1: Hace rato, sí, sí, sí.
2: Lo que sí hay que estar consciente es que no es una aduana fácil, pero tampoco era la de Ecuador. Mira, están los porteros, el precio de los porteros.
1: El comparativo, Raquel, sí.
2: 6.5 millones de euros y el no me le muevan tan rápido.
1: Y Pickford. Así. Pickford que decía 13 millones, sí, sí, exacto, y estamos viendo justo las laterales derecha, en este caso
2: el Jorge Atlas, Sánchez. Señoras, señores, Dios lo bendiga, rojinegro de cepa ya, Jorgito Sánchez.
1: Que cuesta 2 milloncitos de euros, y a diferencia del inglés, de Spence, que cuesta 30 millones de euros.
2: Pero mira, no ganan los millones de euros, ganan los goles y ganan la energía en la cancha y ganan la afición. Y en eso sí nos pela los dientes, mi querido Fer.
1: Y así será este domingo, amigos sin derechos. Vamos a ir a un corte y ya regresamos. Quédense porque seguimos platicando en plataformas digitales. Esto es Amigos sin Derechos.
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1: Bendito país de Tijuana a Mérida, estamos totalmente en vivo y mi querido Fer, tenemos una invitada de honor.
2: Estamos muy contentos de recibir aquí en el estudio de Amigos Sin Derechos a Tania Matus. Sí. ¡Bienvenida! ¿Cómo estás, Tania?
3: Yo estoy muy bien, muy contenta de estar aquí con ustedes. Siempre es maravilloso venir por acá.
1: No, hombre, qué gusto tenerte por acá. ¿Te conoces a la señora?
4: Mucho gusto, Rosa Concha. Y ya sabes lo que se te ofrezca. Ahora me estoy rentando para bodas. Soy madrina, para ser madrina de bodas. ¿Te quieres cajar? ¿Cajar?
1: No, no, no. Aquí no.
3: Así es mi vida amorosa, más o menos.
4: Si te quieres casar, aquí estoy, hermana madrina de cojín. Pues sí, cajar. Ay, bienvenida, hermana.
1: No metes errores al aire, señora.
4: Pues es que estoy, ya sabes. Es que el brillo de esta chica.
1: La Vero Castro ya no jala, si no la traemos el buen pedo, hombre, pero
4: por
1: ya.
4: Por supuesto no que no. Así. Es que estaba viendo, de verdad, el brillo de esta chica es bien deslumbrante, me fascina y la voz que tiene. Uy, ya
1: le sí. ¿Gusta? ¿Le ha cantado?
4: Sí, cómo no, mi amor, no, cántenos, porque sí, de
3: en
4: verdad.
3: En ese momento.
4: Oye, cuéntanos
1: no,
4: pues de.
1: ¿Le ha cantado música. Usted, no que cante ahorita?
4: A ella no, pero ¿no? Te voy a cantar la de Te voy a arrancar los ojos como a una vaca. Una canción muy bonita que se llama El Protoplasma. Más adelante la voy a sacar para ustedes.
1: Oye, Tania, ¿cómo has estado?
3: Muy bien, la verdad es que con mucho trabajo, ya tenemos el disco, salsero, así que también lo pueden estar escuchando.
1: ¿Baila salsa usted, señora?
4: Sí, cómo no, de toda la vida. Sí. Oye, ¿quiénes son tus así
1: inspiraciones
4: o influencias de la salsa?
3: Ay, pues a mí me gusta mucho, la verdad es que yo con las cantantes como Celia Cruz, yo adoro su color de voz, me encanta mucho Habana de Primera, me encantan los Bambán, yo la música cubana la adoro y me fui a vivir un rato por allá porque amo la música cubana, okay. Así que con ellos Ismael Rivera también, claro que sí.
1: ¿Viviste en La Habana?
3: Viví en La Habana, no, estuvo muy divertido estar por allá, la verdad.
2: Oye, Tania, ¿y te gusta el fútbol?
3: Sí, no, yo jugué un tiempo como defensa. Ella defensa.
4: ¡Ay, eso! Sí. Así
1: ¿pero le vas a algún equipo o nomás te gusta?
3: Al Cruz Azul.
1: ¡Oh! Oye, por eso decía. No, por eso decía que si le vas a algún equipo. Sí. Era la pregunta.
3: No, claro, al Cruz Azul. No les puedo decir, pero toda mi familia es azul.
1: ¿Así? ¿Ah, Cruz Azulina? No. Sí. Ah, qué caray.
4: Pues sí, aquí hay. Apaguen las luces, que ya nos vamos.
1: Sí, apáguenle. Córtenle. No, no es cierto, Tania. Oye, pues qué bueno. ¿Y qué opinas? ¿Has visto algo del mundial, de la selección, todo esto?
3: Pues sí, la verdad es que creo que como todos andamos bien impactados, así de que la selección está dándolo todo y todos estamos muy emocionados, con muchas ganas. Y como dice Belinda, ¿cómo dice?
2: A que sí,
3: ¿a
2: dice.
3: Que sí. A que sí. A que sí.
2: Que ya lo cambió, ya era. Y sí, ya Belinda dijo, no, es a que sí.
3: A que sí, a que sí. Yo también.
2: Que sí, la verdad.
5: ¡Que cante! ¡Que cante!
2: Oye, Tania, ¿qué nos vas a cantar de tu nuevo disco?
3: Pues voy a cantar una canción que acabo de sacar hoy, una colaboración con Edgar Ozeransky.
4: Así wow. Que es... ¡Ay, no más!
1: ¡Trovita!
3: ¡Ay, no más! Si les gusta llorar, este es para ustedes.
2: Estamos listos.
4: ¡Órale, mi Fer, te encanta la llorona!

0: quiere volar.
1: ¿Quiere volar?
2: Oye, hace rato hicimos volar a la señora, ¿eh?
1: Ay, no sabes.
2: ¿Quieres volar, de verdad?
0: ¿Quieres volar?
2: ¿Sí?
0: Ya volar.
2: ¿Sí? No, no, sale, van, van, Omarito. ¿Quiere volar? ¿Quiere volar? ¿Quiere volar? Bueno, pues va a volar Tania Matus, aunque ustedes no, pero agárrenla bien, ¿eh? A ver, que se meta el manager, no se les vaya a caer. Sí, ahí va. Dos, tres. ¡Ay, Dios mío! ¡Agárrala bien! ¡Dos, tres! ¡Eso! Ahí voló. Pues ya voló Tania Matus. Ahí está. Voló. Es que eran cuatro nomás. Yo dije. Sí, pero lo bueno es que.
0: Me puse Tania nervioso, no está. Oye, con sí, eso no dije, no me le vaya a pasar.
2: Le vaya a pasar algo. Luego, ¿qué estás haciendo?
3: Me rompo una cuerda. Me rompo una cuerda.
2: Sí, luego que ya necesita autotune. Exacto. Nada más porque no la cacharon bien. No, no es justo.
1: Exacto, no. A mí se me desacomodó el Diu hace rato que me volaron. Imagínense nada más el peligro que una corre. Hay que tener mucho cuidado con eso, por el amor de Dios.
2: Sí, no. Oye, Tania, presentaciones próximas, futuras.
3: Pues estamos trabajando en una próxima en Guadalajara y creo que nos vamos a ir próximamente también a Colombia, así que andamos ahí echándole muchas ganas. Ya nos vamos ya internacional.
2: No, qué bueno, me da mucho gusto.
0: Oye, ¿y este amor por los boleros? ¿De dónde? ¿Cómo? ¿Ahí en la casa, en tu casa? ¿Cómo fue?
3: Sí, la verdad es que creo que, no sé si les pasa a todos, pero bueno, como buen mexicano, nos encanta escuchar boleros, la familia es muy bolerosa. Yo crecí ahí en el salón, muy cerca del Salón Los Ángeles, sí. Así que esa música para mí me acompañó toda la vida. Creo que sí necesité un poco que me llevara a conocer a la armonía para poderlo componer, pero ahora que lo tengo ya, los boleros para mí son lo máximo.
0: Oye, si yo llegara hoy alguien de otro planeta, un alien, y dijera, a ver, yo quiero saber cuál podría ser el bolero más bonito, solo necesito que me digan uno.
2: Ah, qué buena pregunta.
0: ¿Cuál le dirías que sería ese bolero?
3: Le diría Álvaro Carrillo. No le diría bolero, le diría al señor Álvaro Carrillo. ¿Dónde viene sabor a mí? Seguiré mi viaje, amor mío. Ese maestro hizo todos los boleros máximos para mí.
1: Ay, qué linda, me fascina tu talento, me fascina todo, tu imagen, tu brillo, que te hayamos volado, pero yo quiero que nos cantes otra.
2: Sí, sí, por el amor de Dios.
1: ¿Verdad? Sí.
2: ¿O de Dios?
1: ¿O de Dios? Por el amor de Dios.
2: Por el amor del Dios.
3: Por amor de Dios, no, por favor. No, thank you.
2: Por el amor del Dios de la señora.
1: El que se me movió,
3: el
1: pero
3: Dewey,
1: ya
3: el sé. Dewey.

0: ¡A qué bonito! El bombo dorado suena. Porque Tania cantó re bonito hoy.
1: La verdad, sí.
2: Ay, ya ver las chelas, doble. Tequila,
0: un whisky, un alcohol.
2: Sí, cómo no, con sí, mucho gusto. Ojalá,
0: sí, algún día siempre. Hay que traer a 100 tazas de café para que sí, piensen sí, que sí, es cafecito de chocolate, ¿no? Y aparte es viernes, carajo. Con sí, tus redes sociales, Tania.
3: Estoy en todas las redes sociales como Tania Matus y puede encontrar toda mi música en todas las plataformas digitales, así que vayan a escuchar. Tenemos un disquito de salsa, así que vayan a escucharlo.
0: Ya está Tania Matus en todas las redes, ¿no?
3: En todas las redes sociales.
0: Perfecto, pues ya está Tania, gracias por estar con nosotros. Oye, Fer, Rosa Rosa, mañana tenemos una súper sorpresa. Algo muy importante va a pasar en este programa el día de mañana, no se lo pierdan.
1: Sí, estén pendientes de Amigos Sin Derechos. Mañana sábado tenemos un invitado. No, ni les quiero decir porque la verdad es una sorpresota. Estén pendientes de Amigos Sin Derechos, se van a ir de boca.
0: A nivel mundial, de verdad.
2: Sí, sí, claro sí.
0: A nivel
2: sí.
0: Mundial, no se
2: voy
0: lo pierdan.
2: Voy a parir porque estoy embarazada. No es cierto.
0: Además.
1: Nos hasta vamos, mañana. Gracias.
3: Hey.
1: Bye.
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7: De acuerdo con la información más reciente, en entrevista banquetera los encargados del área pertinente han informado a la población que se extenderá la alerta roja, aplicable en todas las alcaldías, Guadalajara y Monterrey, así como León, Tijuana y Ensenada, donde se le exhorta a todos los afectados a que no salgan de su casa. Esto es por su seguridad y en su propio beneficio. Lo anterior será efectivo a partir de hoy, donde las autoridades designarán a un portavoz oficial, que será el encargado de mantenernos a todos al día de los acontecimientos que cada hora estaremos llevando hasta usted, con los reportes de nuestro equipo de noticias, y donde le preguntaremos, ¿cómo se oye el Panda Show? Y usted responderá sin contratiempos, haciendo hincapié en que puede escucharlo en Claro Música las 24 horas del día.
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8: Eso de que no entra mi llamada ya no es pretexto porque ahora tienes arroba quiero una broma.
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1: Y en este weekend, viernes 3 de julio del 2026, comunícate y haz tu broma si estás por la mejor FM Multilínea sin costo. 807-26-3482 800 Pandita, el WhatsApp de la diversión, 5599072632. Desde los Estados Unidos, el área es el 945-223-9850. También multilínea sin costo, 855-2611804. Por radio, por la mejor FM, en todo el mundo, por Claro Música. Y en este 3 de julio, me voy con diversión y tengo a Jesús. Chucho, ¿para quién tu bromita?
9: Deseamos marcarle a mi sobrina Mariela.
1: Ajá, ¿sobrina es hija de quién?
9: Es hija de una prima hermana mía, por parte de mi papá.
1: Prima hermana tuya. ¿Cómo se llama tu hermana?
9: No, digamos mi prima. Mi prima se llama
1: prima.
9: Luz y le decimos Luchi.
1: Ok, de Luz. ¿Y qué edad tiene Mariela?
9: Mariela tiene 30 años recién cumplidos.
1: Ándale, o sea, una broma de feliz cumpleaños. Oye, ¿y de qué se trata la bromita para tu sobrina?
9: Bien, ella anda un poco necesitada de trabajo, aunque tiene actualmente, pero desea cambiar de giro.
1: Ajá.
9: Ella administra y lava, digamos que es la única trabajadora en un car wash. Ella administra, ella lava, ella aspira y hace todo.
1: O sea, ¿también lava carros y todo?
9: También es muy trabajadora la canija, pero le dejaron el bulto solito.
10: ¡Ándale! Y bueno, pero eso le pasa por no estudiar, ¿o sí estudió o qué?
9: No, sí estudió, es licenciada en comunicación.
10: ¡Ah, mira! O sea, pero es una mujer que no se achique y dice, administro el car wash y también le pego al trapo.
9: Exactamente, Juanita.
10: Ok, bueno, ¿y qué más?
9: Queremos hacer una broma, ya que hace aproximadamente unas 4 semanas asistimos a un bar karaoke. Ajá. Con mi esposa y ella.
10: Ok, ¿cómo se llama tu esposa?
9: Mi esposa se llama Yaritza.
10: Yaritza, ok.
9: Y queremos hacer una broma, que el dueño del bar, bueno, de hecho el dueño del bar llegó y estuvo tomando con nosotros un buen rato.
10: Ajá.
9: Se puso invitador y nos invitó una botella, 2 botellas, y estuvo brindando con ella muy alegremente, a lo que ella dice que de un punto al terminar la noche ya no recordó. O sea que bien podemos meter ciertos detalles que ella pues ni siquiera va a saber decir si sí o si no. No va a poder ni confirmar ni,
10: okay,
9: ni decir que no, pues.
10: Ok, se pone interesante. ¿Y luego?
9: Pues lo que queremos es que marque este dueño del bar, y como ella anda necesitada de trabajo, no necesitada como tal, pero quiere cambiar de giro, que marque el dueño del bar, el supuesto dueño del bar, y que le ofrezca un trabajo, pues, como su asistente personal.
10: Ah, ya. Oye, ¿y no sabes si el dueño de este lugar es casado?
9: Es soltero, se lleva como 3 años con ella, tiene como 33 años más o menos.
10: Asistente, ok. ¿Cuál es el nombre de pila del dueño?
9: Héctor.
10: ¿Es amigo tuyo?
9: Conocido, vecino, más que otra cosa.
10: ¿Eh? Ok,
9: vecino
10: de los otros. Entonces yo conseguí el teléfono porque te lo pedí, ¿no? Sí.
9: Ajá, porque se lo pidió al tío Chucho.
10: ¿Y Héctor más o menos qué edad tiene?
9: Tiene 33 años.
10: Ok. Ahora, cuando le pida que sea mi asistente, también tiene que hacer, ¿tú sabes sentarse en las piernas del jefe y eso o no?
9: También.
10: Ok.
9: ¿Y que por qué no? Bueno, ella cantó un ratillo.
10: ¿Y qué tal canta?
9: Se esfuerza, pero de ahí en fuera...
10: Ok, bueno, ya entendí, creo que ya entendí por dónde podemos ir con la bromita. Oye, ¿y este empresario solamente es dueño de ese bar o tiene más lugares?
9: Que yo sepa, nada más tiene ese bar a su servicio, o sea, dueño nada más de eso.
10: Bueno, y le voy a decir que voy a abrir otro en la Ciudad de México y bla, bla, bla.
9: Que diga que va a abrir otro en la Avenida Juárez, y también necesita que lo dirija en la Avenida Juárez en la Ciudad de Puebla.
10: Ok, perfecto. Pues creo que lo tenemos, ojalá podamos hacer el enganche. Dices que tiene 33, ¿qué onda?
9: Otro detalle que podría amarrar un poquito es que ella es güera y de ojo verde.
10: Ok, pero ¿güera y ojo verde bonita o güera y ojo verde gacha?
9: Agradable, ni muy muy ni tan tan.
10: Espérame, el detalle que estabas comentando que terminó hasta las chanclas, ¿podría insinuar que cuando nos besamos esa noche, a partir de ahí cambió mi sentimiento y no he dejado de pensar en ella?
9: No, el problema es que le preguntó a mi esposa, y pues mi esposa, no, te comportaste tranquila, te la llevaste relax, entonces como que sí podría ser un detalle que difiera de lo que platicaron con mi esposa.
10: Ok, perfecto, qué bueno que pregunté, porque si no, pues igual ahí se puede caer. Bueno, pues creo que tengo toda la información, ¿estás listo, papá?
9: Le entramos, pandita.
10: Pues vamos a darle con todo, podemos... Acerca a ir a esta Mariela. Entérate en el Panda Show.
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12: ¿Qué transa, pandita? Aquí reportándose para la banda. Un saludito aquí, pisteando, camillando, periqueando. Saluditos a todas las personas que nos escuchan al 100. Sí. Sube el cargo, aquí el comandante.
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18: ¿Sí?
10: Hola, habla Héctor, ¿cómo estás?
18: Hola Héctor, bien.
10: ¿Qué tal? Oye, perdón, le pedí el teléfono a Chucho.
18: No pasa nada, dime.
10: ¿Cómo andas?
18: Bien, gracias.
10: Qué bueno, ¿tienes tiempo?
18: Mira, se va a pagar, no es grosería, se va a pagar mi celular. Tengo como 1%.
10: No, pues no me digas. Oye, ¿y no tienes para cargarlo?
18: Ahorita no, porque estoy en el trabajo, pero si gustas, dame tu número y te escribo de otro teléfono.
10: No te preocupes, dime en cuánto tiempo te marco y va.
18: Ah, sí, vives en unos 30 minutos. Yo ahorita lo pongo a cargar.
10: Órale, te marco en 30, ya está.
18: Ok,
10: No sabe la que le espera a la hija de Kalimán. Qué mala suerte, la neta, esa del 1%, pero creo que la podemos tener. Bueno, mientras me voy con más, voy hasta la Gustavo Madero, ahí está Mario y lo saludo. ¿Qué onda, Mario? ¿Cómo estás?
14: Onda, panda, ¿cómo estás?
10: ¿Qué hace mi amigo?
14: Pues aquí, saliendo de la chamba.
10: Órale, ¿a qué se dedica el Mario?
14: Soy investigador en un centro de estudios.
10: Wow, eso suena como muy cute.
14: Y nada más suena.
10: ¿Y qué investigas? ¿Cómo qué tipo de cosas?
14: Casas públicas, gasto público, hago análisis sobre eso, notas.
10: Ah, mira, pues oye, muy interesante, pero como muy godín, ¿no?
14: Sí, está godín. Está godín, pero está padre.
10: Qué bueno, mi Mario, platícame, bromita, ¿para quién?
14: Para mi hermano Toño.
10: Antonio, ¿así es su nombre, Antonio?
14: Antonio, sí, ya se está gacho, pero...
10: ¡No, qué te pasa, menso! De seguro tu hermano no va a caer porque es un tipo muy inteligentioso.
14: No, los sueños son medio mentos.
10: ¿Qué te pasa, menso? Oye, ¿qué broma para el tocayo?
14: Ah, mira, nosotros estamos ahorita realizando unos trámites para cobrar unos seguros de vida de mi padre que falleció hace 3 meses.
10: Seguro de vida, ok. Ah. Tu padre falleció... Hace 3 meses, mi pésame más sincero, compadre, la neta. Tiene bien poquito. Y son seguros, o sea, hablas en plural, ¿son varios seguros?
14: Sí, ya cobramos hoy, de hecho, uno, y estamos por cobrar otro, más los gastos de marcha, que son los gastos, los servicios funerarios.
10: ¡Órale! O sea, que bien cargaditos, papá, ¿eh? Bueno, no. ¿Y luego?
14: Ok, mira, rápidamente, hay un antecedente que tenemos un medio hermano, ¿no? Ajá. Mi papá tuvo otra familia antes.
10: Ok.
14: Este medio hermano en algún momento ya intentó robar a mi padre cuando estaba en vida, le intentó quitar dinero de su pensión.
10: Uy, qué gacho.
14: Como eran más de 100,000 pesos, lo detectamos a tiempo y pudimos evitar este robo.
10: Ajá.
14: Él ya tiene antecedentes con sus hermanos, medios hermanos nuestros, que ya les ha robado, les ha sacado dinero de las bolsas, quitado la chequera, ese tipo de cosas.
10: Pues es un auténtico lacre este hermanito.
14: Es un tremendo gañán. Sí,
10: ¿y cañón. ¿Cómo se llama? ¿Cuál es su nombre?
14: Se llama Jesús.
10: Jesús. Ok, bueno, ¿y luego?
14: Bueno, entonces la broma consiste en decirle a mi hermano, a Toño, que ya fue cobrado este seguro, que lo cobró el señor Jesús, y por qué... Toño está intentando hacer este trámite.
10: Ok, ¿y cuándo supuestamente lo cobró? ¿Hace cuánto tiempo?
14: Lo pudo haber cobrado hace un mes, por ejemplo, porque hace un mes mi hermano intentó ya realizar el cobro y algo que él no entendió, le rebotó todo, iba a cobrar los gastos de marcha. Y le dijo, no, ¿sabe qué? No, esto se pasa hasta dentro de no sé cuánto.
10: Ok, entonces ando viendo por qué él quiere cobrar. ¿Y tu hermano es el que está intentando cobrar ese seguro? Digamos, ¿es el responsable?
14: Sí, él es el que me está ayudando con los trámites, porque yo no tengo mucho tiempo.
10: Ajá.
14: Entonces, él se está encargando de todo esto, de la administración de esto.
10: Ok. Entonces, ¿qué te parece que hable un subgerente de cuenta? ¿O cómo se le llama a esos?
14: Pues, no sé, un responsable de pagos.
10: Okay.
14: Responsable de cobros, de pagos, sí. De pagos.
10: ¿Y él a dónde va? ¿A dónde se presenta? ¿Qué parte de la ciudad?
14: Me parece que es allá por Escuadrón 201. El lugar exacto no lo tengo. Es en Escuadrón 201, ¿no? Son las oficinas de la aseguradora.
10: Ok.
14: Donde se fijan estos trámites. Ahora, algo que es clave. Primero, antes de cobrar el seguro, tenemos que cobrar algo que se llama gastos de marcha.
10: Ajá.
14: Estos son los gastos de servicios funerarios.
10: Okay.
14: Si no cobras esto, no puedes cobrar el seguro.
10: Uh-huh.
14: Entonces, esto es lo que detuvo a Toño de poderlo hacer.
10: Entonces, digamos, referente al seguro que estamos hablando, no le han pagado a Antonio la marcha.
14: Exactamente, gastos de marcha. Exactamente.
10: Ok, entonces los gastos de marcha es lo que he intentado cobrar.
14: Ajá, y decirle, oye, es que, ¿por qué lo está intentando cobrar? Como que la idea es de que el abogado, la persona que marque, diga, tú estás intentando hacer un fraude, ¿no? Tú ya, esto ya se fue con los abogados, ya tienes ahí un problema porque lo estás intentando cobrar.
10: Ok, ¿cómo se llama el finado?
14: Mario.
10: Mario. Ok. Y bueno, ¿cuántos hijos tuvo Mario?
14: Con mi hermano fuimos 2. Y en su primer matrimonio fueron 4.
10: Y ahí está, y Jesús es del primer matrimonio.
14: Ajá, del primer matrimonio, el gañán.
10: Ok, y no hay relación con los medios hermanos. Digo, con este me queda claro que no.
14: Sí.
10: Pero con nosotros.
14: Estos 4, una falleció hace como 20 años. Ajá. Y con nosotros 2 sí llevamos muy buena relación.
10: Ok, yo sé.
14: Incluso este cuate, te digo que ya tiene antecedentes de ser muy manchado. Por eso de ahí se va.
10: Bueno, pues vamos a ver cómo, creo que tengo absolutamente toda la información. Pues vamos a pegarle, compadre, a ver si no le extraña y bueno, tenemos tanto trabajo que por eso le estamos marcando ahorita. ¿Estás listo?
14: Sí, perfecto, vámonos.
10: Bueno, vámonos, marcamos las bromas en el Panda Show.
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15: ¿Qué onda, mi panda? Te hablo desde aquí, desde Tecocomulco. Recibe saludos de toda la banda, que nada más soy yo. Ando de velador, carnal. Cuídate mucho. Me gusta tu mamá.
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10: Excelente.
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14: Bueno.
10: No, para ver y para revisarlo mañana. Sí, bueno. Antonio, sí, bueno. Con Antonio, por favor.
14: Sí, soy yo.
10: ¿Qué tal? Habla el licenciado Agustín de la compañía de seguros. ¿Cómo está usted?
14: Bien.
10: Mire, un poco preocupado. Soy el subgerente del área y, bueno, estoy viendo que me están pasando el reporte que ha tratado de estar cobrando el seguro del finado Mario.
14: Sí, ya hice el... Bueno, hice el depósito del cheque a mi cuenta.
10: Sí, pero ni siquiera se le ha pagado el gasto de marcha de este seguro.
14: No. No, no he tratado de hacer, he estado confundiéndolo con otro seguro que hoy cobré.
10: Ah, okay, sí, perdón.
14: Okay, no he hecho ningún trámite para el cobro del seguro.
10: No, lo que pasa que tengo el reporte donde usted ya hizo la petición para cobrar lo que es el seguro, pero a ver, permítame un segundo, fue cobrado ya este seguro por el señor Jesús, entonces usted nos está intentando hacer un fraude, por eso quiero platicar con usted.
14: No, yo tengo las hojas en original, señor, el que hizo fraude fue este señor Jesús, sí lo conozco, ya nos hizo un fraude este desgraciado.
10: ¿Es hermano de usted?
14: Es medio hermano.
10: Ah, caray, ok, a ver, explíqueme bien para entender.
14: Yo tengo las hojas verdes. Uh-huh. Yo ya cobré el seguro.
10: Sí.
14: Yo tengo la hoja verde que firmó mi papá.
10: Sí, el finado, el señor Mario, sí.
14: Yo la tengo con su firma. Ajá. Con mis datos. Y este señor Jesús hizo un fraude. Yo tengo todo lo de mi papá. Me lo dejó a mí y a mi hermano. Y yo empecé con los gastos de marcha. Hacer el cobro de los gastos de marcha. Uh-huh. Tengo la hoja verde.
10: Sí, es precisamente lo que a mí me llama la atención, por eso estoy tomando la oportunidad de platicar con usted, porque esto lo tengo que pasar directamente al departamento jurídico, ¿verdad? Pero yo lo tengo aquí, se le entregó, cobró el seguro, permítame. Jesús es la persona que cobró el seguro. Entonces, sí, ahora me reportan que usted, Antonio, quiere hacer el cobro de este seguro. Digo, a ver, vamos a esperar, vamos a aclarar, vamos a hablar con esta persona para ver cuál es la situación, pero discúlpeme, aquí ya el seguro ya fue pagado y fue otorgado al señor Jesús. Si hay un conflicto familiar, algo que me está planteando, nosotros no podemos hacer nada al respecto.
14: Bueno, pero yo tengo las hojas originales. Lo que mi papá hizo.
10: Sí, sí.
14: Y no dice ninguno de cancelación. No se canceló jamás los beneficiarios que éramos. Ese señor Chucho, pues es un hijo de mi papá, pero él le robó a mi papá mucho antes de que falleciera.
10: Ajá.
14: Lo robó. Y mi papá nunca lo tuvo a él en su seguro de vida, nunca. Tengo las dos hojas de seguro de vida de mi papá y tengo las dos, estábamos mi hermano y yo. Uh-huh. Él se cambió cuando era aseguradora y la actualizamos porque le llevó un documento que tenía que actualizar. Uh-huh. Sus datos. Fuimos y se actualizó. La actualizamos a nombre de mi hermano y mío, mi hermano de padre y madre.
10: A ver, pero yo aquí tengo una duda. ¿Por qué el documento donde le cede los derechos de este seguro, el finado Mario, está otorgado y firmado por el notario público número 24? Está notariado. Eso es lo que se... usted está hablando de fraude. Yo lo escucho bastante descompuesto y nervioso. Aquí lo que me da a entender, de acuerdo a la documentación, y le perdono, y le pido una disculpa por el concepto, para nosotros, el fraudulento es usted.
14: No,
19: Ok, sí lo entiendo.
10: Nosotros tenemos notariado donde específicamente el señor Mario, el finado, le cede los derechos de este seguro al señor Jesús. Por eso es que el asegurador le entrega, le paga, cumple con la diligencia que se pretende. Pero ahora que usted, Antonio, quiere cobrar este seguro, quiere cobrar la marcha, bueno, pues obviamente, ¿qué es lo que está pasando, verdad?
19: Ok, yo estoy descompuesto porque yo tengo todos los documentos de mi papá. Uh-huh. Ese yo no sabía que se podía hacer con algo notariado. Uh-huh. Yo no sabía cuando lo arreglamos mi papá y yo, porque fuimos a actualizar los datos hace unos 3 años, me parece, no recuerdo bien la fecha.
10: Sí.
19: Cuando fuimos a actualizar los datos, jamás pensamos que se podría hacer algún cambio. Por eso no digo descompuesto. No sé qué puedo hacer yo, si tengo que demandar, no sé qué tenga que hacer. Por eso me digo descompuesto porque...
10: No, lo entiendo, señor Antonio. Mire, desde mi perspectiva, y si me permite un consejo, ¿qué es lo que puedo hacer? Nada. ¿Hasta dónde puede llegar? Hasta donde usted quiera. Efectivamente puede contratar
19: pero
10: un abogado.
19: Pero ya no hay forma de...
10: Al menos nosotros, por parte del seguro, no hay forma de poder contactar al señor Jesús y decirle, a ver, no, de acuerdo a toda la documentación, nosotros le vamos a retirar, porque incluso el dinero ya fue hasta cobrado.
20: ¡Oh, Dios!
10: Ya fue cobrado, sí. Este seguro. Esto.
19: Sí, porque de hecho, no sé, yo cuando metí los para cobrar el seguro de...
10: Bueno, entonces, antes de que se me vaya la idea, si me permite un segundo. Entonces, sí. Nosotros como compañía de seguros no podemos hacer nada, no podemos quitarle algo que incluso ya fue cobrado ahora a usted. Sí, como una persona física, como un familiar, puede demandar o puede contactar al señor Jesús y de acuerdo a la documentación, de acuerdo a todos los documentos que tiene, bueno, pues posiblemente pueda hacer algo. Ahora, yo dudo que su hermano, y más si me habla de un conflicto ya longevo, diga, sí, perdón, ¿sabes qué, hermano? Me equivoqué, y este dinero es tuyo, déjate traspaso, no sé si existe el testamento donde claramente está, no, desconozco todo eso y no quiero que me lo platique, ¿verdad? Lo único que sí, que el beneficiario es su hermano Jesús, y yo lo único que sí le puedo decir es que nosotros, por compañía de seguro, ya no podemos pagarle nada. Ahora, si quiere verlo desde un punto de vista legal, sí consúltelo con su abogado, porque si intenta usted seguir cobrando este seguro y empieza a hacer la licitación sobre esto, bueno, nosotros sí tendríamos que verlo desde un punto de vista legal, y para nosotros es un fraude, ¿verdad? Por eso es que quería tener el contacto con usted. Sí, diga.
19: Mis gastos de marcha, ¿sí los puedo cobrar o ya tampoco?
10: No, absolutamente no. Recuerde, aquí son dos pasos para un seguro. Primero son
19: gastos de marcha y después
10: el seguro. Es el seguro. Automáticamente, primero es el gasto de marcha, después el seguro de vida. Si usted quiere cobrar el gasto de marcha, pues también es fraude. No sé si me voy a explicar.
19: ¿Qué tengo que hacer yo? Porque no quiero meterme en un problema legal ahora yo.
10: Pues despedirse de este seguro.
19: Ok, pues, entonces yo acudo a las oficinas donde entregué mis documentos y ahí hago mi trámite para cancelar eso.
10: Sí, haga la cancelación de la petición ahora, o ya no se presente, ¿verdad? Ya no sigue exigiendo el cobro de esto. Desde el punto de vista legal, señor Antonio, no puedo hacer nada. Ahora, mi consejo también, no intente seguir cobrando el seguro. Háblelo con un abogado, por favor, alguien de su confianza, haciendo el planteamiento que estamos hablando. Porque si usted...
19: Voy a ir el día de mañana a pedir que se cancele esto. No, yo no quiero meterme en un problema legal. Claro,
10: porque si usted de una forma per se sigue insistiendo en nuestras oficinas en cobrar la marcha, el seguro de vida, bueno, automáticamente es un fraude y se va a meter en un problema legal si ya tiene un problema familiar, ¿verdad?
19: Ok, bueno, le agradezco.
10: Yo creo que tiene que hablar con esta persona timorata, con este hermano, que no sé si sea hermano, pero si usted es quien se le adjudicó este seguro y él lo cobró, pero sí le digo, lo tengo notariado por el notario número 24.
19: ¿24 de dónde es, perdón?
10: Mire, está, permítame un segundo, su dirección, él está, no le puedo dar tantos datos porque no me permite, pero está en Iztapalapa. El 24, okay. Sí. Nada más le puedo decir en qué delegación está, no puedo darle ni el nombre.
19: Bueno, eso es suficiente, okay.
10: Ni la jurisdicción. Bueno. Es correcto.
19: Okay, entonces déjeme pues yo empezar a tratar de informar a mi hermano y ver qué vamos a hacer.
10: ¿Hay más hermanos? ¿Cuántos son en total?
19: En total somos 6 hermanos. No, somos 5 vivos, uno ya falleció.
10: Ah, lo lamento mucho.
19: Somos 2 hermanos directos, que es los que estábamos de beneficiarios, uh-huh. Y los otros hermanos, que con todos tengo relación, excepto con este Chucho. De hecho, Jesús, uh-huh. Todos tenemos problemas de que todos nos ha robado.
10: ¡Qué caray!
19: Entonces, bueno, pues yo voy a ponerme en contacto con todos ellos para ver qué podemos solucionar.
10: Pues sí, ¿y tiene contacto con Jesús?
19: Sé en dónde localizarlo.
10: Pues sí, la recomendación es que hable con él, no sé si le diga Jesús, su hermano, pues traté de cobrar el seguro, ¿qué pasó? Yo tengo la documentación, el papel verde, ya me contactaron, ¿qué pasó? Escúchelo, yo nada más le doy otra recomendación, trátelo como hombre, no lo haga como lo estoy escuchando, llorando, sea un buen interlocutor, sea un hombre, no transmita lástima, sino sea seguridad, porque estas personas que se dedican a timar, pues después utilizan eso en su contra, ¿no?
19: Ok.
10: Muy bien, pues un placer servir. Nada más le quisiera hacer una última pregunta, Antonio. ¿Me puede decir cómo se oye el Panda Show, que es ya una broma?
3: ¡A toda máquina!
10: Es una broma de Mario, no es cierto.
19: Reconocí tu voz al final. Qué vale, eso te pasa por no escuchar al Panda, carito.
10: Ay, casi pero llorando el tocallito.
19: Ella se lo estaba cantando.
10: Antonio, primero déjame decirte una cosa. Me fallaste, güey. Me fallaste, porque cuando Mario me dijo, oye, una broma, mi hermano Antonio, yo le dije, oye, no va a caer. ¡Chale! ¿Qué pasó, mi baby?
19: Te dije, panda, los coños son pendejos.
10: La neta, Mario, sí me lo demostraste. Creo que somos muy imbéciles los Antonio.
19: Pero bueno, vamos a sacar algo bueno de esto. Yo tengo la hoja verde del seguro, entonces voy a tachar el nombre de mi hermano y que se vaya a
10: hablar. Oye, Mario, dile al tocayo que se haga la hoja verde rollito y que se la meta por el...
19: Sí, es que se la meta.
10: Oye, Mario, bueno, Mario, primero dile a mi tocayo, por favor, por qué le hiciste la broma.
19: ¿Qué onda, mi Toñito? Oye, oímos el Panda desde hace más de 20 años y ya no lo quieres escuchar, Toño. Alguna vez te tenía que hacer una broma, canijo. ¿Qué hubo?

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1: Eso le pasa por ya no escucharte, Panda, ¿eh? Ya no le gusta escucharte ese...
2: Antonio, baja la aplicación de Claro Música, no seas tarimapendécuaro, escúchanos, y espero que esta broma, en esta situación compleja, y se los digo en buena onda, del fallecimiento de su papá, pues de menos, te hayamos sacado.
1: Así es.
2: Bueno, pues Mario y Antonio, díganme cómo se oye el Panda Show.
1: Toda máquina.

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4: En este viernesito, fin de semana, 3 de julio del 2026, acompaño a través de Claro Música y también por La Mejor FM. Por cierto, terminando el Panda Show, no te pierdas lo mejor de la semana. 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Estoy en Cuba, no manches. Ahí está Saúl. Neta, estás en Cuba. Buenas noches.
5: Hola, Panda, ¿qué tal? Buenas noches, así es.
4: ¿Qué tal? ¿Cómo estás, Saúl? Oye, dime una cosa. ¿Cómo un compatriota o un compañero cubano está hablando desde La Habana? Platícamelo todo, me llama la atención.
5: Ya, porque yo soy mexicano, pero te escucho desde que soy pequeño.
4: ¿Tú eres mexicano? ¿Nacido en dónde, Saúl?
5: En el Distrito Federal.
4: Oye, pero tienes todo el acento cubano, papá.
5: Sí, sí, llevo 4 años viviendo aquí.
4: ¿Y qué te llevó para allá? ¿Cuáles fueron los aires?
5: Los estudios.
4: ¿Y qué estudias, Saúl?
5: Medicina.
4: Medicina, buena onda, mira. ¿Y cuánto tiempo calculas más estar allá? Porque medicina es una carrera de 10 años, ¿no, güey?
5: Sí, pues calculo estar unos 8 años mío. Bueno, me quiero hacer una broma a un vecino mío que hace poco le dieron el pasaporte español.
4: Ajá.
5: Tiene la posibilidad de salir de la isla.
4: Órale, un amigo tuyo. ¿Y cómo se llama tu amigo?
5: Él se llama Daniel.
4: Daniel, oye, te pido un favorcito, Saúl, me está diciendo la producción que si nos puedes ayudar pegándote bien la boquita a la bocina y hablándonos fuerte, porque se oye medio gachupín, hermano. No sé si sea porque estés en Cuba o no tienes algún tipo de aditamento, el altavoz, algún Bluetooth, audífono, algo.
5: A ver, dime, también me escucha mejor.
4: Ahí ya te escucho, ya mejorcito, Saúl, ya mejorcito. Bueno, me estabas comentando que la broma es para tu amigo Daniel. ¿También estudia medicina?
5: No, él no estudia.
4: Ok, y dices que le acaban de dar el pasaporte español. ¿Y esto sí. ¿Por qué? Él es cubano, él es español, es de padres españoles. Platícame un poquito la historia.
5: Es española, su papá tenía ciudadanía española, entonces a él por sangre le toca.
4: Por sangre le toca porque el papá es español.
5: No es español como tal, pero igual tenía ciudadanía española.
4: Órale, pues yo creo que todos venimos de los españoles, deberemos de pedir la nacionalidad, ¿no, güey?
5: Ah, sí, ok. Sí, a ver, esto es algo muy difícil aquí en Cuba, porque si no son de sangre, no pueden conseguir el pasaporte, no pueden salir del país.
4: Y bueno, ¿y de qué se trata la broma, Saúl, para Daniel?
5: Pues mira, me gustaría que si quieras pasar por algún embajador español.
4: Ajá.
5: Y le dijeran que se le cancele el pasaporte porque él subió la foto del pasaporte a Facebook.
4: ¡Ay! ¡No manches! ¡La subió a Facebook!
5: Sí, ya la borró, pero sí, o sea, la subió.
4: Ok, ¿y por qué subió la foto? ¿Para presumir o qué?
5: Sí, para presumir.
4: Chanclas. Ok, entonces tu idea es que yo me haga pasar por alguien de la embajada de España, claro, allá en Cuba, y debido al mal uso del pasaporte en redes sociales, le vamos a cancelar, en este caso, el documento.
5: Así es, sí.
4: ¡Wow! Eso sí está heavy, compadre. Ok. Oye, y dime una cosita, ¿cuál es la terminación del número de pasaporte? ¿Lo tendrás de pura casualidad?
5: 80-50.
4: Ok. 80-50. Perfecto. ¿Y tiene una vigencia de cuánto tiempo?
5: De 5 años.
4: ¿Y cuál es el nombre de tu compadre Daniel, verdad?
5: Sí.
4: Ok, me parece perfectísimo. ¿Él a qué se dedica y qué edad tiene?
5: Él tiene, déjame sacar cuentas, te puedo decir en qué año nació.
4: Ok, eso estaría padrísimo, pero aparte de todo se me está perdiendo el audio, Daniel. Háblame como le estabas hablando antes y como si fueras mexicano.
5: Mira, él nació el 15 de enero del 98.
4: 15 de enero del 98. Bueno, pues creo que tengo la información suficiente, carnalito. Entonces nos vamos. Hablo, bueno, estoy hablando de la Embajada de España y bueno, debido a que realmente se ha pasado de jamón serrano, nosotros tenemos que hacer eso. Bueno, entonces vamos a marcarle, todo está listo, vamos a ver si truena y cómo truena esa rebambaramba. Soy el Panda Zambrano y las bromas están, claro, en Claro Música y marco en este instante.
6: Bromas.
7: ¿Qué tranza, Panda Show? Aquí anda
3: andamos escuchando tus bromas. Un saludo desde Los Ángeles, California, de acá de tu compa el Chilango.
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6: Excelente. Aquí no contesta nadie en esa casa.
7: Oiga.
6: Pero hay que revisar la documentación para poderla mandar a Madrid. Sí.
7: ¿Oiga? Sí.
6: Disculpe la molestia. ¿Se encuentra ahí Daniel?
7: Daniel, ¿quién habla?
6: Mire, le estoy hablando de la Embajada de España. Soy el licenciado Iñaki.
7: Momentico.
6: Sí, gracias.
7: Daniel, que está hablando de la Embajada de España. Momentico.
6: Sí, gracias.
8: Oigo.
6: Sí, Daniel.
8: ¿Quién habla?
6: Daniel Enrique.
8: Sí.
6: ¿Qué tal? ¿Cómo estás? Mira, habla el licenciado Iñaki. Te estoy hablando de la Embajada de España, aquí en La Habana. Quisiera poder que tengamos una conversación. Se trata de lo siguiente. Me han pedido el tener el contacto contigo, se te ha otorgado el pasaporte de España, pero quisiera saber cuál es el motivo que pues has tenido para estar publicando el pasaporte español en redes sociales. No sé si vos sepas, pero es una situación bien delicada. Un documento y más un pasaporte es algo muy personal.
8: Ajá.
6: Y bueno, debido a esta indiscreción, nos ha llamado mucho la atención. Hemos tratado de comunicarnos contigo a través del móvil. Y bueno, en este momento estamos teniendo contacto. Y quiero saber cuál es el motivo que has tenido, Daniel, para que este pasaporte y documento español, oficial, pues lo hayas publicado en redes sociales.
8: No, fue solamente como, o sea, como una felicidad así, no sé, como para que mis amigos me felicitaran y así, no sé.
6: ¿Pero qué tipo de felicidad?
8: Bueno, porque me siento muy emocionado por ser ciudadano español.
6: Sí, es correcto, pero vienen números importantes, como la terminación, te puedo decir, el número del pasaporte.
8: Sí, digo, o sea, mira, mi familia que está allá me dijo, no, eso no se pone... quítalo, y yo lo quité, si se da cuenta ahora mismo ya lo quité.
6: Bueno, yo creo que la familia ha tenido un poco de cordura, jodines, sí. Y ellos mismos te han dicho que tendrías que retirar ese documento oficial español de las redes.
8: Sí, yo lo retiré.
6: Y te voy a explicar por qué. Porque ahí vienen números importantes como es tu fecha de nacimiento, el número oficial del pasaporte, que termina en 8050, ¿sí?
8: Ajá.
6: Y esto, tú sabes... que puede ser mal utilizado por otras personas.
8: Sí, eso me explicaron, eso me explicó la familia mía, me dijo, no, eso le pueden robar, ¿cómo se llama la información?
6: Es correcto, te pueden robar absolutamente toda la información y vos no te pones a pensar que esto puede ser clonado y otras personas sustituyendo lo que es tu imagen, la fotografía que se te ha tomado aquí mismo en la embajada. Bueno, jodines, pueden hacer muchas cuestiones. Y esto para nosotros es de seguridad nacional, ¿sí? Porque esta cuestión, lo que es el Departamento de Inteligencia, no solamente de la Embajada Española aquí en La Habana, sino también de España en Madrid, pues ha puesto esto en alerta y en foco rojo, y es por eso que estoy llamándote primero para preguntarte cuál es el motivo que me has explicado. Y bueno, creo que el motivo es de una inexperiencia y el motivo es una idiotez por el cual has publicado este pasaporte.
8: Claro. Pero ya lo quité, o sea, ya eso no está en ningún lado.
6: Bueno, pero lo has publicado tres días, jodines.
8: Sí, pero es que yo no sabía nada, ¿me entiendes? Yo pensaba que eso no hacía nada ni nada, ¿me entiendes? Que ya, yo lo puse, como le dije, para eso, para felicidad, como que todo el mundo, mire, por ejemplo...
6: Pero yo
8: no...
6: te hago una pregunta, Daniel. Si nosotros, como la Embajada Española y el poder oficial de esta anarquía, nosotros hemos dado cuenta cuántas personas... pudieron o pueden hacer mal uso de esta documentación oficial.
8: Bueno, yo se lo digo, fue sin querer, no sé, fue, yo no sé, no sé ni qué decirle, imagínese usted.
6: Bueno,
8: fue una cosa muy así, ya para que me felicitaran, no sé, mis amigos vieran que, no sé.
6: Bueno, yo creo que la explicación que me estás dando es bastante ambigua y precisamente es por eso esta conversación y este contacto que hemos tenido a través de la línea del móvil, porque nosotros estamos bastante preocupados porque este documento se le puede dar mal uso. Es por eso que con el poder que me confiere el gobierno español, debo decirte que a partir de este momento tu pasaporte ha sido cancelado.
8: ¿Y qué tengo que hacer entonces?
6: Bueno, lo único que tienes que hacer es venir nuevamente a la embajada. Tú sabes dónde está la embajada aquí en La Habana Vieja, sí. A una cuadra del Museo de la Revolución. Ajá. Tienes que venir y hacer nuevamente lo que es la petición de pasaporte. Lo que sí te digo, y bueno, que tengo que comentarlo, es que esto tiene una penalización y vas a tener un castigo por 10 años por hacer mal uso de la información.
8: ¿Y qué es eso entonces?
6: Bueno, ahorita el primer momento que tu pasaporte queda completamente cancelado. Ajá. ¿Qué quiere decir? Que este pasaporte oficial español no es válido.
8: Okay.
6: ¿De acuerdo? No es válido. ¿Qué es lo que tienes que hacer? Venir nuevamente aquí a lo que es a la Embajada de España en La Habana, y bueno, tienes que hacer nuevamente el trámite. Y para esto hay un castigo de 10 años. O sea, lo que quiere decir que por 10 años no vas a tener el acceso al documento y, bueno, no vas a poder viajar a España.
8: De eso sí me...
6: Perdón, casi no te escucho, si me puedes hablar con más fuerza.
8: Que acabó conmigo, yo no pensé que eso me trajera esa situación.
6: Bueno, es el problema que te trae. Lo único que yo puedo recomendarte es que vengas a la embajada, hables con algún abogado, ya sea La Habana, alguien de tu confianza, y lo que puedes pedir es el perdón.
8: ¿Y cómo puedo hacer eso?
6: Bueno, es una documentación, es todo un trámite lo que tienes que hacer. Es un trámite, es un papeleo. ¿Qué tienes que hacer? Es toda una documentación que tienes que llenar. Esto tiene que ir acompañado, por supuesto, de algunas justificaciones y el explicar a la Embajada Española por qué hiciste esta situación. Y bueno, ya el abogado te dirá cuáles son los medios para pedir el perdón. Si se te otorga el perdón, bueno, posiblemente el castigo no será por 10 años, será menos. Si a mí me preguntas por la experiencia personal que tengo, por esta idiotez, esta estupidez que has hecho por tu falta de experiencia y por una niñez que has dicho o hecho para que el mundo vea que tienes pasaporte español, yo te puedo decir que no se te va a otorgar. Pero bueno, no soy la persona indicada. No puedo ser la persona indicada para esto. Lo que sí te van a hacer es hacer un juramento ante la madre patria y bueno, ciertas justificaciones. Posiblemente te manden a una terapia psicológica para que el terapeuta o el psicólogo diga que por qué hiciste esa situación. Pero es una bobada, es una niñería, solamente por presumido.
8: Estoy muy, muy, muy, muy, muy consciente de eso.
6: ¿Estabas pensando viajar a España?
8: Sí, claro.
6: ¿Más o menos para cuándo?
8: Mañana.
6: ¿Mañana?
8: Sí, tenía pensado que mañana ir a sacar el pasaje. O sea, tenía pensado ya mañana sacar el pasaje.
6: Pero bueno, ¿no has comprado el pasaje?
8: No, todavía.
6: Bueno, no lo compres. Pero mira cómo una decisión absurda, una decisión de una persona imbécil, porque esa es la verdad.
8: Sí, no, ya me lo
6: por una bobería, por una niñería, por solamente por ser presumido y subir a las redes sociales todo el pasaporte con toda la información, te va a costar que no viajes a España.
8: Es verdad, tiene toda la razón. Pero bueno, imagínese usted, ya yo sí, mi familia al momento me dijo, no, quita eso, no sé qué más, yo lo quité al momento, por
6: claro.
8: Mi cuenta, ¿me entiendes? Y es verdad, usted tiene toda la razón, una estupidez, una niñería, todo.
6: Bueno, voy a decirte algo importante, Arza, venga, en realidad no es que yo tenga la razón. La ley española es la que tiene la razón.
8: Oh, bueno.
6: Nosotros podemos calificarte como que sos un trozo de zolomillo.
9: ¡Ay!
6: No puedo creer. ¿Qué estudios tenés vos?
8: Noveno grado y ahora trabajo en clima y eso.
6: ¿En clima? ¿En aire acondicionado?
8: Ajá.
6: ¿Y no crees que posiblemente el aire acondicionado haya afectado tus neuronas cerebrales para hacer esa idiotez?
8: Mire, ¿cómo es que me dijo que usted se llama?
6: Sí, soy Iñaki, licenciado Iñaki.
8: Ya, licenciado. Yo verdaderamente, mire, yo ahora mismo me siento destruido, para serle más que sincero.
6: Y yo me siento sorprendido cuando me han asignado esta tarea de poder hablar y leer el expediente y ver todas las cuestiones que por 3 días estuvo ese documento en las redes sociales. Yo dije, jodines, esto sí es de una persona retrasada mental. Es elemental que un documento oficial, por ejemplo, el carnet de identidad cubano, lo expones en las redes sociales.
8: No.
6: ¿Sabes
8: no.
6: que es un documento personal?
8: Claro.
6: Bueno, entonces, bajo estos principios, ¿cómo es posible que un pasaporte oficial español, toda la información la hayas expuesto en las redes sociales?
8: Pero es que, a ver, ¿cómo lo explico? Mire, el problema es que yo no tenía ni la más mínima idea, ¿me entiendes?
6: Eso me queda claro.
8: De lo que pudiera causar, ¿me entiendes?
6: Sí.
8: De lo que me pudiera causar, de lo que de la consecuencia que pudiera tener, no sé, para mí eso era algo normal, ya es mío y no sé, para que mis amigos lo vieran, para que me felicitaran, no sé si usted vio los comentarios.
6: Pero bueno, Jodines, ¿pero felicitar de qué? Eso es aplaudible y para que digan, hey Daniel, bravo, aplaudo porque tienes el pasaporte español, ¿eso no es lo que vos esperabas?
8: No, mi familia también, que toda la familia de toda allá me está diciendo hace rato que querían que yo fuera y me decían, coño, pórtate bien.
6: Bueno, entonces, ¿por qué no mandar o emitir una fotografía de la portada?
8: Sí, la puse también, puse la portada, pero es que, no sé, algún momento sí me dijo, ya, para que vieran que era mío, la foto, no sé, verdaderamente me drogué. ¿Usted me entiende lo que le quiero decir?
6: Sí, entiendo perfectamente, claro, Jodines. Bueno. Tristemente, mañana pensabas comprar el pasaje para viajar a Madrid. Bueno, alguna parte de España, posiblemente Barcelona, las Canarias, no lo sé cuál era su destino, pero por una idiotez, por estar de presumido, por ser un inflador, bueno, pues simple y sencillamente el pasaporte queda cancelado y no poder viajar a la España y bueno, a la madre patria. Y bueno, aquí el problema es que no solamente es eso, que el pasaporte queda cancelado, sino también que por 10 años hay un castigo y solamente por presumido.
8: Me duele eso que usted me está diciendo, man.
6: Bueno,
8: licenciado.
6: La realidad yo creo que duele.
8: Sí.
6: ¿He mentido?
8: No.
6: ¿Hay algún otro motivo por el cual hayas hecho esta situación, pedazo de estiércol?
8: Mire, licenciado, yo sencillamente ya se le expliqué, no sé, era para eso, ya, no sé. Ya, mi felicidad en ese momento, ya, logré mi ciudadanía, soy ciudadano, ya, no sé.
6: Pues sí.
8: Ni cómo explicarle ya.
6: Sí. Es que no hay razón lógica para explicar,
8: claro,
6: este pedazo de idiotez que vos haces, que habéis hecho. No hay motivo. Precisamente por eso es que he llamado por teléfono para ver cuál es la razón. Si había una razón poderosa por el cual dijera, bueno, y tratar de hacerte hacer el juramento a la madre patria y poder decir, bueno... Jodines, fue un error, fue una causa de fuerza mayor y, bueno, poderte permitir seguir con el documento.
8: Un error sí fue, se lo garantizo, hasta se lo juro. Por mi padre, que es ciudadano español, ya falleció.
6: Me gustaría pedirte que hicieras el juramento hacia la madre patria. Repite conmigo, madre patria.
8: Madre patria.
6: Te prometo ser siempre fiel.
8: Te prometo ser siempre fiel.
6: Al principio de tus secretos.
8: Al principio de tu secreto.
6: Soy culpable de los errores que cometí.
8: Soy culpable de los errores que cometí.
6: Y te prometo generosidad.
8: Y te prometo generosidad.
6: Para que vuelva a la tierra querida.
8: Para que vuelva a la tierra querida.
6: Y lo importante es la pregunta que te voy a hacer y espero me la contestes, Jodines.
8: Sí.
6: Decime, ¿cómo se oye el Panda Show, que es una cargada?
9: ¡A toda máquina!
6: ¡Estás en las bromas del Panda Show!
8: ¿Y qué es eso?
6: No es cierto, papá, es una broma de Saúl. Te hablamos de la radio.
8: Yo, Saúl, me voy otra vez, padre.
6: Bueno, Saúl, mira, Danielito, aquí está y bueno, habla con él.
8: Bueno, Saúl. Papá, tú eres un desgraciado la vida, ¿viste?
6: Oye, por más que te dije, te ataqué, te ofendí, sí, la verdad sí soy un imbécil, sí.
8: Sí, tiene mucha razón, lo que pasa es que eso es candela, ¿viste?
6: Danielito, déjame decirte que soy el Panda Zambrano, te hablamos de México, desde la Ciudad de México. Hacemos un programa de radio llamado El Panda Show, no sé si Saúl alguna vez te lo haya mencionado. Saúl se comunicó a la radio y bueno, debido a estos elementos y este error que tuviste de publicar un documento pues muy personal, dijo, no, vamos a hacerle una bromita al Tarima Pendécuaro. Y sí, Saúl, aquí está tu cuate, órale, vas.
10: Oye, Gusto, ¿cómo hola?
8: Hola, ¿dónde estás?
10: Aquí en la casa, veo, pasa por aquí.
8: Ya, lo bro.
10: Dale, te quiero.
8: Dale, vale.
6: Ay, par de puñales, ay, te quiero.
8: Dale.
6: Ay, te adoro.
8: Dale.
6: Saúl, dile a Daniel cómo se oye el Panda Show.
10: A toda máquina.
8: Súper bien, súper bien.

0: si acaso no lo sabías, somos aproximadamente 134.4 millones de habitantes. Los mexicanos en Estados Unidos somos más de 12 millones como inmigrantes y una población total que supera los 37 millones de personas al sumar a sus descendientes. En Canadá hay aproximadamente 128 mil mexicanos y en España 100 mil mexicanos.
1: No está de más decir que somos de las comunidades más destacadas en Alemania, Reino Unido, Bolivia, Argentina, Países Bajos y Costa Rica.
0: Somos 11 en la cancha. Somos un pueblo orgulloso de

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2: En este viernes fin de semana te acompañamos en directo desde el Panda Cool Center, 3 de julio del 2026. 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Bueno, ¿qué esperas? Manda tu mensajito vía WhatsApp al 5590-07-2632. Esto si estás por la mejor. En los Estados Unidos, el área es el 945-223-9850. Redes sociales disponibles para ti. Facebook e Instagram, estoy como PandaZambrano25. Por la X me encuentras en @ quiero una broma. Y en este viernes estoy en Texas. Ahí está Edwin. Edwin, bienvenido al Panda Show. ¿De qué parte de Texas, papá?
3: Estoy en Fort Bliss, que está en la ciudad de El Paso.
2: Del Paso.
3: Un soldado aquí en Estados Unidos.
2: Oye, Edwin, y platícame, eres de origen hispano, pero eres de origen mexicano, salvadoreño, colombiano. ¿De dónde eres originario, Edwin?
3: Pues mi mamá es del DF.
2: ¿En serio?
3: De México.
2: ¿Y tú dónde naciste, Edwin?
3: Yo aquí, en Florida.
2: Naciste en Florida. Es que te escuchas con un tonito medio colombiano, fíjate, así.
3: No.
2: Por eso te hice la pregunta, carnal. Oye,
3: no,
2: y dime
3: yo
2: una.
3: Soy de México.
2: Y dime una cosa, te escucho así como que. Como si fueras una persona. ¿Cómo explicártelo? Muy. Muy pinky. Muy. Ay, se me fue la palabra, la tengo aquí en la punta de la lengua. Muy como de color rosa, ¿no?
3: Muy rosa. Así como que me gusta tu papá.
2: Más o menos.
3: Sí, Panda, sí.
2: O sea que el oído no me falla.
3: Mamá.
2: ¿Eres de la comunidad LGTTTBHIJKLMNOPQRZ?
3: Ay, Panda, te faltó la B, la más importante.
2: ¿La B de bueno o la B de vaca?
3: La B de bisexual.
2: ¿Qué onda, mi Edwin? Platícame. Bienvenido al Panda Show. ¿A quién le hablamos, carnalito?
3: Gracias, Panda. Pues le quiero hablar a mi mamá.
2: A tu mami.
3: Sí. Ajá, quiero que te hagas pasar con mi pareja, Pandita.
2: Ok.
3: Quiero que tú tengas más edad que yo. Yo tengo los 21 años.
2: ¿21?
3: Yo quiero que tú tengas unos 40 por ahí.
2: O sea, que soy como tu sugar daddy.
3: Exactamente. Mira, la semana pasada acabo de romper con que era mi novio.
2: Uh-huh.
3: Por 6 meses rompimos, le conté a mi mamá. Esa misma semana se puso medio triste porque el chavo era muy buena gente y antes de que lo conociera yo era bien, ¿cómo te digo? Era de problemas, de que me gustaba salir a los bailes, a tomar, Ah, bueno, hace cosas que no debería.
2: Y digamos, cuando conociste al que era tu novio, sentaste cabeza.
3: Exactamente.
2: Literal. ¿No?
3: Sí. Nos sentábamos ahí los dos. Pero entonces quiero que te hagas pasar así como mi pareja, pero que yo deje al muchacho por ti. Y tú y yo nos vamos a ir a vivir muy lejos. Y tú también eres un sargento aquí en la base donde yo estoy.
2: Yo soy un sargento, ok.
3: Ajá. Y que tú ya te vas a retirar y que yo me voy a escapar y me voy contigo.
2: ¡Ándale, pues, compadre! Okay, a ver. Edwin, el panda pregunta y Edwin responde. Primera pregunta, ¿cómo se llama tu mami, la bromeada?
3: Erika.
2: ¿Qué edad tiene mami?
3: Tiene unos 40.
2: 40. ¿Y ella dónde vive?
3: En Florida.
2: Ya está. ¿Cómo se llama tu expareja?
3: David.
2: ¿Dónde conociste a David? ¿Y por qué terminaron? Si todo estaba muy padre, tu mamá lo aceptaba, te hizo un cambio favorable, te dejó o te apoyó para que ya no estuvieras en el desmán. ¿Qué pasó?
3: Pues nos conocimos aquí en una fiesta.
2: ¿En El Paso?
3: Cuando,
2: okay.
3: Cuando andaba con mis... conocimos ahí en una fiesta, empezamos a hablar, a chatear, y pues el primer día del año empezamos a salir. Entonces sí tuvimos unos problemas y pues de esos problemas ya no pudimos salir, y pues para bien nos dejamos, nos hacíamos mucho daño entre los dos.
2: Ok, muy bien. Entonces pues ya decidieron cortar por lo sano. Ahora
3: sí,
2: ya nos vamos a la situación. Es un sargento, como tú dices, mayor que tú, mucho mayor que tú, que se conocieron, pues prácticamente en la chamba. Yo fui el culpable del rompimiento entre David y tú. Yo me voy a jubilar, ¿ok? Y para esto, ¿qué? Pues nos tenemos que ir a vivir como muy lejos, ¿no? ¿Te late? Incluso pues sí, fuera de los quieras. Estados Unidos. ¿Dónde te gustaría así algo como algo muy lejano, güey? ¿A dónde?
3: Muy lejanos. Ay, donde tú quieras, cuando yo te sigo.
2: Pues no sé. A la Patagonia. Ándale. Entonces, prácticamente es que yo estoy confirmándole nuestra situación. Estoy diciéndole que te amo, que yo ya nos vamos a ir hacia la Patagonia, al lado frío, porque como somos muy calientes, cuando nosotros... Entonces, ¿te parece que yo sea un argentino? ¿Te late? ¿O quieres que sea un cubano? ¿O de dónde te gustaría que fuera? ¿Con qué tipo de acento quieres que le hable tú, mi reino? Tú dime, ¿cómo quieres que enfrente a la mami?
3: Me gusta bien con el argentino.
2: ¿El argentino? ¿Viste? ¿Te gusta el argentino? ¿Te gusta el tonito? ¿O te gusta el pincho?
3: Váyame, mujer.
2: No me digas, no me digas, porque tú sabes que... Bueno, pues vamos a hacerle todo. Entonces yo empiezo la broma, pongo todo el escenario de tal forma que cuando te toque a ti, pues tú, mami, hablo para despedirme, me voy a la Patagonia, es que yo amo a este... ¿Qué nombre quieres que le pongamos? ¿Gastón, te late?
3: ¿Gastón? Gastón, sí.
2: Gastón. Perfecto, muy bien, listo. Vamos a marcar y vamos a ver cómo trona esto. Soy el Panda Zambrano, en directo desde el Panda Cool Center. Las bromas están aquí.
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2: Vamos a darle, güey. Todo, mi nombre es Gastón, soy argentino. Aló. Espero conteste, ¿eh? ¿Viste?
10: Bueno.
2: Sí. ¿Sí?
10: ¿Bueno?
2: Sí, bueno, estoy hablando con la señora Erika.
10: Sí.
2: ¿Qué tal? Tanto gusto. Mi nombre es Gastón. ¿Podría hablar con usted un cachito?
10: Sí.
2: Mire, estoy ahorita con Edwin, pero antes que nada quisiera presentarme. Soy el sargento Pogasnik y, bueno, he estado laburando en los Estados Unidos desde hace tiempo. Y lo que pasa es que para nosotros tenemos un proyecto de vida bastante importante. Yo ya estoy retirado. Bueno, nos dieron autorización para podernos jubilar antes. Yo emigré de la Argentina. Yo tengo 51 años. Y emigré de la Argentina cuando
7: era un pibe, apenas tenía 6 años. Y bueno, yo conozco a Edwin ya desde hace algún tiempo en el laburo. Y bueno, hemos sido buenos amigos durante todo este tiempo. Incluso conocí a David. Y bueno, sabemos que es un pibe que no valía para nada, ¿verdad? ¿Viste? Y el motivo de la llamada, primero para presentarme y para comentarle que yo amo a su hijo. Lo amo con lo más profundo de mi corazón. Y él está nervioso debido a que tenemos un proyecto y partimos a la Patagonia.
10: Sí, pero quiero hablar mejor con Edwin, por favor.
7: Sí, claro, él está aquí conmigo, está escuchando todo, pero sí. Ajá. Quisiera, yo quería presentarme y platicar con usted, porque antes que nada, soy un caballero, y quiero que sepa que hay alguien en la vida y que realmente amo a su hijo. Pero bueno, él está escuchando, pero está nervioso, por la reacción de vos, y yo espero y le quisiera pedir que bueno, que fuera sensible y que pudiera aceptarnos. Pero bueno.
10: No, bueno, él me conoce, él sabe que yo lo he apoyado en todo lo que él ha decidido, pero no sé por qué él está nervioso ahorita, que yo siempre he estado.
7: Bueno, por muchas cuestiones. Primera, porque yo soy un poco mayor que él. ¿De acuerdo?
10: Sí.
7: Pero bueno, para esto del amor y de la bisexualidad y heterosexual y homosexualidad, no hay edad para esto. Segundo, porque yo sé que vos, pues, tenía un afecto muy, muy especial para David. Lo único es que quiero que vos sepas que soy una persona que quiere regresar a sus orígenes. Y durante este tiempo he hecho una choza muy grande en la Patagonia. La Patagonia está en el sur de la Argentina. Un lugar encantador, maravilloso, he hecho una cabaña especial para vivir con mi pareja, y realmente Edwin ha aceptado poder estar conmigo y poder vivir este romance tan único que tenemos él y yo. ¿Sí entendés? Pero bueno, sí. Aquí está Edwin y se lo comunico. Edwin, cariño, tu madre quiere hablar con vos.
8: Mam.
10: Ajá.
8: Mam, estoy... ¿Blanco? Pues sí, mam, me voy a ir. Ya no quiero estar aquí. Me voy con él.
10: No, es que apenas hablamos y tú no me habías dicho nada de esto. Y mucho menos que te ibas a ir. ¿Cómo te vas a ir así de la noche a la mañana para un lugar donde tú no conoces, con una persona que tú tampoco conoces allá? Tú la conocerás aquí, pero allí donde están, pero no allá. No estoy de acuerdo ahora sí, porque ¿cómo te vas a ir? No. Entonces, ¿tú vas a dejar la militar para irte para allá?
8: Es lo que quiero. Porque tenía
10: No
8: sé cómo le ibas a tomar.
10: Ajá. No, yo estoy bien,
8: pero
10: yo estoy bien.
8: Yo lo amo,
10: ¿entiendes?
8: Mom.
10: Espérate, flaco. Espérate. Yo estoy bien, yo no estoy molesta, pero quiero que entiendas que no te puedes ir de la noche a la mañana con una persona que no conoces. Eso es lo único que yo te digo. Si tú quieres
8: con él. Él ya tiene una casa, mam, tiene una
10: granja, no vamos a estar
8: juntos.
10: Okay,
8: pero la casa es tuya. Pero yo quiero hacer mi propia familia.
10: Ajá, exacto.
8: Pero ahí él y yo vamos a hacer una familia ahí.
10: Okay, está bien, pues sí. Yo estoy de acuerdo en eso, sí estoy de acuerdo en eso. Si tú quieres eso, está bien. Lo que único que te estoy diciendo es que no puedes irte así, de que ya digas, ya me voy y ya no. ¿Por qué no?
8: Sí, ya nos vamos a ir, mañana nos vamos a ir. Mañana nos vamos a ir en el avión.
10: Flaco.
8: Solo quiero que...
10: ¿De verdad se va a ir en el avión?
8: Y solo quiero que tú estés bien, mam, que no te voy a ver por mucho tiempo, mam. No sé cuándo pueda regresar.
10: No, pues cómo voy a dejar eso, el ejercicio, ¿cómo me dices que yo esté bien si yo no te voy a ver? Si yo, ¿cuántas veces te he preguntado cuándo te van a dar vacaciones y cuándo te van a dar vacaciones? Y ahora que tú te quieres ir para allá, ¿cuándo te voy a ver? Y luego con alguien que ni conocemos, que nadie conoce.
8: Pero yo lo conozco, mam.
11: Yo lo conozco.
10: Pero sí, es muy bueno
11: conmigo, mam.
10: Pues ahí en el trabajo es bueno, porque debe de ser como se debe de comportar. Pero no.
11: Ya me
10: sí, está bien todo, si tú mam. Quieres.
11: Yo le dije al capitán que yo ya me iba y me dijeron que no me fuera porque me podían arrestar porque todavía no termino mi contrato, mami. Por eso me quiero ir allá con él, a vivir con él allá, porque pues allá es otro país, no me pueden arrestar allá, no me pueden poner ningún cargo por nada. Por eso me quiero ir allá.
10: Pero cuando tú vengas aquí te pueden arrestar porque tú estás desertando de la militar. Tú ya no vas a estar libremente aquí. Entonces, entonces ya no te voy a volver a ver nunca. Tú no puedes entrar y yo no voy a poder salir. Y entonces,
11: pero va a ser igual como ahorita, que hacemos FaceTime, hablamos por teléfono, nos mandamos mensajes. Sí, yo ya quiero una vida nueva, mamá. Okay. Imagínate que me pase igual como le pasó a la soldada que desaparecía allá en Fort Hood.
10: Está bien, yo no te estoy diciendo que tú sigas ahí. Está bien, si tú quieres salirte de ahí, está bien. Tú sabes que yo no he estado de acuerdo de que tú estés ahí. Lo único que te estoy diciendo es que te sales de ahí y te vas a otro lugar donde tú no conoces a nadie. Eso está igual o peor.
11: Pero
7: tranquilo, cariño, tranquilo.
10: Yo estoy entendiendo, yo sí estoy entendiendo. Y está bien, yo no te estoy diciendo que no te vayas, te estoy diciendo que no te vayas así de repente. Te estoy diciendo que no te vayas de repente.
7: Bien, tranquilo, cariño, tranquilo.
10: Mándame esa información de él, de la
7: realidad. Aló, Mrs. Erika, yo solamente le pido que esté tranquila.
10: Yo estoy tranquila.
7: Yo le prometo que el día de mañana que lleguemos a la Patagonia tendrá toda la información.
10: No, yo quiero que él me mande hoy, ahorita, toda la información de los tickets y de su información de usted, tan siquiera para saber cómo se llama completamente usted y dónde va a llegar Edwin.
7: Gastón Pogasnik. Soy el sargento Gastón Pogasnik.
10: No, yo quiero papel, yo quiero una fotografía, yo quiero saber quién es usted. Yo quiero una fotografía de usted, yo a usted no lo conozco.
7: Pregúnteme.
10: Entendiendo a ustedes, yo estoy tranquila, pero no me haga que me altere, yo estoy tranquila. Pero le estoy diciendo que si usted quiere que yo confíe en usted, usted déme para confiar en usted. Ayúdeme a confiar en usted.
7: Yo jamás le faltaba el respeto.

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1: No estoy diciendo nada. Yo lo que le único que le digo a él y a usted, o le pido que me manden información de usted.
2: Ok.
1: Nada más.
2: ¿Qué información quiere? ¿Mi expediente? ¿Quiere mi expediente?
1: Sí, eso,
2: ajá. Okay, se lo mando por mensaje. Si eso le, si okay, eso le da tranquilidad, bien. Con todo gusto.
1: Pues no mucho, no mucho, pero por lo menos. Y los tickets, ¿a dónde van a llegar? ¿A qué lugar van a llegar?
2: A la Patagonia. Bueno, volaremos sí. A Atlanta, posteriormente de Buenos Aires y de Buenos Aires a la Patagonia.
1: Okay, pero yo quiero la dirección del lugar donde usted va a llegar, hacia el aeropuerto, su dirección de allá de usted.
2: Bueno, mire, como le digo, saldremos al aeropuerto internacional en Atlanta, de Ezeiza a Buenos Aires, y después es un aeropuerto local en Patagonia, porque es muy pequeño.
1: Ok, pues quiero el nombre de ese aeropuerto local, por favor.
2: Yo le mando toda la información, le mando mi expediente, mi baja, le mando mi currículum, todo para que esté tranquila, ¿de acuerdo? Respire, tranquila.
1: Está bien.
2: Se lo mando en un cachito. Le mando toda la información y ahí le haré una pregunta. Le preguntaré cómo se oye el Panda Show, que es una cargadita.
3: ¡A toda máquina!
4: ¡Fue broma!
2: ¡Hacen las bromas del Panda Show! ¡Decían que es una broma de Edwin! ¡Edwin, ahí está tu mami!
1: ¡Ay, Flaxo!
2: ¡Ya estaba chillando la Erika! ¡Mongo tendido!
1: Lo que más te da gusto es escuchar realmente la voz del Panda.
2: ¡Anda, mira qué bonito! Oye,
5: Panda,
2: pero a ver...
5: Toda mi familia toma el pan de ti.
2: Oye, Erika, ¿pero cómo que lo que te da gusto es escuchar la voz real del Panda? O sea, no entiendo que la hago... ¿La finjo, la cambio? ¿Cómo?
1: Porque
2: ¿qué?
1: En el teléfono se escucha diferente y en el radio se escucha diferente.
2: ¡Ay, no es cierto!
1: No, por eso es que no logré identificar.
2: Erika, hable el sargento Pogani. Yo soy la persona que le rasco los ojos por dentro a su hijo. ¿Entiendes? Oye, que tú querías mucho al tal David, Erika, me nos comentaba Edwin.
1: Sí, entusiasmada con David, sí.
2: Porque lo hizo cambiar, era muy pachanguero.
1: Sí, por eso, ajá.
2: Chal, sí. ¿Y tú sabes realmente por qué terminaron?
1: Realmente no sé por qué.
2: Yo te lo voy a confesar, porque en una noche, él lo lastimó. ¿Y sabes de qué manera lo lastimó?
1: No.
2: Mira, estaban echando la Patagonia. Y Edwin le dijo cosas muy feas y lo lastimó. Y el otro empezó, ay, ya no te quiero. Y terminaron. Lo lastimó, ¿verdad, Edwin? ¿Sí o no?
5: Pues
2: ahí está. Pues despídese de su mami. Adelante, Edwin.
5: Mami, te quiero mucho. Ya te hablo. Te amo.
1: Ok, mami. Yo también te quiero mucho, mami.
2: Bueno, familia, díganme. Díganme, por favor, cómo se oye el Panda Show.

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2: 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Y en esta noche tengo a Daniel. ¿Qué onda, Dani? ¿Cómo estás?
3: A toda máquina, pandita. ¿Cómo estás?
2: Eso, mi Dani. Muy bien, a toda máquina. ¿Qué me cuentas, Daniel?
3: Pues aquí queriendo hacer la broma a mi mamá.
2: ¿Cómo se llama tu mami?
3: María.
2: María, o sea que es mamá María.
3: Mamá María.
2: ¿Vives con ella?
3: No, vivo aparte.
2: ¿Y con quién vives, compadre?
3: Con mi esposa y mi hijo, tengo un hijo de 1 año.
2: ¡Ay, qué bonito! 1 año, bien pequeñito. ¿Cómo se llama tu hijo?
3: Se llama Richard.
2: O sea que María es una abuela contenta.
3: Así es. Oye, ¿verdad?
2: ¿Y qué bromita para mamá María?
3: Pues mira, palita, así es el show. Haz de cuenta que antes de tener a mi esposa, yo tuve una exnovia que era muy tóxica.
2: Ok.
3: Pasó de todo, ¿no? Pasó cosas malas, muy malas. Ella tenía un hijo y terminamos de...
2: ¿Ah, neta, tanto así, tan mal?
3: Sí, terminamos muy mal.
2: ¿Cuánto tiempo duró la relación con esta mujer tóxica?
3: 2 años.
2: ¿Y se llama?
3: Se llama... ¿Me puedo reservar el nombre?
2: Bueno, no sé si se llega a utilizar, bueno, pero bueno.
3: Bueno, se llama Areli.
2: Oh, ok, nada más, vamos a llamarle Ara, ¿de acuerdo? Ahora.
3: Vale, así es.
2: Ara y María, ¿qué tal? ¿Bien se llevaban?
3: Más o menos. Mi mamá casi no la tragaba a Ara.
2: Ok, bueno, entonces esta relación con Ara fue antes de estar con la mamá de tu hijo. ¿Y luego?
3: Luego nos separamos, terminamos mal. Pasó como 8 o 9 meses, conocí a mi esposa y nos casamos y todo, y formamos una familia.
2: ¡Órale, pero qué rápido, ¿no?
3: Sí, las cosas rápido.
2: Oye, ¿pero ya conocías a tu esposa de antes o la conociste y entró el amor?
3: La conocí y entró el amor.
2: ¿Cómo se llama ella?
3: Se llama Yanni.
2: Oye, ¿y a Yanni dónde la conoces? ¿En la chamba, en la calle?
3: La conocí bailando.
2: 8 meses, ahora sí que ya ni la muelas, papá.
3: Ya ni la muela.
2: Bueno, ¿y luego qué más?
3: Y ya pasó un tiempo, nos casamos y tuvimos un hijo y llevamos 2 años de casados.
2: Padre, qué bonito, felicidades.
3: Muchas
2: y luego,
3: gracias.
2: ¿Qué bromita pa' mamá?
3: Pues le quiero decir a mi mamá que me buscó la exnovia y que me dijo que teníamos un hijo, pero que no me lo había querido confesar.
2: ¡No manches! O sea que prácticamente... No, pues una niña, porque si tienes un niño, que sea una niña.
3: Ah, una niña que...
2: ¿Que tendría qué edad? Haz más o menos tus cuentas.
3: 4 años.
2: 4 años. O sea, ¿hace 4 años que no la ves, Ara?
3: Sí, sí.
2: Bueno... Entonces, que te está argumentando que te la quiere dar, que te haga responsable, que...
3: Voy a decir que me buscó, que me contactó en el trabajo.
2: Ok.
3: Yo ahorita me metí al gimnasio, pero yo le voy a decir que le dije ese respecto a mi esposa para poder estar con ella y con la niña.
2: Ah, o sea que ya la ves.
3: Supuestamente que ya la estoy viendo.
2: Claro, en la historia, pues.
3: Que me movió cosas y que la verdad quiero regresar con ella. Pero que le voy a pedir de favor que me cuide a la niña de aquí a diciembre mientras yo preparo a mi esposa para separarme de ella.
2: No manches, le va a caer como cubetada de agua fría. Está bueno, está bueno tu planteamiento, aunque yo había pensado una variante de que Ara no podía cuidar a la niña, que te la quiere dar, pero como tú no puedes ahorita con Yanni enfrentarla, que querías darle a la niña para que ella la cuidara, pues igual de diciembre. Pero bueno, hay dos variantes. Ahora sí que tú sabes por dónde puedes pegarle en esta bromita más chido.
3: Con tu experiencia, tú dime cuál.
2: No, las dos están buenas, papá. Ahora, ella te vete así muy enamorado como con esta Yanni, como para que te crea que te engatusaste con la ex.
3: La verdad, luego nos ve peleando y yo soy muy enojón y siempre ando bien en...
2: Entonces tienes los elementos, tienes lo, entonces la que tú planteas, pues que no está bien la relación, que viste la otra, que no le habías comentado, la niña preciosa, que tiene toda tu jeta. Y que, y ya lo que tú me estás diciendo, cuídame a la niña, de aquí a diciembre, es más, que te cuide no solamente a la niña, sino a Ara también. Que atienda durante este tiempo. Vamos a darle en directo desde el Panda Call Center. Las bromas están en tu show.
1: Bromas. ¿Qué pasó, mi buen panda? Saluditos de acá desde Pachuquita, la bella idosa. Y un saludito para todos los infieles de acá de la 57. Te nos presentas a tu mamá.
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2: Excelente. Primero la saludas, dudosón, mami, ¿cómo estás? ¿Qué has hecho? Oye, pues ¿eh? Vas entrando, vas entrando.
6: Bueno.
3: Oye, quería platicar contigo. Primero, ¿cómo estás?
6: Bien.
3: ¿Ya llegaste del gimnasio?
6: Ya.
3: ¿Qué crees que pasó?
6: ¿Qué?
3: Pues quiero que lo tomes tranquilo, ¿ok?
6: Bien.
3: Me volvió a buscar esta niña, esta Ara.
6: A ver.
3: Sí. Pues resulta que tiene problemas porque tiene una hija mía. ¿Te acuerdas que te dije que tenía una sospecha?
6: Uh-huh.
3: Hace mucho tiempo.
6: Uh-huh.
3: Pues resulta que tiene una niña. De hecho, no me metí al gimnasio. Lo que estoy haciendo es que estoy yendo a verla. Estoy con la niña. La niña tiene 3 años y medio y pues es igualita a mí. Quería pedirte un consejo, o sea, ¿qué hago? O sea, yo ya no quiero estar con Yanni.
6: No me digas eso, Daniel.
3: Yo ya no quiero estar con ella, la verdad.
6: ¿Dónde estás ahorita?
3: En su casa de Ada.
6: Yanni no se merece eso, ni mi bebé de Montse, Daniel.
3: No, pues iba a pedir un favor de que es que ella la acaban de... Me está diciendo que la acaban de correr de su casa y quería que si se pueden ir a vivir contigo de aquí a diciembre. Ella y la nena. Yo voy a seguir manteniendo a las dos, no te preocupes. No le va a faltar nada a Yanni. Échame la mano. O sea, vas a tener ya más nietos. Un nieto del corazón.
6: No es eso, Daniel. Es tu vida. Esa mujer está loca.
3: Mamá, Yanni y yo ya no nos entendemos. O sea, yo sé que eres mi mamá y con todo el respeto que te mereces, pues esta hará mejor la tarea.
6: Pero Yanni es tu esposa.
3: Ay, mamá,
6: Yanni
3: no.
6: Es tu mujer, es tu esposa, es la mamá de tu hijo.
3: Tú ve por mí, no ves por ella, yo soy tu hijo.
6: Sí, pero hijo, debes de darte más tiempo, ya no sabes si es tu hija.
3: Yo lo sé, el corazón manda, la sangre llama.
6: ¿Y por qué dejó que te casaras?
3: Pues porque me conoce cómo soy, o sea, ella intentó con otra persona, tampoco le funcionó, yo también intenté, no funcionó. Y entendimos que nuestro destino es estar juntos.
6: Dios mío.
3: Échame la mano, no me reventes, échame la mano. No puede ser posible que pienses más en Yanni que en mí, si yo soy tu hijo. Busca mi felicidad, no la de ella. Ella sí viene siendo punto y aparte.
6: Pero es que el matrimonio no es cualquier cosa, Daniel.
3: Por eso, si no estoy feliz, me voy a divorciar.
6: Pero espérate, ¿a que divorciar? ¿Para qué me la traes aquí a la casa? Espérate a que te divorcies y hables bien con Yanni.
3: No, es que ya la corrieron de su casa.
6: ¿Y qué? ¿Y por qué la corrieron?
3: Por eso, pues porque regresó conmigo. Porque su mamá ya me vio que paso por ahí en el coche y nos vamos a hacer la tarea. Por eso, échame la mano.
6: No, consíguele un cuarto. No, aquí yo no la quiero. Discúlpame, pero yo no la quiero.
3: Vas a hacer que abandone a Yanni desde ahorita y ya manda por mis cosas. No, vas a hacer que mejor me escape con ella y que abandone a Yanni.
6: A mí no me cargue responsabilidades. Tú ya eres un hombre para que resuelva su situación.
3: Eres mi mamá, échame la mano.
6: Pero no, Yanni es tu esposa. Yo no voy a estar aquí aceptando a quien ni siquiera...
3: Necesito tiempo, déjame, dame de aquí a diciembre.
6: Tienes trabajo, consigue dinero y ponle un cuarto.
3: Te paso dinero para que su comida, no come mucho.
6: No, pero me vas a quitar mi tranquilidad, entiéndelo.
3: Son 3 meses se va como agua.
6: No, pues 3 meses págale una renta.
3: Oye, pero si ni cama tengo...
6: Pues lo siento, estás de caliente, resuelve tu situación.
3: Hasta no, pues uno quiere, tiene necesidades, mamá.
6: ¿Hay necesidades?
3: Sí.
6: ¿Y por qué? ¿Y tienes que vincularse con una mujer ya con tantas responsabilidades? ¿Hay más?
3: No, es que es ella, siempre ha sido ella.
6: No, hijo, no, resuélvela, métela donde tú quieras, pero aquí yo no la quiero. Ya ni tiene un lugar aquí.
3: No, mamá, yo te hablé para que me ayudara, no para que me regañe.
6: No, perdóname,
3: ¿con quién quieres que me apoye?
6: No te puedo ayudar, perdóname.
3: ¿Con quién quieres que me apoye?
6: No lo sé. ¿Quieres andar de caliente? Órale.
3: No, agarra la onda.
6: No, agarra la onda tú. Consíguele un cuarto.
3: No manches, te está escuchando, ya, mamá.
6: Lo siento. Aquí tu esposa es Jani, punto.
3: Mira, yo voy a llegar con las cosas ahorita en media hora.
6: ¿Resuelve? No, discúlpame, pero aquí en mi casa no entra una desconocida.
3: No es desconocida, no, ya la conoces.
6: Daniel, no quites mi tranquilidad, por favor.
3: ¿Cuál tranquilidad?
6: Yo tengo una tranquilidad aquí con mi hija y yo no quiero situaciones que no me gusten. ¿Ok?
3: Mamá, okay, voy a seguir lo que dices, yo me la arreglo, pero vas a hacer que me aleje de ti.
6: Lo siento, Daniel.
3: Lo siento.
6: Debes hacerte hombrecito, así no se arreglan las cosas, así no. Que se espera que te divorcies, carajo.
3: No, ni madre, no, yo me voy a llevar a mi hijo entonces. Y no vas a volver a ver a Ricky tampoco.
6: Eres, pero hijo, te desconozco.
3: ¿Cómo que me desconoces?
6: Actúa responsablemente, ¿qué te pasa? Arregla las cosas con Yanni.
3: Porque tú no me apoyas, no, tú siempre me apoyabas.
6: Aquí Yanni es tu esposa. Y tienes que arreglar el primero con ella.
3: Mamá, échame ya, la ya mano.
6: No.
3: ¿Qué quieres que haga? ¿Quieres que me...
6: Papá, aquí no cabe. Dile a tu papá. También tienes padre. Consíguele una casa.
3: Tú me estás diciendo que me divorcie. Sí, me voy a divorciar, pero échame la mano.
6: No, hijo, perdóname, pero no.
3: ¿Cómo de que no?
6: Punto. Ya te
3: ella
6: dije
3: me
6: que
3: dice
6: no.
3: Que te va a hacer el quehacer y la comida.
6: No, hijo, no es eso.
3: Te va a pasear a los perros.
6: No, entiende lo que no.
3: Es más, te la llevas al gym.
6: Si tú quieres hacer eso a Yanni, yo no le voy a hacer eso a Yanni, es que ya.
3: Yo soy tu hijo, entiéndelo, yo soy tu hijo.
6: Arregla tu situación con Yanni.
3: No, échame la mano.
6: No,
5: Dani. Deja tu mamá, no insistas.
3: Por favor, eres mi mamá.
6: Dije que no.
3: Ayúdame en algo, proponme algo.
6: Punto. No, pues búscale un cuarto, llévatela donde quieras, pero arregla tu situación con Yanni. Ella tiene mamá, ¿no?
3: Me pasas el arma que no me estés ayudando. Tú me dijiste que siempre me ibas a ayudar.
6: Siempre, pero así no, Dani. Así no se hacen las cosas, entiéndelo. Estás cambiando a tu esposa. Y tu esposa ni siquiera le pasa por la mente que le vas a hacer esa tera.
5: Señora Araceli, buenas noches. No, solamente quiero preguntarle cómo se oye el Panda Show, que es una broma.
7: ¡A toda máquina! Fue
3: una broma, mamá. Estás en la radio.
5: Señora, no me diga malas palabras, por favor.
6: ¿Con quién estás?
3: Estás en la radio, en la broma del Panda Show.
6: ¿Por qué me dijiste que por Dios? Con uno no se juega, Ricardo, ¿también?
2: Señora María, buenas noches, ¿cómo está? Está en la radio, está en la mejor FM, está en Claro Música. Es una bromita de su chiquitito, porque pues nos platicaba que tuvo una relación tormentosa. Usted pues no quiere a la ex y bueno, pues ustedes saben estos temas tan difíciles, el trabajo, la monotonía y todo. Entonces me llamó y dijo, vamos a hacerle una bromita a mi mamá, y pues por eso le hizo la bromita. Ay, pero está enojadita, ¿verdad? Dile por qué le hiciste la broma, mamá, Daniel.
3: Para que ya no te enojes, te relajes y nos vemos el sábado.
6: Oye, para cabrón, ¿pero Yanni está bien?
3: Sí, aquí estoy en la casa con ella.
2: Está bien, bien fea, pero está okay. Bien.
6: Ok, ahorita me marcas, cabezón.
3: Sí.
2: A ver, doña María, ¿no puede entender que es una broma de la radio?
3: Estás en la radio, ponle al 97.7.
2: Una bromation, póngale, está en la Ciudad de México en la 97.7, aparte está en 43 estaciones, en Tijuana, en Monterrey, en Guadalajara, en Tuxtla, en Ciudad Acuña, en Aguascalientes, en Cuernavaca, en Acapulco, en toda América Latina por Claro Música, o sea que todo mundo le está escuchando. ¿Cómo se pone? Mándele un saludito a la gente que nos escucha por la radio, ándele, dígale, hola, soy mamá María. Diga, hola, soy mamá María. Salude.
6: Hola, soy mamá María y me dieron la cara de mensa.
3: Vas a ver, Pandita, ¿eh?
2: Doña María, le mando un besote y todos mis respetos, ¿eh? Cuídese. Hola, mucho, mamá.
3: Pues. ¿Qué tal estuvo, Pandita? ¿Buena?
5: Soy mamá María.
2: Ay, Danielito, dime por favor cómo se oye el Panda Show.
3: A toda máquina, Pandita.

44.4 millones de habitantes. Los mexicanos en Estados Unidos somos más de 12 millones como inmigrantes y una población total que supera los 37 millones de personas al sumar a sus descendientes. En Canadá hay aproximadamente 128 mil mexicanos y en España 100 mil mexicanos. No está de más decir que somos de las comunidades más destacadas en Alemania, Reino Unido, Bolivia, Argentina, Países Bajos y Costa Rica. No somos 11 en la cancha, somos un

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1: Les voy a contar la historia de dos muchachos que en su juventud solían llevar serenata a la misma chica. El tiempo los separó y fue también el tiempo el que se encargó de reunirlos otra vez. 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
4: Hola, hola, ¿cómo están? Soy Claudia Mejía. En esta ocasión vamos a hablar de un tema que le compete a las mujeres. Bueno, en parte mujeres, en parte a tu pareja, en parte a todos, porque somos una red de apoyo aquí en esta vida. Debemos de tener siempre redes de apoyo y no estamos solitos. Entonces, pues vamos a empezar. En esta ocasión vamos a hablar de endometriosis. Es una palabra medio rara y tal vez nunca la hayas escuchado, o tal vez sí. Pero si eres mujer, seguramente sí. Y para eso está conmigo la doctora Alejandra López Chávez. Ella es ginecóloga y obstetra. ¿Cómo estás?
5: Hola, muy bien, muchas gracias. ¿Y tú?
4: Muy bien, aquí emocionada porque es tu primera vez.
5: Sí, es primera vez.
4: Endometriosis. O sea, yo escucho endometriosis y endometrio. Bueno, ya nosotras sabemos que el endometrio, pues es esa capita que se suelta cuando estamos en nuestro periodo.
5: Exacto.
4: ¿No? Pero se escucha más peligroso y más feo que solamente.
5: Sí, suena,
4: eso, ¿no?
5: Suena intimidante la palabra.
4: Exacto,
5: ¿no?
4: Sí.
5: Pues justo lo que mencionabas, o sea, primero hay que entender que el endometrio es esta parte bien interna del útero que va a tener básicamente dos funciones. La función uno es que se va a hacer gruesita entre una regla y la otra, se va a hacer gruesa porque se prepara para recibir un embarazo. Si en esa mujer, en ese mes, no hubo un embarazo, al terminar ese periodo, va a caerse este endometrio en forma de menstruación, ¿no? O sea, el endometrio tiene que vivir justo en la cavidad endometrial y se va a descamar mes a mes en forma de regla. Sin embargo, la endometriosis quiere decir que hay tejido que no es endometrio como tal, es tejido similar, que eso es muy importante, entender que no es endometrio, que es tejido similar al endometrio y que va a estar fuera de esta cavidad, que puede abarcar cualquier parte del cuerpo humano, desde cerebro, desde pulmones, desde el diafragma, pero principalmente va a estar en órganos pélvicos, que puede ser a lo mejor la vejiga, el uretero, el intestino, o literalmente los ovarios, las salpinges. Si bien esta es la localización más frecuente, no es la única. Entonces, realmente los síntomas van a ser múltiples, muy variados, en muchos matices, y cada paciente lo va a vivir de manera distinta. Entonces, si bien la endometriosis puede tener diferentes grados de afectación, siempre va a haber un dato que nos haga sospechar de ella.
4: Y si dices que es otro tipo de tejido que puede estar en cualquier otro órgano, si de por sí el dolor que una siente en su periodo, no me quiero imaginar el dolor que sería tener ese tejido en otro órgano. O sea, ¿esto sí es así?
5: Sí, literal. O sea, al final del día, el tejido endometrial sano que está dentro del útero va a tener receptores para ciertas hormonas, ¿no? Estas hormonas de manera natural las produce el ovario, pero también hay hormonas que producimos a través del tejido graso, a través de ciertos procesos químicos, pero en una paciente sana, estrictamente hablando, y te hago mucho hincapié en esta parte que tú me acabas de mencionar, el dolor que sentimos durante la regla, y ese es un punto pivote. La regla puede doler, claro que puede doler, pero hay un grado para diferenciar cuando es un dolor normal, entrecomillado, y un dolor que ya no se considera normal. Y esta palabra de es que para mí el dolor es normal, el normalizar el dolor, creo que es el gran error que podemos cometer desde a veces las propias pacientes que lo normalizan y también nosotros como médicos que no les damos el peso, ¿no? El justo peso a las cosas, ¿no? Entonces, tener dolor durante la regla puede ser normal siempre y cuando no afecte calidad de vida, que no sea un dolor incapacitante, que sea un dolor que te permita hacer tu vida prácticamente normal. Entonces, la endometriosis puede ser extremadamente aparatosa. Pacientes que durante la regla pueden tener sangrado a través del recto, a través de la orina, que pueden llegar a convulsionar, que pueden llegar a tener desmayos, que pueden tener focos de diarrea tremenda durante la menstruación. Y también importante no encasillarlo solo a la regla, ¿no? Porque a veces los médicos podemos caer a que solamente vas a tener dolor durante la menstruación. Y si no estás menstruando y te duele, entonces no es endometriosis. Y eso es un error, porque la endometriosis es una enfermedad crónica. Crónica quiere decir que dura mucho tiempo, que va a ser, se va a ir complicando, que va a ser una enfermedad que va a ser progresiva. Y eso hace que cada vez las molestias vayan siendo más aparatosas. Desde primero ser un dolor entrecomillado, no tan complejo, que a lo mejor con analgésicos se puede tratar, a terminar en situaciones que requieran cirugía por una obstrucción intestinal, porque la función del riñón ya no está del todo bien, y todo porque esta enfermedad es muy agresiva.
4: Nos decías que hay una estadística que nos puede sorprender. ¿Cuántas mujeres lo padecen?
5: La estadística a nivel México se estima que 1 de cada 10 mujeres va a tener algún grado de endometriosis. O sea, 1 de cada 10. Es impresionante. Sin embargo, tardamos en hacer el diagnóstico en promedio de 7 a 10 años.
4: ¿Qué? ¿Por qué?
5: Es muchísimo, exacto. ¿Por qué? Porque los síntomas son sumamente diversos.
4: Wow.
5: El hecho de que el tejido pueda estar a lo mejor en el intestino puede hacer que tú, al momento de la regla o fuera de la regla, puedas tener colitis, ¿no? Que tengas esta sensación de estar muy distendido después de comer ciertos alimentos, que tengas problemas al momento de evacuar, que tengas periodos de diarrea, porque el intestino se va a irritar por ese tejido y va a hacer que tengas evacuaciones sumamente líquidas, o que puedas intercalarlas con estreñimiento, porque a lo mejor está obstruida una parte del tubo digestivo, que no permite que pase la evacuación, y puedes alternar entre diarrea y evacuaciones pues duras con estreñimiento y decir es que es colitis. El tema emocional es algo fundamental. O sea, vivir con endometriosis lleva a las pacientes a tener periodos de ansiedad, periodos de depresión, periodos en los que no saben qué está pasando con su cuerpo, y también es fácil que las encasillemos a, bueno, es que tienes estrés por el trabajo, tienes presiones con la pareja, tienes presiones con los hijos, y más bien va de la mano con todo esto de la endometriosis.
4: ¿Por qué les pasa? O sea, pues, ¿cuáles son las causas?
5: Pues mira, la verdad es que desgraciadamente no tenemos los médicos una certeza de una causa única. O sea, hay muchas teorías de por qué sucede la endometriosis, teorías ya muy viejitas, algunas de ellas que tienen casi 100 años de que las empezaron a estudiar. Hay otra teoría que nos habla de que esto se forma desde que éramos embriones, desde que estábamos en la pancita de nuestra mamá. Nuestras células tienen esta capacidad cuando somos embriones de decidir, bueno, tú eres una célula del hígado, te vas para el hígado. Tú eres una célula del cerebro, te vas al cerebro. Tú eres de útero, te vas al útero. Hay teorías en las que estas células no llegaron a su destino final, se quedaron en el camino y por eso quedaron implantes en varias partes del cuerpo. Hay otra teoría que habla de que el cuerpo tiene esta capacidad de transformar un tipo de célula a otra. O sea, hay células que tienen que estar en la parte más superficial de los órganos, que se llaman peritoneo, y a lo mejor sufren este tipo de transformaciones a otro tipo de célula parecida al endometrio. Entonces, la verdad es que hay muchas teorías. También hay teorías genéticas en las que hay un patrón genético de que en tu familia, probablemente, si tú tienes endometriosis, tías, primas, hermanas, tu mamá probablemente también tenga endometriosis. Y también cada vez nos acercamos más al tema de las enfermedades autoinmunes, porque hay una cierta relación en pacientes con lupus, en pacientes con artritis reumatoide, esas enfermedades que son también muy difíciles de diagnosticar y que también pueden tener una correlación con endometriosis.
4: Aquí en el ISSSTE sabemos que de primera instancia hay que ir a nuestra clínica.
5: Sí.
4: Ellos nos referirán al especialista. Aquí en el ISSSTE hay todo este grupo de apoyo, tanto emocional como médico.
5: Pues la verdad es que como tal un grupo de apoyo específico para endometriosis, en el tema emocional todavía no, en la parte de psicología todavía no lo hay. En la parte quirúrgica, pues el abordaje ideal es vía laparoscopía. No se sugiere tanto la cirugía abierta porque va a ser bastante más agresiva de por sí. Entonces, en el ISSSTE, en hospitales de tercer nivel, como el 20 de noviembre, como en el López Mateos, como en el 1 de octubre, que hay este abordaje de cirugía laparoscópica, es una buena herramienta. Y todavía más pensando en cirugía robótica. La cirugía robótica viene a ser un parteaguas en el manejo de enfermedades tan complejas como es la endometriosis. Entonces, en este momento, hasta donde tengo entendido, solamente en el 20 de noviembre hay Da Vinci, y eso nos va a dar una oportunidad a los médicos y evidentemente a las pacientes para que tengan manejos mucho más integrales.
4: Me dio mucho gusto que estés aquí.
5: Ay, a ti, muchísimas gracias por la invitación. Estoy muy contenta. Me encanta hablar de este tema porque siento que como médicos tenemos la responsabilidad con las pacientes de hablar de este tema que a veces está muy oculto.
4: Gracias. Yo soy Claudia Mejía. Nos vemos en un siguiente episodio. Hasta pronto.
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0: damas y caballeros, niños y niñas, bienvenidos a este su programa sabatino. Ya se está haciendo una costumbre. Bueno, en esta justa deportiva, ya saben, estamos cubriendo para todos ustedes todo lo que está ocurriendo en esto que es Bandas y Balones, Bandas y Balones de la Mejor FM. Muy buenos días, saludos a toda la gente de Guadalajara, la zona metropolitana, la gente de León, le mandamos un abrazote que también ya se están conectando con nosotros. Un sábado más para poder disfrutar de todo lo que está ocurriendo y vaya lo que está pasando, señoras y señores, en el fútbol mundial. Así que quédense con nosotros, para mí es un placer arrancar como debe ser este programa completamente en vivo y darle la bienvenida a Toñita Morilla. Toñita, ¿cómo estás?
1: ¿Cómo estás, amigo? Buenos días, bebecina, el buen ex, a toda la banda de Bandas y Balones y de la Mejor FM 95.5. Hoy sí no me equivoqué. ¿Te acuerdas que la otra semana dije?
0: Todos nos equivocamos, no te preocupes, todos terminamos diciendo la parada.
1: Sí, todo bien,
0: alguna vez. En la boca, no te preocupes.
1: A toda la banda. Muy buenos días para todos con notas importantes de este mundial que ha dejado cosas interesantísimas y que hace rato el Nex y yo platicábamos tras bambalinas, que para mí me ha callado la boca este mundial. Qué buen mundial hemos tenido, la neta, qué buen mundial, qué buenos partidos.
2: ¿Y tú no dabas un peso, Toñito, por eso?
1: No, así como no daba un peso, pero sí tenía mis dudas, ¿eh?
2: No, sí decías que no dabas un peso.
1: Ay, de repente, una borrachera así, hasta se lamenté infantil. Y todo, No, pero sí dudaba del ambiente y dudaba de la calidad de los partidos. La verdad, tapadón de boca que me dieron, qué bueno que me cayeron la boca.
0: Oye, porque, digo, vamos a primero que nada, Alex González.
3: Buenos días, señoras y señores, ¿cómo están? Muchas gracias por la invitación, gracias.
4: Bienvenido.
0: Bienvenido.
3: Gracias.
0: Señoras y señores, también el hombre fútbol, Nex Hurtado.
4: ¿Acá soy yo?
0: Fue lo que se me vino a la cabeza.
4: Muy buenos días, banda, muy buenos días. Totalmente vivo la parada. Hoy está también la parada, muy rico.
0: ¡Salte ya!
4: La traigo en la boca. También yo.
3: Vamos a hacer algo. Entre todos vamos a hacer esto para que se nos quede en la
4: ver.
3: El Bandas y Balones. Bandas y balones.
1: Como cuando te
4: ponen en tu lista.
1: Una plana, ¿no?
4: Una plana,
1: exactamente.
4: Banda, muy buenos días, ¿cómo
3: estás? Oh, sí he caído en eso, ¿eh?
0: ¿Sí?
3: En una plana.
0: Ah, yo pensé que. Yo pensé que la parada.
3: No, también. Ya estamos en esas, pero bueno. Hombre fútbol, ¿qué rollo?
4: Ahí estamos bien al pendiente ya, totalmente en vivo en Bandas y Balones a través de la Mejor FM 95.5, hablando de, pues, esta justa mundialista. Deportiva, totalmente en vivo, hablando de lo que más nos gusta, lo que más nos apasiona, de lo que menos sabemos, pero de lo que más nos disfruta platicar, y lo dice Toño Murillo bastante bien, la verdad es que nadie, y el que diga que daba un peso por este torneo, la verdad es que está mintiendo.
1: Yo sí.
4: Todos llevamos carrilla al principio del torneo de que,
1: inclusive
4: antes de que supiéramos las selecciones, decíamos, imagínate un Cabo Verde contra las Islas
1: Mar. Tómala.
4: Y tómala, papá. Hoy o ayer, por lo menos ahorita vamos a entrar de lleno. Todos éramos caboverdianos.
1: Hubo un Cabo Verde contra Arabia Saudita.
4: Ajá.
1: Y no manches, hasta eso estuvo bueno.
4: Sí, la neta es que ni un partido defraudado, la neta.
3: Sí, ¿cuál fue el que fui a ver aquí?
0: Que fuiste Jamaica a ver el contra
3: el Congo.
4: El Congo, sí.
3: Y el Congo.
4: En la repesca.
3: Te lo juro. Fíjate. Que el Congo le ganó a Jamaica de panzazo con un gol solitario.
0: ¿Y qué hizo la justa deportiva al Congo?
3: ¿Y el Congo cómo lo vieron?
1: Le dio un buen juego a Inglaterra, cuando que queda eliminado, que comenzó ganando 1-0, te hablaremos de eso, pero después le dio la vuelta con goles de Kane, Inglaterra. Pero hubo un lapso que también Inglaterra lo trajo, pues vuelto loco, ¿no? Que yo creo que el partido tuvo que haber quedado unos 2 goles más a favor de Inglaterra, pero
4: tranquilamente.
1: Sí, ¿no? Se valora mucho lo que hacen esos equipos como el Congo, como Cabo Verde, el mismo Curazao en algún momento.
3: Pero,
1: ¿no?
3: Toño,
1: sí.
3: Vimos el partido contra Jamaica aquí.
1: Ajá. Ah, no, claro.
3: Y yo decía, no manches,
1: ¿qué va a
3: hacer? Porque yo dije, no, pues, pero vi las eliminatorias, aquí la gente apoyando bien machina al Congo, pues, pero yo decía, es que si apenas 1-0 con un gol así de, híjole, de raspa.
1: Pero esa es la magia del mundial, ¿no? Cuando
3: sí,
1: ya estás
3: claro.
1: Dentro de, a ver, lo mismo pasa con la afición. Te apuesto que más de la mitad de los que van a los fanfests y de los que vemos los juegos y todo eso, que estamos en la reunión familiar, no ven un solo juego de México de amistoso, sí, o un solo de Juego de México en la eliminatoria, no lo ven. Claro.
5: Sí, yo no, tenía mucho que no veía la selección.
3: Sí, fíjate, yo sí empecé a ver los primeros. Los primeros de la selección, y yo, ay, juega México, y me ponía a verlos. Después los empecé a ver cómo jugaban medio raro, y yo decía, no,
5: antes de la justa deportiva.
3: Sí, antes, claro. Sí,
1: claro, claro.
3: Sí,
1: sí. No, y es válido.
3: Y los veía y decía, no manches, es que no
5: se funcionaba. Sí, sí.
3: Y me aburrían los partidos. Y decía, ay, que juega la selección, ¿qué le voy a ver? Nada. Y no, hombre, ahorita, la verdad, no es para que, digamos, nos vamos a la final. Pero yo creo que sí es para ilusionarse.
1: La magia del mundial.
3: Sí, claro.
1: ¿Te acuerdas el del 2014? Previo a ese mundial, México también jugaba feo.
4: Sí, estuvo no clasificar.
1: Por un gol de Estados Unidos.
4: Exactamente,
1: ¿no?
4: Sí.
1: Y tú decías, no, ¿a qué va? Lo mismo, ¿a qué van? Y en el mundial, en los juegazos que le hicieron a Brasil, no tanto porque se salvaron por Memo, pero a Croacia, ¿quién fue el otro? ¿Camerún? ¿Era el otro?
4: El de Camerún, sí. Camerún. Sí.
1: O sea, es la magia del mundial. Ya los equipos y la afición se prenden ya estando
5: de. Oye, pero hoy sí estamos hablando no nomás del corazón, porque podríamos decir, y ya lo habíamos plasmado en programas anteriores, donde decíamos que ni sentíamos la justa deportiva y éramos sede.
4: Se veía muy frío.
5: Se sentía muy frío. Y nosotros así de, vamos a ver qué pasa, la selección, como dice Alex, pues no nos ilusionaba, pero hoy es no nomás del corazón, simplemente también con resultados. Estamos hablando de que Francia y México, si hacen un ranking de todo lo que está pasando en esta justa, al final, con números, están dando de qué hablar. O sea, un cero atrás en la puerta, no hay nada. O sea,
1: Nunca habíamos terminado con 9 puntos. Nunca.
4: Sí, nunca.
1: Partiendo de ahí, habrá mucha gente, a lo mejor que tenga siempre algo negativo, ¿no? Y diga, pues sí, ¿contra quién se enfrentaron? Pues en todas las justas mundialistas hay un rival débil, uno o dos.
4: Sí.
1: Todas.
4: Claro.
1: Y aún así, nunca se había hecho una fase de grupos impecable, ¿no?
4: Oye, tuvieron que pasar 40 años para que México ganara un partido de mata-mata, ¿no? De eliminación directa, de rondas de matar o ganar, ¿no?
5: O te vas
4: y fue el que ganó contra Ecuador precisamente, ¿no? En días pasados. Entonces, se tuvieron que pasar. Son datos que vas sacando, ¿no? De cada justa de fútbol. Y son datos que te van dejando cosas interesantes.
1: Además, ya estaremos hablando un ratito, pero como tal, el primer tiempo del México-Ecuador el martes pasado ha sido de los mejores.
4: Yo dije, neta, es mi selección.
1: Desde hace, ¿qué te gusta? ¿15 años?
4: Sí, no.
5: Oye,
1: perfecto. Y resume eso.
5: Los primeros 7 minutos, 8 minutos, neta, traían un Ecuador que de verdad, o sea, pues estos vatos. Parecía que estaban o novatos, o sea, no se movían. México daba el toque perfecto al compañero.
4: Yo dije, es el Barça del. ¿Es el Barça de Xavi? Neta, jugábamos bien, perro.
3: Neta, a mí me dicen, y oigo mucho en redes sociales, es que no se ilusionen, es que
4: ¿cómo no?
3: No manches.
5: No, ¿cómo no?
3: Después de ver cómo jugó México el primer tiempo, neta, sí tengo que ilusionarme, pues, ¿no?
5: ¿Sí?
3: O sea, sí hay manera de ilusionarme.
1: Pero también con la tranquilidad.
5: Sí
1: hay que emocionarnos, sí. Pero yo sabiendo que el siguiente rival, por mucho, te va a exigir más que Ecuador.
3: Claro, no es Ecuador.
1: Que a Chequia, que Corea y que el mismo.
3: En un ranking, en el ranking, ¿cuánto? ¿En qué lugar está Ecuador y en qué lugar está Inglaterra? Ahorita hay que checarlo, ¿no?
1: Pero sin ver la tabla, te apuesto que obviamente muchísimos peldaños arriba Inglaterra.
3: Vamos a ver, claro, ¿tú qué sabes? Pues, ¿tú qué sabes?
1: Ecuador hizo una gran eliminatoria sudamericana, eliminatoria. Era complicado el rival, yo les dije aquí mi punto de vista, que nos tocó uno de los peorcitos para nosotros, ¿no? Por la dinámica que tiene. Pero el primer tiempo que hizo México fue genial, pero Inglaterra se le tiene que tener su cuidado, obviamente. Si tiene un delantero como Kane, Bellingham, su guardameta, que a veces avienta unos churros, pero su guardameta es muy bueno. Es un equipo que te va a apretar, es un equipo que también, si le das alguna oportunidad, no te liquida. Entonces, sí hay que tener cierto cuidado, pero la confianza está en que, como vemos a México, más allá de que gane o pierda, lo que está mostrando es digno para emocionarse.
4: Claro.
1: No digo que para ilusionar y que vamos a ser campeones.
4: Es
1: no.
4: que la ilusión, Toñito, perdón, no es solo el tema de la altura, no es solo el tema de la afición que va a mostrar un apoyo Ajá. impresionante a la selección mexicana. No, no es solo eso. No es solo la confianza que uno que tenga como mexicano, que nos unimos. No, la confianza viene de lo que está jugando México, que está jugando bastante bien. Es una combinación de todo. Ahorita fue el aire y yo le decía con Toño, antes de estos cuatro partidos, si tú me decías México contra Inglaterra en fase de grupo, decía, no, el mexicano, no. No tenemos nada que hacer contra ellos, somos un asco, Aguirre siempre lo mismo, fue criticado, en los que yo también me incluyo, claro. Y ahora ya todo el mundo, perdónanos Javier Aguirre por lo que estábamos diciendo de ti, ¿no? Y es eso, porque el fútbol que ha mostrado te da para esa confianza, no solo la altura y la afición que va a estar ahí apoyando, también el fútbol que mostró, porque ha jugado bastante bien, claro. Digo, la puerta del tal Arangel en cero en cuatro partidos, digo, te habla mucho, ¿no?
3: Claro, y fíjense que aquí tengo un mensaje, y mándanos su mensaje, 3341-500-955, y también la gente que nos está escuchando desde León, les mandamos un saludote también a nuestros amigos, y manden su mensaje al 477-7007-999, 477-7007-999, así de fácil, manden su mensaje, y aquí dicen... Dicen que en el Mundial siempre le toca con un rival fácil, pero ¿por qué a Argentina ya le tocaron cinco? Bueno, ahorita vamos a analizar, ¿no?
0: Ahorita vamos a ir por ese partido.
3: Y vamos a decir los resultados de cómo fueron todos los resultados en esta semana.
4: Oye, por cierto, nada más para terminar con la información de ahorita, nos vamos a meter de lleno, pero el tema de Inglaterra, cuarto en este momento del ranking.
1: Ok.
4: Cuarto. Y Ecuador, digo que lo comentábamos, en el lugar 25.
3: Ok.
4: Digo, la diferencia.
1: México en noveno, ¿ah?
4: Noveno en este momento.
1: Lugar. Sí, México sí, noveno.
4: Avanzó por el tema de esos cuatro partidos que ha avanzado, ha ganado. El tema de los goles. Es una combinación de ahí de datos. Sí,
1: claro, claro.
4: Pero ha aumentado mucho o ha escalado muchos peldaños por el tema de este mundial, que es lo que avanzó demasiado.
1: Se sabía, ¿no? A partir de 16avos, el nivel de los rivales iba a ir incrementando. Ya pasamos a Ecuador, ahora se incrementa, sigue un rival como Inglaterra, claro. Con mucha historia, que muchos estamos confiados con el tema de cómo vemos a nuestro equipo, y nuestro país, pues, y la posible combinación que se dé. Pero Inglaterra, ojo, para mí no ha dado un gran mundial, así como se esperaba. Solamente creo que el mejor partido que dieron fue el primero contra Croacia. El primero, que ganó 4-2. Para mí ese fue el mejor de
0: Pero imagínate Inglaterra. Que despierten y que te meten un jueguito así contra México, agárrate.
1: Después hubo altibajos, ¿no? Que empates y otras victorias. Con el Congo, lo vimos cómo sufrió, claro, también. Ajá. Pero está 50-50, yo lo veo así.
3: Sí. 50-50. A ver, ¿y qué partidos hubo en toda la semana, querido Nex, mi querido Toño? Uh-huh. Hay que dar un resumen, claro, de qué es lo que pasó en
0: Pero antes
3: semana.
0: De brincarnos eso, ¿ayer qué despapalle se hizo? Porque Ajá. No sé si ustedes se dieron, digo, creo que sí, que el partido lo cambiaban, que no lo cambiaban. Ah,
3: eso, porque estamos hablando. ¿Qué les parece si ahorita lo vemos eso? Para ir viendo los resultados.
0: Estamos hablando de México la semana, ¿no?
1: Pues desde el lunes, ¿o qué?
3: Desde el lunes, ¿qué es lo que pasó? ¿Qué es lo que pasó en la semana?
1: En mayo.
3: Sí, claro, porque este programa es de un resumen deportiva. No, ¿qué es lo que pasó en toda la semana y cómo llegamos a estos octavos?
1: Arrancamos de volada con los 16avos como tal, que fue el domingo, ¿no? Arrancamos el domingo con la victoria de Canadá contra Sudáfrica, 1-0. Sufrida también, pero me parece que mucho mejor Canadá, lo merecía de claro. Tajo. De hecho, le salió barato el 1-0 a Sudáfrica, 1-0. El lunes ya comenzaron más partidos. La victoria de Brasil contra Japón, que Brasil dio un segundo tiempo también genial, muy bueno, abrumando a los japoneses, que si no es por Suzuki, yo creo que el partido termina un 3 o 4 goles por 1.
4: Que Japón empezó ganando, ¿eh?
3: Sí, le sufrieron.
4: Y pasa lo que muchas veces decimos, a ver, ante selecciones como Brasil, no les puedes dejar el 1-0 y irte atrás. No.
3: ¿Y qué es lo que hacen todos, no?
1: Sí.
3: Así,
1: bueno. Que a veces sale.
4: Pero no siempre, ¿no?
3: Pero ¿el cuánto por ciento de los partidos te salen?
1: Es mínimo.
4: No puedes arriesgarte a clasificar a la siguiente ronda con un golecito y que tu figura sea tu portero y aguantar 90 minutos o 45, depende de qué momento hayas metido el gol, cosa que le pasó a Japón, no supo soportar el embate de los brasileños y le dan la voltereta y terminan eliminando y Brasil avanzaba a los octavos de final, ¿no?
1: 2-1 termina ganando Brasil.
3: Ajá.
1: Ese mismo día, Alemania y Paraguay empatan a un gol con una gran actuación del portero
4: partidazo.
3: Enorme.
0: Muy buen partido.
1: No, juegazo. Así,
3: no apto para cardíacos, no, esa onda.
1: Muchos se dejan llevar por el tema de que en los penales, no. se fueron a los penales gracias a él.
4: Gracias a él, sí.
3: Claro,
4: sí.
1: Gracias a él se fueron. Y aparte en los penales aventó el plus.
3: Y aparte, sí. hubo un gol que le anularon todavía a Alemania, ¿no?
1: Exactamente.
3: En donde sí, de realmente, sí agarran al portero en el área chica. O sea, el área chica del portero, sino que el área chica del campo, claro. Ahí lo jalaron de la camisa. Sí. No es que le hayan agarrado el área chica al portero.
1: Y fíjate, Paraguay, nadie daba un peso por Paraguay. Comenzó perdiendo.
4: No, bueno, le metieron cuatro, ¿no?
1: Goleado por Estados Unidos. ¿Eh? Después apenas y gana un gol por cero echado para atrás. Y en el tercer juego empata a cero goles, que decíamos aquí, ¿no? Para mí que en ese juego los dos como que dijeron, nos conviene, vamos manejando esto, y ve la actuación que tuvo contra Alemania, que no fue, que tampoco fue guau, pero se defendieron como pudieron y.
3: Claro. Entonces, y que le estuvieron aguantando y al final, pues bueno.
4: Que inclusive en la recta final de los penales estuvieron Paraguay para haberlo eliminado antes, ¿no? Sí, pero también empezaron a fallar ellos y se hace figura por un lapso el portero Neuer, que ya a los 40 años prácticamente también dice adiós ya a la selección.
3: Ya era figura
4: y aguantaba ahí para una serie más y la termina fallando los alemanes. Paraguayos lo convierten y con esto eliminan a los alemanes, que en su momento al principio yo lo decía, en el top 5 de los candidatos a levantar la copa,
1: pero fue decepcionando
4: poco a poco.
3: En el transcurso del tiempo no fue decepcionando,
1: no se veía tan fuerte como
4: pero la Alemania, como llegue, siempre es candidata, ¿no?
1: Sí,
4: siempre está ahí.
1: Pero sabes que en las eliminatorias sí daba a veces baldazos Alemania. Entonces, pues fue alguna parte de lo que reflejó en este mundial. Otro partido que para mí, uno de los mejores de estas rondas, en Monterrey, el empate entre Marruecos y Países Bajos 1-1, y en penales gana Marruecos. ¿Qué forma de fallar penales, ¿no?
4: Sí,
1: en la tanda.
4: El
3: menos malo pasó.
1: ¿Qué es la máquina de fallar penales?
4: Decían, chichino y que lo meta. Parecía.
1: Pero el juego dramático, iba ganando Países Bajos 1-0 y en los últimos segundos ya empata Marruecos, que para mí es un firme candidato al
4: sí, se mete al top ahí.
1: Búsquenme de loco si quieren, pero Marruecos ha demostrado que tiene futbolistas de muy buena categoría, que sabe medir tiempos, que no baja los brazos. También uno de esos, abajito de Francia, yo lo pongo, abajito de Francia.
4: Bueno, no se vayan tan lejos, perdón, Alex. El torneo pasado llegó hasta semifinales, fue eliminado y bueno, ya en el partido por el tercer lugar lo termina perdiendo, quedó en cuarto lugar de la Copa pasada.
3: Imagínate.
4: O sea, no es algo nuevo,
3: es una basura.
4: Sí, no.
3: Y aparte, ya dijo el técnico de Marruecos.
4: Sí.
3: México.
1: Bien agradecido con México.
3: Es su casa.
1: Cuando vayamos para allá, que nos van a
3: traer. Y que van
1: a,
3: el siguiente. Que cuando juegue México en Marruecos, va a jugar como local.
1: Y que va a haber señoritas marroquíes.
4: Ay, sí, bien.
1: Posición.
4: Oiga, es que prácticamente el estadio estaba apoyando a la selección de Marruecos.
3: Claro. Pues como no olvidamos el no.
4: No era pena.
3: A mí me sorprende y quiero a ver si ahorita que regresemos de la rola, me sorprende cómo todos los equipos que vinieron a jugar a México,
1: ajá,
3: o a estar en México, como Irán,
4: ajá,
3: llegan, se van súper agradecidos de cómo los trataron, la gente todo se va súper agradecida.
1: Siempre.
4: Sí.
3: Pero yo pensaría en algún momento que, una que otra que dijeran, es que fue así. Neta, todos los equipos que vinieron a jugar aquí se van a agradecer.
1: Hubo otras aficiones como la Argentina, que por ejemplo yo hace rato vine viendo videos que se quejan mucho de la afición mexicana en Monterrey, decían, es que no saben ni quién juega.
4: Es que el argentino ya
1: trae
4: un pique muy clavado con México. Claro. Sí. No todos, pero ya el periodista argentino y el aficionado traen un pique, no sé por qué, ya con México, ¿no?
3: Sí, claro, pero eso es ya por el pique traemos y porque siempre yo vi un vato que cuando gana Argentina de chanflazo así, el vato, ojalá nos toque contra México para que vayan y hagan los
1: que tenía acento mexicano el hijo de su
3: hijo. Sí. No es argentino, perro.
1: Salió más en argentino que hice yo ahorita, que
3: la neta sí, pero bueno. Vamos a ir al arroyo, ahorita regresamos y recuerden, en un momento más les vamos a decir el horario confirmado del partido de México. El horario confirmado. Hay muchísimas dudas. Sí. Nosotros ya tenemos la información fidedigna y se las vamos a decir en un momento más. La información que ves en redes sociales, muchas de las veces, cada quien la inventa como sea, nosotros les traemos el horario real de lo que va a pasar. El horario real de lo que va a pasar y a qué hora va a ser el partido, se lo vamos a decir en un rato más. pero por lo pronto vamos a la rola y regresamos. Saludos a nuestra gente de León que nos está escuchando y la gente también de acá de Guadalajara que nos escucha en el 95.5 y 99.9. Vamos a la rola y regresamos. 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

0: 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Y continuamos, tenemos algunos mensajes que quiero ahí leer. ¿Cuál será el partido, el horario del partido de México? Ahorita se los vamos a decir, ya los tenemos en un ratito más. Saludos de su compa Javi Mata, que ya los escucho. Dice, buenos días, yo siento que México está actuando a la altura de un anfitrión del mundial.
1: Claro, bien.
0: Y
1: sí,
0: estos que dicen que es porque México solo juega en el Azteca, pues que quieran, ¿qué querían? ¿Que fuera de local en Toronto o en Alaska? No inventen. Ya cuando tengan su mundial, los demás países que critiquen, veremos. Esto es mensajes desde León.
1: Gracias.
0: Desde León, que nos hicieron el favor de mandar.
1: Abrazo a mi compa Chivin, que es el que está operando allá en León, que hace magia, ¿no? Y hace posible la conexión Guadalajara-León.
0: Oh, chido. Muchas gracias, canal. Y ahí te va un audio.
2: Yo soy uno más de los que sigue renuente al juego de México, porque como dicen, estamos acostumbrados a puras malas, pero el último juego es el que ilusiona, el último juego es el que te hace decir,
1: claro,
2: ¿será que esta vez sí está jugando diferente? ¿Será que esta vez sí están haciendo las cosas diferentes? Yo estoy de acuerdo con ustedes, yo ya no veía, yo ya no seguía, yo ya ni me llamaba la atención la selección, pero el último juego sí, como dijera Martinoli, me permite retractarme y decir que esta vez sí está jugando diferente. Pero díganme si no es el mundial más.
0: A ver, Eva, este es otro, ¿eh?
2: Pero díganme si no es el mundial más raro. Los buenos andan batallando, los que eran de batalla andan bien mal, los malos andan bien. Sí. Es el mundial más raro que he visto.
0: Sí, la neta, sí.
3: Y por eso digo, qué chido.
0: Y por eso tenemos oportunidad, porque es un partido raro, pero bueno, un mundial raro. Pero bueno, mi querido Toño, ¿qué más pasó? Cuéntenos.
3: Bueno, vámonos hasta el martes, ¿no? Pasado, en donde Costa de Marfil pierde con Noruega 2-1. Le batalló Noruega, pero consigue la victoria Haaland y su equipo noruego, que
1: de la mano del androide Haaland
3: anda jugando bien Noruega. Ojo con Noruega también, es un rival ya de respeto. Ajá. Y Costa de Marfil en lo suyo, ¿no? Tampoco fue un gran mundial, pero como los equipos africanos, ¿no? También son pues complicados enfrentarlos.
0: ¿Y quién más jugó, Toñito, ese día?
3: Y otro, Francia, mi France, 3-0.
1: Sí, se te ve lo francés.
3: El ojo.
0: Francia.
3: 3-0 a Suecia. Aquí sí, pues me quedó clarísimo. Por eso, en este juego, en todo lo que he visto de Francia, pero todavía en este juego me quedó más claro.
1: Se confirma más que nunca.
3: Que es candidatazo.
1: Está en el top 3 esta.
3: Sí. Le pasó por encima. Y yo creo que a medio gas. Es que es un equipo que aprieta en todos los sectores.
1: Creo que no hemos visto su mejor versión,
3: ¿eh? No, ya vendrá, pero si es un equipo que no deja salir al rival, está apriete y apriete, corre todo el partido, muy bien Francia, y también con su guardameta, pues muy de buen nivel.
1: Oye, mi Toño, perdón, vecino Alex, oye, y hablando ya hablábamos de Noruega, en este caso de Francia, pero lo que me está gustando de este torneo es de que los delanteros

0: los letales top del momento se están haciendo presentes, claro, con su selección. El caso de Mbappé, Dembélé, el caso de Haaland con Noruega, el caso de Messi, Ronaldo.
1: A la hormiga no lo han metido, Harry Kane, pero si lo metieran también.
2: Quitándome Bonnie a la hormiga, ahí no está. Ahí
1: ya. El campeón de goleo. Ese, así. Si lo ubicas, ¿no? Si lo ubicas.
2: Y Memote, ¿no? Si ubicas a Memote, ¿no?
1: Ah, sí, claro. Dime, ¿cómo se llama el delantero del Atlas?
2: ¿El Atlas?
1: Ah, no, nadie sabe.
3: El nuevo.
1: Nadie sabe.
2: Se rumora que va, se rumora que va por Memote.
1: Sí, si fuera la hormiga, sí, lo conoceríamos.
3: Pero ¿sabes los partidos está jugando ya?
1: Fue en México-Ecuador, ¿no?
2: Ese, pues nos metemos de una vez. Bueno.
1: Oye, este dice... Ya está jugando Sánchez, ¿no? Pues no tenían seleccionado, tuvieron que comprar uno. Imagínate.
3: Se lo prestamos a la selección.
1: Imagínate, para que Atlas. No, oye, no manches, somos el único equipo entre nosotros y el Puebla.
2: No, pero con la nueva estructura de la
1: Atlas. Que no mandamos ni, que no mandamos nadie a la selección. ¿Cómo que Chivas 6? ¿Cómo que la América?
2: Bueno, pero ¿y Rafa Márquez qué?
1: Ah, histórico.
2: Rafa Márquez no es de Atlas.
1: No, no, pero, no, ¿cómo no?
2: Pero lo cuenta como...
1: No, no, no. Ah, también cuenta a Quiñones. Vale, Quiñones está jugando en Estados Unidos. Quiñones vino, después se fue a la América, después se fue a saber dónde, pues, carajos.
2: Hay que ganarse
1: no
2: de
1: son
2: algo.
1: De Atlas.
2: Hay que ganarse de algo.
1: No tenemos a nadie.
3: Mando Sánchez.
1: No tenemos a nadie. Ah, mira. Rafa Márquez. Hay que comprar uno. ¿Qué? ¿Y Jadel Borghetti qué?
3: ¿Y Pavel Pardo qué? Te falta memoria.
1: Pero bueno, México le gana a Ecuador, pero bueno, vamos al siguiente y ahorita para darle un bloque completo a México, ¿va?
2: Oiga, el miércoles Inglaterra, que decíamos que le gana al Congo 2-1, comenzó perdiendo el conjunto inglés 1-0, y que aún así el Congo pudo, con un contragolpe, pudo haber marcado el 2-0.
1: Sí,
2: en el mismo primer tiempo. Después ya le dan la vuelta, merecido, porque Inglaterra lo buscó.
0: No, bueno,
2: el portero del Congo también tapó cualquier cantidad de disparos, uno hasta el de los cinco le dio al portero del Congo.
1: ¿Le podemos decir el portero congueño?
2: Congueño, sí, el portero
0: congueño. El más congueño.
2: Y ojo con el juego de Inglaterra, porque es un equipo que también a su estilo no baja los brazos.
0: Oye, Toñito,
2: ¿no?
0: Vecina, ¿y quién metió los goles, no?
2: El
0: matón, el letal. Este lo decía.
1: Pero ahí vamos a tener al cachorro.
2: No, Montes, no, claro, a ver.
1: Una marca fija.
2: Claro, fija. La va a tener. El tema aquí es de que, a ver, con todo respeto para las otras selecciones que hemos enfrentado, a este señor podrán desaparecer 80 y tantos minutos,
1: sí,
2: pero si le dejas una, te mata.
1: Sí, por eso vamos a tener que primero, mi querido Toñito, Bebecín, next, fijar marcas. Fíjense a un vato a ese.
0: Yo digo que hay que aplicar la del barrio. Un lleguecillo luego llegando. Aquí un lleguecillo, ahorita te quieto. Vato, ahorita te quieto.
3: Una cosa, no las dos.
2: Sergio Ramos.
0: Un Sergio, sí.
2: Lesionó a Salah.
0: Ándale.
2: Que lo saque de acá. No importa que se rompa.
0: Un Pepe como el Real Madrid. Ya en el suelo, ya patearlo.
1: Oye, págame esto. Como en el barrio. Oye, ese vato anda muy movidito. Aflójalo.
0: Ahí sí. Dale.
2: Que se vayan al bar.
0: Ablándalo.
2: Que se vayan al bar y que el del barrio lo evite.
0: Que lo edite como el pie de Colombia, ¿no? Ese pie estuvo bien editado.
2: Con la que lo evite y que se vea que no pasó nada.
1: Bueno, siguiente los partidos: Bélgica.
2: Ese
1: contra
2: también
1: Senegal.
2: Fue un juegazo. Ala, iba perdiendo Bélgica 2-0.
3: Se puso como el.
2: Senegal estaba dando un juegazazo, de verdad. Y pero Bélgica, con la casta que se le conoce, pues remonta, y de muy buena manera. Ya se iban a ir a los penales, y ya de últimas gana el equipo de Bélgica, ahí con.
0: Es
2: todo.
0: Que los belgas, la neta, los belgas se ponen bravos,
1: Claro.
2: Estos belgas andan con todo.
1: No te metas.
0: Sí,
1: con un belga.
0: Sí.
1: No, porque
3: vale, que es un raspón, no te metas con.
2: Porque si te metes con un belga, vale.
1: No, vale más. Oye, dicen aquí, si metieran a la hormiga o Memote, seguro ya llevarían más goles que el petardo de Jiménez. Les apuesto a mi carro.
2: Podría ser, a ver, no lo sabemos, pero Jiménez tampoco hay que demeritar lo que ha hecho Jiménez.
3: Pero qué carro traes.
2: Por aquí, fíjate.
3: Eso es un 89, ¿no?
2: Pero se está acoplando muy bien con Quiñones, que eso es muy bueno. Decíamos, claro, ¿quién puede ser la dupla de Raúl Jiménez? Y damos muchas opciones. pues Quiñones y Raúl Jiménez se han acoplado.
0: Que Raúl Jiménez
1: me ha quedado de ver.
0: Sí, que Raúl Jiménez lo ha salvado los goles que ha metido, porque ha tenido algunas guerras y no
3: para la primera del encuentro.
1: No, creo si que es neta, se lo pasan a la hormiga, la mete.
0: Cállate, ya falló una. Falló una igual en el Azteca, ¿no? ¿Te acuerdas? Cuando debutó, falló igualita y creo que hasta más fácil.
3: Bueno, pero no era el mundial. El mundial estamos hablando de otras cosas.
2: Bueno, otro partido, Estados Unidos tranquilamente derrotó 2-0 a Bosnia, la verdad, todos vimos ese juego y no tuvo rival.
0: Oye, pero lo malo para la selección del Gabacho es que pierden a su delantero, ¿no?
2: Sí,
0: a Balogun. Ajá, este jugador del Mónaco que se pierde el partido de octavos de final.
2: Lo realizaron pues igualita que la de Messi.
0: Igual que la de Messi, ¿eh? Talloncito por atrás.
2: Sí, y acá sí, allá no.
0: Allá ni Barú.
2: ¿Qué pasó, mijo? Otros encuentros. ¿Qué pasó, mijo?
1: Oye, dice, yo digo que lo que decíamos del delantero de Inglaterra. Yo digo que lo truenen en la primera jugada. Sí, señor, por agrandado. Sí.
3: No importa que jugamos con los 10.
2: Otro partido donde también España no tuvo.
0: Caminando.
2: Qué decepción Austria, ¿eh? Qué decepción Austria. 3-0, pero deja el resultado. No metió ni las manos.
1: Ni las manos.
2: Nada. Sí, no. O sea,
1: era para estar en estas instancias.
2: Pues sí, por lo que hizo, ¿no? Es muy meritorio, pero. Y el resultado puede ser normal. 3-0. No dices tú, pero cuando ves el juego. Tú dices, Dios mío, Austria no metió ni las manitas.
1: O sea, hubieran podido ser 5.
2: Venía un empate a 3-3. Y, o sea, Austria malo bien, se defendía, ¿no?
1: Hizo que en este encuentro hace ver bien a España, que también le anda a.
0: Ojo con España, Rosario, que junto con México son los únicos dos equipos
2: sin recibir
0: gol en lo que va del torneo, ¿eh?
1: Sí.
0: Y el portero, que es el que tiene tal récord de más partidos en estos, contando el mundial pasado y este, sin recibir gol, ¿eh?
1: O sea, que si juegan México y España empatan a 0.
2: A 0.
3: Sí. Se van a penales.
2: Pero por la localía,
1: pasa a México por gol de Perón. No,
2: vamos a hacer la fase final es a la liguilla del fútbol mexicano.
1: Sí,
2: el que quedó mejor, que avance.
0: Oye, Toñito, y el que sigue, el partido de la polámica, señores, de la polámica.
2: Polámica, exactamente. Portugal que derrota a Croacia 2-1, con voltereta incluida, un primer tiempo que donde yo creo que Portugal merecía mucho más de lo que se llevó. En el segundo ya comienza ganando Croacia, luego se empata con gol de Cristiano Ronaldo de penal. Premio A, le anulan un golazo a Cristiano. Premio A, golazo, cómo la baje, cómo se la cambia al portero.
0: A sus 40 años, Toñito.
2: A Croacia le anulan 3 goles a Croacia.
0: También, no.
2: Le anularon 3 goles a Croacia, el último muy polémico.
1: ¿Cómo te digo que no vas a pasar, mijo?
2: Ya para eso ya te daba marca para irte a penales, ¿no?
1: Sí.
2: Y le anulan el gol con mucha polémica.
0: Oigan,
2: pero
0: la pregunta aquí rapidito, Toñito, perdón. ¿Qué opinan de este tema de la tecnología que está haciéndose presente en cada partido para definir, en este caso, un fuera de lugar, un gol que entra, que no entra? Pero muy en particular, ese tipo de.
2: La polémica, señores.
0: Es correcto. Muy puntual el tema este del balón. Que recibió un pequeño golpecillo, ahí se ve el pequeño brinquito que hace el sensor que tiene el balón. ¿Qué opinan ustedes? ¿Es como que ya mucho o qué rollo?
2: Pues se supone que eso se utiliza pues para que sea más justo, ¿no?
0: Sí,
1: pero justo para algunos.
2: Basándonos en eso.
1: Ahorita.
2: Pues está bien, en eso está bien.
1: Pero ahorita vamos a hablar del partido de Argentina. Ahorita vamos a hablar de eso.
0: La tecnología para todos.
1: Claro, ahorita vamos a hablar de eso, del segundo gol de Argentina. Pero bueno, vamos por eso.
2: Ok, perfecto. Para mí un juegazo este de Portugal contra Croacia. Sabíamos que iba a ser muy complicado el juego para los portugueses, pero ahí está. Y Suiza de trámite, 2-0 contra Argelia. También una Argelia que no trae mucho. Y Suiza tampoco trae.
0: Argelia, el único que conocemos es el hijo de Zidane, que portera ahí. Pero pues no.
2: Y Suiza tampoco trae mucho.
0: Sí, ¿no?
2: Suiza avanza porque le tocó derribar a Argelia, ¿no? Pero Suiza es que también no trae mucho que digamos. Y ayer, vámonos de volada, porque Australia y Egipto nos dieron un partido muy parejo. Creo yo que en el balance Egipto merecía un poquito. Merecía finiquitarlo antes de
0: los penales.
2: Bueno, penales, pero lo que hace Australia, ¿no? La garra, todo el empuje que trae, es muy meritorio, y en los penales termina ganando Egipto. Colombia, que derrota a Ghana 1-0, que también este partido tuvo que haber quedado por lo menos unos 2 goles más a favor de Colombia. El portero de Ghana también sacó algunas importantes de gol, y Colombia trae buen ritmo, ¿eh? Colombia trae buen ritmo y aparte la afición está pero desbocada el apoyando.
0: Y el mexicano también apoyando a los colombianos, ¿eh? Sí. Que lo decimos en la semana, van muy de la mano el mexicano y el colombiano, ¿eh? La neta es que tiene mucha afición mexicana que anda apoyando ahí. De hecho, el mexicano, cada que hay un torneo como este tipo, el mundial, para ser más exacto, siempre apoyamos o tenemos nuestro como selección B, ¿no? Sí. Vamos buscando a quién vamos a apoyar.
2: Ahora ya fue Brasil, ahora ya fue Colombia.
0: Hoy fue Colombia, ¿no? En Colombia, este caso. Marruecos ahora en Monterrey, ¿no? Pero Colombia es como que ahí va de la mano con México.
2: Sí, de acuerdo. Y el que decía Alex, también un juego bueno, el de Argentina
0: muy
2: contra
0: bueno, muy
2: Cabo
0: bueno.
2: Verde, un aplauso a Cabo Verde, que uno pensaría al ser la víctima, pues a lo mejor la postura es defenderse o algo, lo que no. sea, y que aún así pudiera haber sido plausible.
1: Cara a cara.
2: Le jugó al tú por tú. Sí. Se lo llevó a tiempos extras.
0: Sí, y aparte, qué manera de llevarlo a tiempos extras, con ese golazo que metieron.
2: Eso sí, con una gran actuación otra vez de Bocinha, el guardameta de Cabo Verde. Pero Argentina batalló, pero al final de cuentas, como equipo grande y como campeón, pues dio la cara, ¿no?
0: Terminó. Oye, para la banda que está escuchando, espérese un año más y vamos a ver por la calle Bocinha Pérez Martínez, Bocinha Hurtado.
2: No, no creo.
0: Sí, ese Bocinha, la neta es que mis respetos, ¿eh? Ya 40 años jugando, obviamente su primera y última. Bocinha López. Bocinha López.
2: Está llamando Isidro Pérez.
0: Sí, sí, está. Sí,
1: Bocinha. Se va a Bocinha.
0: La neta, chido. Y inclusive al término del partido de Argentina contra Cabo Verde, la afición, la misma afición argentina, aplaudiendo a los jugadores de Cabo Verde.
2: El Dibu, terminando el juego, habló, dijo, no, hay que darle su gran mérito al rival, el portero Bocinha, mis respetos. O sea, jugarle tú por tú a Argentina, tú sabes.
0: Y no solo 5 minutos, Toño, no solo 5, fue todo el partido, todo el partido.
2: Tú sabes, con todo lo que conlleva, y me refiero a todo lo que conlleva enfrentar a Argentina, jugarle de tú por tú no es fácil. No es fácil porque está el riesgo de que te puedas llevar una goleada. Claro. A lo mejor le sacas la victoria, pero también yo creo que hay más riesgo de que te lleves goleadas si le juegas al tú por tú. Y Cabo Verde lo hizo de forma muy digna.
0: Inclusive Alejandro trae el reporte, ¿no, Alejandro? El reporte de que los aficionados argentinos hicieron desmanes ahí con las butacas, van los asientos.
1: Y se los van a cobrar. Sí. Lo dice nuestro compa Miguel. Ajá. Desde Estados Unidos.
2: Es que muchos
1: Miguel,
2: han criticado la
1: No, sí, pues, es que hicieron muchos desmanes.
2: No, yo sé.
1: Pero que dejaron todos mordidos los asientos de abajo.
0: Unos caneleados. Unos bien sur.
1: Oye, ¿comieron mole?
2: Muchos de repente. Sí, merecidamente nos hemos llevado críticas por los festejos excesivos, y no me refiero a excesivos porque no se merezcan, sino por temas de violencia y muchas cosas, ¿no? Que han pasado lamentablemente en el país por estos actos desmedidos. Pero ha sucedido con muchas aficiones, no solamente en la mexicana, En Colombia también hubo desmanes afuera de bares. En Argentina también ha habido temas, ha habido pleitos, ¿no? Entre argentinos y no me acuerdo quién fue, qué selección, qué país también se agarraron a trancazos. O sea, no es un tema nada más del mexicano.
1: No,
2: para que quede claro.
0: Sí, lamentablemente.
2: No es de que el mexicano no tiene cultura y no tiene educación. De acuerdo.
0: Tenemos de todo.
2: Y no todos. Pero en otros países también ha habido despapalles, tal vez no se dan cuenta porque tal vez no son imágenes que giren en México, tal vez, como tal, pero en todos lados ha habido esos temas. Yo estoy de acuerdo en que se festeje porque es un mundial.
0: Claro.
2: Merece festejarse, es un mundial. Lo que no estoy de acuerdo es lo que lamentablemente ha ocurrido, ¿no? La violencia, algunas provocaciones que no tendrían que ser.
0: Es que tristemente ya no podemos decir que tenemos saldo blanco, ya no se puede decir. Digo, ya ha habido
2: peleas. Algunos grupos, lamentablemente, pues que de barrios que se caen mal, han agarrado el pretexto del festejo para se toparon en el centro.
0: Sí, y para vandalizar también.
2: Se agarraron a pedradas, o sea, está muy triste ese tema, pero bueno, y.
1: Oye, ya. Yo quiero decía de ese del gol de Argentina.
2: Ajá.
1: El segundo gol.
2: Tiro
1: de esquina de Messi.
2: Ajá.
1: Llega un cabezazo, un remate o una segunda jugada en donde da como peina el balón.
2: Ajá.
1: En ese comentaban, y para mí, pues, yo creo que sí, ¿no? Viene el balón, pega en la cabeza del argentino, y ahí en ese toque estaba adelantado uno de los jugadores. En ese toque.
2: Que no termina participando. Sino
1: sí hace por
0: la
1: el
0: juega.
1: Balón.
2: Okay, okay.
1: Sí, o sí, sea, sí, no le llega, pero sí hace por el balón. Le llega a otro que está y o sea, porque ese se le pone enfrente del portero. Ahorita la ves, la analizamos y a ver qué dicen. Pues no, a ver ustedes.
4: Sí, fue también polémico.
0: O sea, sí. O sea, nada más hizo por el balón, pero no la tocó él.
1: No la tocó, pero sí se estaba junto al portero. Entonces decían, bueno, pues ¿por qué en unos sí los marcan y en otros?
0: Esa misma jugada pasó igualita en el partido de América contra Pumas, en un gol que mete Pumas, si no me equivoco, y también hay una jugada, o sea, es la misma jugada, el vato hace por el balón, pero él no termina participando en el gol, pues sí, ajá, estaba adelantado, pero no termina empujando el balón y no se marcó, fue al lugar, o sea, la claro, ajá, o sea, al fin de cuentas no participó en el gol, pues.
1: Pero bueno, vamos a ver. Sí. Vamos a ver, ¿no? Ahorita lo analizamos, ahorita lo checamos.
2: Bien.
1: Y vamos a ir a la rola y ahorita regresamos. Señores, señores, mándenos su WhatsApp 3341-500-955 y también la gente que nos está escuchando allá en León, también les decimos que nos manden su WhatsApp y ahorita regresamos para mandarlos, para leerlos, para decir todo lo que respecta al partido de México contra Inglaterra, el horario que va a ser. ¿Dónde? ¿Dónde ya sabemos? El horario donde lo van a pasar. Si usted tiene dudas, quédese y ahorita se los vamos a decir.
2: ¿Y si sí?
1: ¿Y si sí? Vamos a hablar. Ya tengo mi playera, ahorita se las va a publicar. Vamos a la radio, regresamos. 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

0: 10 de la mañana con 7 minutos, aquí nomás en la mejor FM 95.5. Oye, saludos al buen Fer, que nos está escuchando.
1: ¡Compa Fer!
0: Saludotes, que él se encarga de nuestros case, de los estos.
2: Ajá. Ah, está bien, perro. Sí, claro.
0: Ah, no, no lo traes. No, no lo tengo yo.
3: Falta el mío, mijo, falta el mío.
0: No, es que no tiene para Nokia 8120.
4: Mira, también saludotes al buen Carlos Ochoa desde Estados Unidos, a Gabriel Moreno, a Lupillo Juárez, a Xavi Alonso.
2: Están escodeando, chido.
3: Hostia, hostia.
4: Al buen Menudo, dice, saludos a Oscar Reynoso y a la familia.
0: Menudo con M, ¿verdad?
4: Menudo con M.
3: Ah, no
4: con
3: B. Pensé que al B.
0: No con B.
4: Dice, saludos a Oscar Reynoso y a familia.
3: Un amigo íntimo que tengo ahí.
4: Arriba el Atlas. Y sobre todo, por supuesto, a mi barrio, ¿no?
0: Arriba
4: a mis kiwis, a mis firis y a mi esposa que no está escuchando el programa.
3: El más importante.
4: Para que quede grabado y testigo de que sí vine.
0: No puede ser.
3: No puede ser.
4: Hoy no está escuchando, pero que quede. Que quede grabado.
3: Todo para conseguí el permiso de hoy, ¿no?
4: Exactamente.
0: Ahí está. Oye, sí, quiero mandar yo también saludos, me quedan pendientes. Alberto Figueroa, que nos está escuchando. Ajá. Casi nada.
4: Casi nadie.
0: Desde Florida.
4: ¡Órale! Ah, también, abrazo.
0: Nos está escuchando desde Florida, le mandamos un saludote. Y también, obviamente, el Miguel, que nos escucha desde Chicago.
3: En Chicago.
0: Para que vean lo que traemos, ¿no?
4: Una banda de Estados Unidos hoy.
2: Internacionales sí. Andamos.
0: Y también a mi compadre Bolita, que nos estaba escuchando también.
4: Abrazo, dijo
0: que nos iba a escuchar. Y le prometí, le dije, si nos escuchas, te mando un saludo en el radio.
4: Sí. Ah, muy bien, un abrazo al sí. Bolita. ¡Arriba el Atlas!
3: Come cuando
4: sí
3: hay.
4: Sí se puede.
2: No, ¿escuchaste un poquito?
4: Ustedes saben mi que le voy al Atlas este.
0: Oh, sí,
4: después
0: sí,
4: de Pumas, después sí, de Pumas claro. Es mi segundo equipo el Atlas. Hijo, siempre.
0: No, se manchó.
4: Yo nunca le he tirado carrilla.
2: Lo crees todo
4: programa
2: menos
4: al Atlas.
2: De... No,
4: jamás.
0: No, hombre, no, hombre. No, ahorita acabas de decirlo. Así soy yo.
3: Ahí te quedó, mira, ahí en el dedo chiquito. Ándale, ahí está, mira, ahí.
4: Yo a este Atlas le veo posibilidades.
0: Oye, también a mi compadre Linge Santos le mandamos abrazo. Un saludo, te dice que gana México. Que gana México.
2: Oye, que nos digan su pronóstico.
3: Que la gente vaya mandando
2: ¿no?
3: su resultado. ¿Y por qué México 2-0? ¿Por qué?
4: Pero en inglés también, británico.
0: Y también ya al ratito vamos a decir el ganador. Ajá. Ya lo tenemos el ganador de la playera.
2: Ok.
0: Que nos, ya ves que la dinámica era que en el, sí. La transmisión que hicimos el otro día en el Facebook.
4: En tu país.
0: Nos dijeran ahí.
4: El
0: quién ganaba y cuántos. Y efectivamente.
2: Sí, hay ganador.
0: Sí, ya tenemos ganador.
4: Ahorita lo vamos a marcar. A lo mejor le atinó, ¿no? Hubo mucha banda que a lo mejor le atinó al marcador.
0: Sí, pero ya hicimos aquí el
4: sorteo.
0: El sorteo, digamos, ya hicimos acá, sacamos papelitos con todos y ya tenemos el.
2: Pero no va a ser no va a ser difícil, ¿eh? O sea, la neta, vamos a marcarle, no sé qué si el clima de mañana, ajá, cuánto, o sea.
0: ¿Por qué quiere que corramos amigos de la parada?
4: Tiene que decir la alineación.
2: Exacto.
4: Que cree que va a ser Javier Aguirre.
2: No tienes que estar escuchando, no tienes que decir, es una frase clave que vamos a decir.
3: Algo sencillo, algo sencillo. Algo
2: para que tu playera.
3: Mera rutina.
0: Pues bueno, ahora sí, continuamos. Ajá.
4: Nos quedamos con el de México contra Ecuador, que ese lo dejamos pendiente, ¿no? Pues, como decíamos hace rato, para mí, obviamente, desde mi humilde opinión, creo que vi uno de los mejores primeros tiempos de la selección mexicana en mundiales, y ojo, que a mí me tocó ver, no soy tan grande, pero me tocó ver los del 94, los del 98, que dieron muy buenos partidos, la del 2006, que para mí también ha sido una de las mejores selecciones con la Volpe, pero para mí el primer tiempo que da México ante Ecuador, obviamente, viendo al rival y todo, cómo estaba la situación, fue perfecto para mí. Vas claro. Ganando 2-0, o sea, no te meten gol, estás al ataque, sales con una intensidad impresionante, un equipo que su mayor virtud era la velocidad, jugar por las bandas, y que tiene un buen punch, no tanto gol, pero buen punch, Ecuador, lo liquidaste.
0: Claro.
4: No, por ahí una jugada que un disparo, un túnel que le hacen a, creo que fue Johan, o Montes, ajá, no me acuerdo quién fue el túnel, creo que fue Montes, el túnel, y está la alcanza a rozar, pero nada más en el primer tiempo. Y en el segundo tiempo, jugaste con las circunstancias del partido,
3: sí, ¿no? Ya
4: con la necesidad del rival.
2: Le permitiste el baloncito.
4: Te ordenaste. Uh-huh. Eso es para destacar, ver un México ordenado, ver un México que no te hagan goles a balón parado, es para destacar, porque hemos sufrido de eso toda la vida. Y hoy vemos un equipo ordenado en ese aspecto.
0: Y que yo creo que el orden es parte fundamental.
4: Claro.
0: De que el equipo haya jugado así, ¿no?
4: Claro.
0: Y aparte, el orden también defensivo es parte muy fundamental de que no le han metido gol.
4: Claro. Exacto.
0: Sí, porque vamos a ser muy sinceros. Yo soy fiel aficionado de las Chivas y el Tala para mí está haciendo un trabajazo. Pero realmente le han pasado pocos tiros, pues, ¿no?
4: Pero es más complicado, decir, amigo.
3: Es más,
4: pero
3: sí, quiere decir, es más complicado.
0: Por eso, quiere decir que tu defensa está haciendo un trabajazo. No es que el portero tenga la portería en cero.
3: Sí.
0: Sino que tu zona defensiva está haciendo una chamba muy buena.
4: Y cuando se han requerido,
0: lo ha hecho muy bien.
3: Es que pasa lo mismo que hablaba ahorita Toño Murillo de un delantero como Harry Kane, ¿no? Que puede estar 90 minutos desaparecido, pero la que tenga la va a clavar segurito. Y a sacar lo mismo con el Tala. Puede que no tenga participación, pero las pocas que tenga, una o dos, tiene que estar presente sí o sí. Porque si no actúa de buena manera, se va y se acaba, se arruina los otros 90 minutos.
0: Si pasa el balón. Eso, porque es un balón difícil, ¿sí me explico?
4: Claro.
0: Porque todos los fáciles no le llegan al portero.
4: Eso es muy complicado, Bebecín, porque, por ejemplo, a Bocinha y otros más que hemos hablado, muchos de ellos, y tienen gran mérito lo que hacen, pero les llegan todo el juego.
0: Sí, todo, claro, sí, todo. Les llegan un tiro, otro, ritmo.
4: Y a los que le llegan muy poco, en el caso este
2: particular
4: de Tala, tiene que estar más concentrado todavía, sí. porque no está a ritmo, pues no, tiene que estar viendo, ¿no? Y entonces si te llegan una o dos veces por juego, te van a criticar más, pues, ¿no? La que te llegaron y es gol, ¿no?
0: Claro,
4: pues,
0: exacto, pero aparte lo ha hecho muy bien.
4: Sí, lo ha hecho bien.
0: No, pero a lo que voy es que quien ha hecho bien el trabajo no solo es el portero, sino toda la defensa.
2: No, ahí te va. Yo vi una entrevista que le hicieron a Sánchez, al nuevo jugador del Atlas, ¿verdad?
3: Perdón, lo quería encajar.
2: No, pero el vato sí decía una
4: hasta
2: verdad.
4: Hasta él jugó bien contra Ecuador.
2: Sí.
3: Hasta él, mira, hasta él.
4: Imagínate.
3: Que no es como de mis, ¿no?
0: Sí, no es lo mejor que trae México.
2: No, pero cuando llegue el Atlas van a ver muchas
4: cosas. ¿De verdad estás ilusionado con?
2: ¿Estás ilusionado con Jorge Sánchez?
0: No, me ilusiona más el Duque y todos los que acaban de llegar y están confirmados. Pero a lo que voy, el vato decía, y si es neta, si ha habido un conjunto perrón desde los delanteros. O sea, porque le preguntaban eso, de cómo ves de que van en cero. Dice, carnal, es que no nomás es la defensa. Ese trabajo lo vienen de los delanteros que vienen, bajan, recuperan y la media no se diga, los defensas están haciendo lo propio. O sea, ahí está, y creo que la conexión que tiene ahorita la selección se tiene que aprovechar con lo que ya ha dicho el buen ex. La altura. La localía.
3: La afición,
2: o sea, va a estar chido.
3: Oigan, y no me dejarán
0: mentir. Claro, y con el horario que va a tener la selección, ni sale.
3: Y no me dejarán mentir, pero digo, al término de este partido que fue el número 4, digo, independientemente de lo que pase mañana y no sabemos qué más vaya a pasar, si nos van a eliminar o no, no sabemos, pero al término de este cuarto partido, no me dejarán mentir, pero hubo la confirmación de varios jugadores que teníamos la duda de si estaban en buen ritmo para iniciar la Copa, ¿no? El caso de Eric Lira, que yo tenía mis aseguraciones con este vato, que se convirtió en un perro de casa ahí en el medio campo, el caso de Luis Romo también, que tenía sus dudas, ¿no? Hasta inclusive metió un gol acá en el Akron. Había varios jugadores que tenían el mismo caso de Tala Rangel, que había como dudas, ¿no? Y se fueron despejando conforme pasaba este partido, ¿no?
4: Y te voy a decir algo, para todos los que criticamos en algún momento de que, esos partidos moleros en Sudamérica contra Bolivia, y que no iban los que jugaban en Europa, que jugaban en la Liga MX, y contra equipos de Argentina o de Brasil, ¿de qué sirven? Lira, les recuerdo, Lira se metió a esa lista gracias a esos juegos.
3: Sí.
4: Eric Lira no estaba en la mente de Javier Aguirre, y en base a esos partidos moleros que mucha gente dijo, que criticó ampliamente, él y otros más se metieron a esa lista, porque ahí los observó y Javier Aguirre dijo, y a partir de ahí, entonces, a lo mejor para nosotros sí decimos, ¿de qué te va a servir si no traes el equipo completo? Para los técnicos sirve y mucho.
3: Y lo demostró en ese partido.
4: Hoy Lira está hecho un...
0: Pero Toño, híjole.
4: A ver, dime.
0: Neta, Toño.
4: A ver.
0: Ay, tú eres el que los decía, que partidos gachos. Y ahora viene a decir...
4: ¿Qué partidos gachos?
0: No. Toño, tú.
4: Si yo le decía.
0: No, yo te veía, y decía, no, sí, es que partido no sé qué. No, Antonio.
4: Pero nosotros tal vez tú no veíamos.
3: Antonio.
0: Nosotros no con eso, Antonio.
4: Y dije nosotros para meterme, pero yo jamás he dicho.
0: No, Antonio.
4: No. A lo mejor no es atractivo para el aficionado, es atractivo ver un México River Plate, un México de internacional de Brasil, un México Bolivia, tal vez. Sí, a lo mejor dices tú, no, y menos si no había todos completos, ¿no?
3: Las figuras.
4: Ajá, ¿no? Las figuras. Pero para, ya vimos que para el técnico sí. Era indispensable ver cómo se manejaba ante un estadio monumental de Argentina lleno. Cómo reaccionaba Memote, cómo reaccionaba Eric Lira, cómo reaccionaban otros más con esa presión, en el estadio de Internacional de Brasil igual, en Bolivia, con la altura, con una afición en contra.
0: Ah, pero yo creo que en este partido debe de meter a mi hormiga a como de lugar.
4: Ah,
0: no, porque sí, porque mira, el vato es güerillo alto.
4: Ajá.
0: Va a parecer inglés.
3: Ah, mándensela a ese, el defensa.
0: Era el delantero.
3: Optimismo.
0: Sí, ahí está.
4: No, yo creo que no tiene que moverle. Al cuadro.
3: Oye, otra cosa que también me dejó, digo, a mí en lo personal, el tema de Javier Aguirre y Gilberto Mora. Mucha banda, de repente suele decir, estos morros hay que llevarlos paso a paso. A lo mejor ya con un marcador 3-0, 2-0 lo vas metiendo de poco a poco. No, Javier Aguirre, que eso sí le aplaudo, le dio la confianza al morro.
2: La apuesta.
3: En un estadio lleno, sí. Obviamente que de cierta ventaja, ¿no? Para el mexicano, porque estás con tu gente, ¿no?
0: Estás apapachado. Un estadio lleno, pero de puros tuyos.
3: Estás apapachado por tu gente, ¿no? No vas a ser abuchado porque estás con tu gente. Pero el vato mostró calidad, mostró gallardía.
4: Juega como cáscara.
3: El vato parecía que estaba jugando su quinto mundial, ¿no? Digo, no sabemos qué vaya a pasar mañana. Estamos hablando muy casi puntualmente del partido. Casi mete un golazo. El vato no se achicaba, pedía el balón, quería burlar. La verdad es que el vato jugó bastante perro y ojalá y mañana también lo repita. Pero me gustó mucho.
0: Y ojalá
3: eso.
0: Que juegue igual, ¿no?
3: Y me gustó mucho que le hayan dado esa chance de titular. No ganando el partido 3-0.
0: Pero el vato, es importante. Si el vato no ha desayunado, no puede ir a jugar.
3: Ah, sí,
0: claro. Como a los niños.
3: Primero la tarea.
0: Terminó su tarea, mijo.
3: Sí. Bueno, vaya.
4: Levántalo a las 6:07. Chabelo. Ponle el chavo del 8. Claro. Sí. Su cereal. Que no se vaya mal
2: para. Hoy que se duerma temprano.
4: Cerealitos. Sí. Hoy.
0: Y no lo dejen solo en su cuarto si tiene internet.
3: Sí, nada. Orejeo, nada, Nada, de jalón de orejas, nada.
4: Hoy su mamila como a las 8:09
2: de la noche. Va a llegar como limón de cantina, bien exprimido.
3: No. Como limón de cuinero.
4: Y los que no han jugado, que me lo arrullen. Los que no han jugado, que me lo arrullen.
2: Viendo la familia Telerín, a dormir, papi.
4: Que no me lo desveren al Morita.
0: Hombre.
4: Oye, pero
0: cuando salga la familia Telerín, vámonos a dormir.
4: A ese punto quiero llegar. Que Javier Aguirre, más allá de lo futbolístico, creo que le invirtió mucho en el tema mental. O sea, para Javier Aguirre es indispensable que el futbolista tenga una capacidad para responder en momentos de presión. Entonces, esos temas de meterlos, ya vimos que sí tuvo un porqué el meterlos a canchas con aficiones en contra, porque acá, aunque tengas todo a favor,
3: sí,
4: para muchos podría ser presión el tener todo a favor.
3: Te queman las patas. Claro, sí,
4: mucho, claro. Exactamente, ¿cuántos no han fallado porque no aguantan la presión? Aunque sea a favor, tú lo tuyo, no han fallado. Entonces, Javier Aguirre, creo que manejó perfectamente ese tema. Más allá de lo futbolístico que.
0: Toño, ahorita sí viene a decir eso, pero.
3: Le tirabas de bien
0: feo. ¿Para qué sirve?
2: Toño, ¿tienes un gemelo? O sea,
4: gemelo.
2: Sí, tienes un gemelo porque el gemelo malo decía otra cosa.
0: Decía otra cosa, sí. El policía malo decía otra cosa. Oiga, te mando un mensaje.
3: Échale.
0: Saludos, qué chido que regresó el programa. Es un gusto escucharlos. Magda dice: saludos a la banda de Irapuato, mi Alex. Pura 95.5 y 99.9.
3: Los freseros.
0: Dice. Buen tercio de marrano, saludos desde Montreal.
2: Órale.
0: Somos
3: cuatro.
0: El cabeza de ampolla se la croma bien machina al bola. Saludos y arriba al Atlas.
4: Es que yo sé por qué dicen eso, pero yo siempre mi corazón ha sido mi.
3: Por Toño.
4: No es cierto. Arriba los Pumas.
0: Ahí les va.
1: Onda, bandas y balones. Buen día. La verdad, yo pienso que sí le deberían de dar más oportunidad a la hormiga, porque al que le han dado mucha oportunidad es a Santi Jiménez, y la neta ese vato juega con una hueva.
3: No anda.
1: Contra uno va trotando, ni siquiera corre. Y la verdad, pues yo creo que no ha sabido aprovechar en los partidos que lo han metido. Y mínimo la hormiga, yo creo que te va a dar más esa intensidad de ir a tratar de recuperar balones, de presionar y todo eso.
0: ¿Qué opinan de eso? ¿Santi Jiménez o la hormiga?
4: La hormiga.
0: Deberían de verlo.
3: El momento que traen la hormiga.
2: Es que Santi, sí. Si no anda.
0: Pero si vas a hacer el cambio.
3: Sí.
2: Pero trae más nombre Santi, ¿no?
3: Es que Santi.
2: O sea, sí, si anduviera bien, voy.
0: Sí, es más nombre. Sí, yo creo que, para mí, mi punto de vista personal, Santi Jiménez hizo lo que tenía que hacer cuando lo metieron.
2: ¿Sí?
0: Quiere ir, tiene más cuerpo a lo mejor que la hormiga, ir a chocar, estaban jugando muy así, entonces iba, chocabas, pegabas, o sea, era un juego más rudo, pues, ¿no? ¿Qué es lo que entró a hacer? Eso. Llegó a tratar de quitar el balón, ir a chocar un poquito, ir a
4: pero,
0: esto,
4: pero si nos basamos en tu ejemplo, entonces tendrá que ser Santi Jiménez la primera opción de gol, o el Memote contra Inglaterra.
0: No,
3: depende
0: no,
3: del
0: no.
3: marcador, depende del
0: porque, sí, porque pero, ves cómo va el partido, no, los vatos están jugando,
4: pero
0: ya se me cansó este vato, ahora sí.
4: Pero viendo las cualidades de los futbolistas y de los defensores ingleses, que son en su mayoría altos, acuerpados, como tú dices.
2: Tienes que meterle cuerpo.
4: Tienes que meterle choque. Claro. Tienes que meterle candela.
3: No, bueno, los cuartos son fuertes.
0: Pero Santi Jiménez no anda.
4: No, yo sé que no.
0: Por eso en el segundo tiempo eso lo metieron.
4: Pero es lo que te digo, más allá tal vez de lo futbolístico, Javier Aguirre ahorita es un ajedrecista.
0: ¡Ay! Y todas las cosas que dijo el vato, dije.
3: ¡Es la mierda!
0: ¡El ajedrecista! ¡El ajedrecista!
4: ¡No!
3: Andas bien Martinoli, ¿eh?
4: Tiene que jugar con las características también de lo que el rival te pone en juego, ¿no?
0: Claro.
4: Entonces yo creo que en base a mí también me encantaría ver a la hormiga, me encantaría verlo, pero creo que hoy sobre todas las cosas, creo que no sería el partido para la hormiga.
0: Y te espero, dependiendo cómo vaya.
3: Sí, ya,
4: 5-0,
3: un 4-0 pues ya.
0: Ahí les va el audio.
4: Pero perdiendo.
5: Buenos días a todos de la mejor, saludos. Y si sí, y si sí, y si sí, el Alex me presta su amarrado de globo.
0: ¿Otra vez?
3: Ya dije primis.
2: Yo soy Segus.
0: Ya lo han dicho, vas cuartis,
4: pero que me toque.
0: Vas cuartis.
5: Buenos días, saludos desde Village de San John. Para los que no saben inglés, Villa de San Juan en León, Guanajuato. Un análisis, como le gusta el chivín, crudo. Hablamos de que Inglaterra la tiene complicada por la altura y que a los equipos españoles se les está haciendo difícil por la altura.
2: Limón.
5: Pero entonces, ¿por qué cuando México va a jugar del otro lado del continente, fuera de la chingada, si se supone que al estar adaptado a la altura de México, allá debería ser más fácil para ellos? Algo que analizar. Realmente lo que le está funcionando mucho a México es el pinche aguante del mexicano. La localía está pesando, el apoyo, y eso sabemos que como mexicano es algo que nos mueve. Pero en realidad, ¿por qué si el español está batallando en México por la altura, el mexicano va a España y nomás no la arma el cabrón?
0: Bueno, son dos mensajes que nos llegaron desde León.
2: Gracias, León. Gracias.
0: Un saludote. Bebecín, quiero participar por boletos de la arrolladora.
2: Arre.
0: Dice.
4: Bonita.
0: Van a ser panzones. Alex, dile al Toño que no piense eso de Inglaterra. Nosotros debemos salir con toda la convicción de que le podemos ganar.
4: Claro.
0: Son 11-11.
3: Claro.
0: Ya basta de pensar que ellos son mejores que nosotros. Ya es tiempo de que nuestra mentalidad sea de grandes. Respeto que piense que Inglaterra es mejor, pero como jugó la selección contra Ecuador, le podemos ganar hasta Francia. Aquí nomás, su compa Juan Almaraz,
2: Juanito.
0: De Denver.
4: Saludos,
0: y Toño, eres un.
6: Come cuando hay, desgraciada.
3: Ahí se quedó el efecto de. Yo pienso que más desgraciada que come cuando hay.
0: Oigan, vamos a ir a la rola. Ajá. Y ahorita, regresando, les vamos a decir dos cosas que se soltaron muy fuertes ayer. Primero, el horario real del partido México contra Inglaterra. Y segundo, es cierto que los jugadores de Inglaterra tomarán Viagra para nivelarse al partido, o sea, previo al partido. Vamos yendo, regresando. Oye, de la rola.
2: Que también tuvo un cabeceo ahí. Decir,
0: no. No, es que hay que informarse.
4: Se van a arriesgar fuera de lugar.
3: Ahora entiendo
0: ahorita
3: por qué.
0: Ahora les voy a decir por qué.
3: Ahora entiendo por qué quieres que juegue la hormiga.
0: Ahorita les voy a decir por qué. Ahorita les voy a decir por qué.
3: ¿Eres tú, Quiñones, o eres tú, Kane?
0: No, van a. Ya, por eso el Atlas compró uno. Dijo: si van a jugar, que sea el del Atlas. Vamos a ir a la rola y ahorita regresamos, allá, señores. 10 de la mañana con 26 minutos aquí nomás en la mejor 95.5 y 99.9 en León. Vámonos.

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0: la mañana con 36 minutos, aquí nomás en la mejor FM 95.5. Y recuerden que ahorita les vamos a decir el horario real, el del partido. Y si es cierto que los la gente de Inglaterra tomó Viagra.
1: Ya, ándale.
0: Así, pero bueno, mi querido Toño, mi querido Nex, Bebecín, ¿cómo quedan los partidos para estos octavos?
1: Va a arrancar ya en 25 minutos el primer partido, Canadá contra Marruecos. Despuesito, a las 3 de la tarde, ojo, todo tiempo de México, Paraguay contra Francia. Eso para mañana domingo, 5 de julio, Brasil contra Noruega.
2: Y partidazo, ¿eh?
0: ¿A qué hora?
1: A las 2 de la tarde, este juego. Y al también juega México contra Inglaterra.
0: Vamos a decirles ahorita, qué hora es el horario real.
1: Contra
0: porque
1: Inglaterra.
0: se movió el horario.
1: Se movió.
0: Entonces, para que ustedes estén pendientes y ahorita les vamos a decir.
1: Para que chequen.
0: Ahora sí.
1: El lunes, perdón, amigo. El lunes vamos con Portugal contra
0: el lunes,
1: España.
0: Perdón, sí.
1: A la 1 de la tarde, a las 6 de la tarde, Estados Unidos contra Bélgica. El martes 7 de julio, a las 10 de la mañana, Argentina contra Egipto. Suiza contra Colombia a las 2 de la tarde. Y ya con eso termina la fase de octavos de final.
0: Estos partidos, ¿cuáles se van a pasar por televisión abierta y cuáles no?
1: Ahorita te digo, mira, por ejemplo, vámonos con el de hoy.
3: Creo que los tenías, ¿no?
1: El de hoy, Paraguay, ¿segundo? Paraguay contra Francia. Aquí me indica que va por Canal 5, va por TV Azteca, por VIX y TUDN. El de hoy, de Paraguay contra Francia. Para mañana, obviamente el de México. Para el lunes, el de Portugal-España va por Canal 5, TUDN y VIX. El de Estados Unidos contra Bélgica solamente por VIX. El del martes, Argentina contra Egipto va por TV Azteca y por VIX, según me indica aquí la página oficial de la FIFA.
0: Y por el 5 también.
1: Ajá, ok. Y el de Suiza contra Colombia va por Canal 5, TUDN, VIX y TV Azteca.
0: Entonces, los que son por televisión restringida son el sábado, el de Marruecos, el de Brasil, el de Argentina, el de Estados Unidos y nada más.
3: Y ya, los demás con televisión abierta, papi.
0: Sí, los demás no los vamos a ver
1: también. Bien ahí.
0: Pero que está muy bueno ver el partido de Brasil.
1: Oye, aunque aquí, en la página oficial de la FIFA, amigo, el de Argentina-Egipto, me aparece el logo de TV Azteca.
0: Argentina, Egipto.
1: Ajá, me aparece el logo de TV Azteca. Entonces, oficial. Hay que revisarlo porque que cuando aparece el de TV Azteca también, me imagino yo, también.
2: Televisa, ajá.
1: Ajá, son juntos, ¿no? También. Pero entonces hay que revisar eso.
0: Al ratito, en un momento más, se los voy a publicar en mi Facebook para que ustedes lo tengan y que sepan qué rollo.
2: Pero ya para terminar, el tema de los 8 partidos, la neta es que todos tienen algo importante para analizar y obviamente para ver. Las combinaciones están bien chidas, ¿eh? La neta es que no hay ningún favorito, ninguna, creo yo. Muy, muy, muy parejas todas, ¿eh?
0: Sí, tengo aquí un mensaje que dice, ¿cómo se hacen sendejos con el horario de México? Sí.
2: Sí. Efectivamente.
1: ¿No? Parte del show, hombre.
2: Efectivamente.
0: ¿Cuál es el problema?
1: Tranquilo, amigo, tranquilo.
2: Que se hace sendejo como quiere, ¿no?
0: Si no nos escuches, no, cámbiale, a ver si en otro lado te lo dicen.
1: De eso se trata, de hacerle de emoción.
0: Sí, claro. Aquí no me lo mejor. Buenos días, chicos, ¿cómo están? Buenos días, mi bebecín.
3: Buenos días.
0: Rico, sabroso. Hola, hola. Mándenme un saludo, por favor, soy Miguel. Y dice
2: hola,
0: no,
2: obvio.
0: Miguel, no, Miguel.
2: Hola, Miki.
0: Quiero invitar al bebecín a Uruapan.
2: A
0: ver si
4: Uruapan, unos picones buenísimos allá.
2: ¿Sí?
0: Dice dice, si gana México, me beso al bebecín.
2: Caray.
0: Obvio que va a ganar México con un tremendo gol de Julián Quiñones, nos va a hacer campeones.
2: Anda muy bien.
0: Yo quiero volver para Arrolladora y quiero ir a la arrollaterapia. Saludos. Tu chaparrito, dice.
2: No, caray,
0: ¿cómo todo, amigo?
3: No, yo sé quién es y por eso dije jalo.
2: ¿Entre Migueles y chaparritos?
0: No, chaparrito. Pero dije, ¿sabes qué es un chaparrito? Y dijo, jalo.
2: Jalo.
3: Porque yo sé quién lo está mandando.
1: El vecino dijo, jalan.
2: Jalan.
0: Jalan.
3: Chaparrita, una 68, mija.
0: Oigan, pues bueno, también quiero mandar un saludo a Toño.
1: Sí, amigo,
0: a otro Toño.

0: Pero Toño, del taller de allá de con el Kevin que nos está escuchando, que se llama Ceromax.
1: Ajá.
0: Y el Toño dice que dice, miren, si gana México, dice el Toño de allá de Ceromax.
1: El Ceromax.
0: Si gana México, me cambio de sexo, dijo el vato.
2: Otra vez.
1: Va a ser Antonia.
2: Oye, pero si ya se cayó aquello, ya no puede.
0: Va a ser Toñala.
2: Oye, pero en ese taller es como costumbre, ¿no? Ya es como.
0: Ya Kevin ya se cambió de sexo.
2: Kevin nos contagió.
1: Ahí me platicó nada más, me quedé en eso.
0: Ya lo hizo.
3: ¿Sí? Y con la greña que trae ahorita el Kevin, se hace trenzas.
0: Oye, y también un saludo para mi compa Alberto Figueroa, que ahorita le mandé uno, pero dice, oye, un saludo también para mi esposa y mis hijos, porque no alcanzaron, para Lucas, Valeria y Carla, que vamos a la playa.
4: Yo necesito playa.
0: Pero el vato vive en Florida. Entonces va a la playa en Florida, mi Florida. Ni sabes.
1: Nomás se cruzó la calle.
0: Vamos a ir a la playa. Sí, no, que se van a la playa y pues bueno, le mandamos un saludote. Ahora sí, mi querido Toño, primero, se escuchaba un rumor.
1: A ver.
0: Que los las personas o los jugadores de Inglaterra iban a tomar Viagra.
1: Ándale.
0: Para el partido. Y que iban a checar si el tomársela no les afectaba en esta onda del dopaje.
4: Okay. Exacto. O sea, piensas, es algo. Es una justa.
0: Y aparte dice, ¿para qué el Viagra?
1: Ah, ¿para qué?
0: O sea, ¿para qué quieren sports, andar bien? Okay. O sea, para que no se me acerquen los mexicanos, o qué rollo, ¿no? No, pero.
2: Sacando ventaja.
0: Te la cambio. Dicen, fíjense, ahí les va. La altura en qué te afecta.
1: El piquetón.
0: La altura de la Ciudad de México, ¿en qué le afecta a los jugadores? En que se cansan más rápido.
1: Desgaste.
0: La capacidad pulmonar.
2: La respiración
0: y todo eso. Entonces, cuando el Viagra se creó, ajá, la pastilla originalmente la hicieron para tratar angina de pecho e hipertensión arterial.
1: Ok.
0: Entonces, ¿qué es lo que querían hacer? Este fármaco lo que hacía era dilatar un poco los vasos sanguíneos para mejorar el flujo al corazón. Entonces, cuando se empezó a probar, pues resulta que tenían un buen flujo, pero ese flujo se les iba al...
1: Miénteme, Pinocho, miente.
0: Exactamente. Ajá. Entonces, pues dijeron, no, pues no sirve más para eso, ¿verdad?
4: Ya.
0: Pero decían que por eso podrían tomar ellos. Hasta ahorita no ha sido cierto. Hasta ahorita no ha pasado eso. Son rumores.
3: Quiñones, ¿también tomaste?
0: Pero pues no, ahorita no podemos confirmar algo que no es cierto. No sabemos que no. Y creemos que
2: imagínate jugando bien erizo.
1: Sería una caída de frente.
0: No sé si te peguen peor, pues.
2: Sí.
1: Como trompo.
3: Yo otra vez me caminé de la cama al baño y fue difícil.
0: Una vez corre el partido. Yo me tomé una de esas y me quise acostar boca abajo y quedé así parado como celular cuando le pone el basecito atrás. Así, ¿qué pasó? Y ya que me doy la vuelta, dije, bueno, me doy la vuelta y ¡pum! Tú me la lámpara.
1: En temas de alguna polémica.
0: Le pegué al candil.
1: ¡Ay, caray! En temas de alguna polémica arbitral tampoco les conviene.
0: Él fue a lugar que revisen con la tecnología.
1: No,
0: tenía la cabeza adelantada.
2: Puro cabeceo.
1: Mira la chullita. Levantado, ¿no? Y que diga, fuera de lugar, por eso.
0: Todavía si lo traes medio chanfleado, pues a lo mejor te va a ayudar.
1: Oye, la curva normal, ¿no?
0: Claro, una sí, curvatura.
3: Normal. Oye, imagínate la curvilínea.
0: Que la mano de Dios pase a segundo término y ahora sea
2: el picho de Dios.
1: La curva de Dios.
2: El chanfle de Dios.
1: La chamba del creador.
0: La curva del creador.
2: Acabamos de ver el partido más.
1: De ahí nacemos todos. La curva del creador.
0: Antes la frase de aquí de la estación se llamaba bien parado. Inglaterra ganó bien parado.
1: Un equipo que digan, un equipo bien parado atrás.
0: Adelante. sí. Mi querido Toño, ajá, ¿qué va a pasar con el horario? Hubo la polémica de que lo iban a mover. Oye, ¿qué onda? ¿Cuál es el horario confirmado? Dijeron que porque se presentaba en el clima, una que podría haber eléctrica, una tormenta eléctrica.
4: En el meteorólogo, sí.
0: Y que por eso el meteorológico decía, ¿saben qué? No, hay que cambiar el horario, hay que ponerlo a las 12, y fue un rumor que se empezó a lanzar, pero bien machín. Primero, Toño, ¿por qué pasó ese rumor?
1: Por un desquacerado. Por un desquacerado.
0: Oye, pero a ver, ese desquacerado se la hizo que se la creyera Faitelson.
4: Vaca salió.
1: Como que hasta el mismo Javier Aguirre declaró que no, ya me dieron en la torre con mi planeación, que no. O sea, hubo mucha, respuesta, ¿no?
4: O sea, pero entonces ese desquacerado que mencionas tiene que ser alguien piqui o alguien perrón.
2: Pero sí, si hay gente por ejemplo, en el medio que comentan que sí llegó hubo la propuesta de que se cambiara, ¿no?
1: Hubo medios especializados, ajá, en deportes, que lo publicaron en sus redes sociales.
2: Sí.
1: Confirmado, el partido cambia de horario y México a tal hora, ta, ta, ta.
2: Pero ojo, te metías a la página oficial y en ningún momento, exacto, se cambió el horario.
1: Lo que es una realidad es que nadie de la FIFA salió a decir nada. En la página oficial no había un cambio.
2: Siempre aparecía
1: nada,
2: el mismo horario.
1: Ajá, entonces, tal vez, no estoy diciendo que no pudo haber, pero a lo mejor fue una opción.
2: Sí.
1: Una opción, pero esa opción se convirtió en ya una afirmación. No,
2: exacto,
1: una afirmación, que eso es ahí donde destanteó todo el mundo.
4: Oye, y que luego la gente también estaba diciendo, no, es que allá en Inglaterra el partido va a ser la madrugada.
2: Sí,
4: va
2: bien. Muchas versiones,
0: ¿y a nosotros qué? ¿Cuándo se ha cambiado un partido? ¿A qué hora va a salir allá?
1: Nosotros
0: levantábamos nosotros en la madrugada.
1: Por eso estamos todos borrachos a las 3 de la mañana.
0: En el de México, en este mundial todavía sigue borracho. Sí, el bebecín ya, fíjate, el bebecín se la pasa todavía todos los días echándole porque no quiere que le entre la cruda.
4: Sí, no, me he guardado 38 años. No,
2: ya le ha entrado y sabe lo que está bien.
4: No,
1: eso fue nada más un tema de
2: otra opción que manejaban y que decían, y varios medios deportivos lo afirmaban, que el tema era porque el mismo gobierno había hecho la propuesta de que se cambiara más temprano por el tema de la seguridad
4: en los festejos,
2: ya también, sea por un posible, que ojalá sí sea, se gane México y avance a los cuartos de final, por un posible festejo,
1: pero
2: para que la gente tuviera más tiempo, o las otras tuvieran más tiempo.
1: Tiene razón, porque la FIFA es la que pone los horarios, no México.
2: Claro, claro, no, México, no, que era la petición de que se pudiera cambiar
1: México
2: y
1: por
2: que
1: seguridad
2: se adelantara.
1: Se podría hacer en Liga MX en otros lados, ¿no?
2: Claro,
1: no,
2: la gente. Sí.
1: Pero FIFA, pues FIFA le vale gorro el tema de que
0: ellos, claro, porque la seguridad te haces cargo tú, sí,
2: pero me refiero que de ahí dicen que surgió el rumor, okay, que se planteó la posibilidad de que se adelantara por el tema de la seguridad en un posible festejo, ya sea tanto para la derrota o para el gane, ¿no? Uh-huh. Para proteger a la gente, para tener más tiempo de reacción de la seguridad, de desalojo de la gente, más tiempo, porque ya acabando el partido a las 8 de la noche, ya es obviamente de noche, ¿no? Ya oscuro. Y en el día, pues tenían más chance de actuar en una posible.
1: Lo que pasa es que también el antecedente más cercano fue el mismo martes.
2: Sí,
1: el partido se retrasó una hora.
4: Sí,
1: por el tema de la tormenta que podría también ver.
2: Y lo que pasó en el festejo también.
1: Sí, exactamente. Pero esos temas a FIFA.
2: Sí.
1: Sí, se debe de meter, obviamente. Pero es más, se lo deja la seguridad del país, ¿no?
2: Sí,
0: claro. Ese es tu problema, pues.
1: Pero el tema acá fue que el partido contra Ecuador estaba pronosticado que iniciara a las 7 de la noche.
2: Y empezó a las 8.
1: Empezó a las 8. Entonces acá. Por eso también hizo mucho boom el tema de que el cambio de horario, ¿no? Que podría ser factible por ese tema. Pero a final de cuentas, nunca hubo nada oficial, pues.
0: Claro, o sea, nunca nadie oficialmente lo dijo. El problema fue que periodistas se la creyeron.
1: Y digo,
4: ¿cómo quieren?
2: Uno se la cree también.
4: Claro. Pero, pues ya te está diciendo
1: La gente no tiene nada de culpa. La gente tiene que creer lo que
4: está informando.
1: Y más, te digo, yo revisé páginas oficiales de medios deportivos serios
5: que lo confirmaban. Entonces, sobre,
0: así por eso quedaron.
3: Así quedaron todos los que dijeron eso.
2: El vaca, ¿no?
3: El vaca lo aseguraba el vato. Y
0: sí, yo quiero, primero que dije, pues primero que quedó como
5: que lo
0: payaso.
5: Quiero mucho, le mando un fuerte abrazo al vaquita, pero también te fue como Gordon Tobogán, como otros más.
3: Oye, y es que siempre hemos dicho, infórmese en medios oficiales. Te sale un vato así de medios oficiales diciendo que sí cambió las 12, pues le crees.
5: Hubo otros donde también lo afirmaban. No voy a quemar a nadie, pero hubo otros más.
0: Sí, el Faitelson también yo lo vi que dijo que.
5: También, porque yo en la transmisión de la Argentina Cabo Verde, ahí sí fue cuando yo escuché que dijeron oficial, ¿sí? Ya dijiste el horario, ¿no?
0: Que no se movió.
5: Oficial, 6:00 p.m. En el partido de Argentina Cabo Verde, ahí ya lo dieron como oficial.
0: Oye, así quedaron.
6: Vaca. Soy un triste payaso.
5: Yo no soy vaca, ¿eh?
0: Me dije. Le primero nos dice. Yo no soy vaca. Hay que tirarle. Ya que le tiramos.
5: Además, déjale hablo.
0: A ver, márcale.
3: Ya decirte, el bolo. Márcale,
5: ¿qué pasó? Ya tiene rato que no me contesta, güey.
0: Pues parece que decirle payaso.
3: Payaso.
5: Ya tiene rato que no me contesta, ya el güey.
0: Qué payaso.
5: No.
0: Bueno, además unos audios ya para ya casi despedirnos, mi Toño, qué rápido se te fue.
5: Sí, se me fue muy rápido. Así me gusta que se me vaya como agua.
2: El programa dice.
0: Sí, dale.
7: Buenos días, señores. 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Para comentarles, habían comentado en varios medios también que el cambio de horario probablemente se iba a hacer o se propuso para que no, los festejos, si ganaba México, los festejos no fueran tan noche y no se hicieran tantos desmanes. Digo, si de por sí en el día nos viene valiendo una hectárea, hora de noche, pues peor, que era por cuestión de seguridad de los fans y pues de los que iban a festejar a la Minerva y así. Se propuso esa opción, pero después se descartó para que no hubiera como un malentendido de que era a favor de México, que era para apoyar la localidad de México. Eso fue lo que comentó también el señor David Medrano en su página. Saludos, bebecín, saludos, mijo.
0: Saludos, papi.
3: Ay, David Medrano, ¿qué sabe?
0: Ese sí es maestro, me pongo de pie.
5: Como dice el Nex, que fue un tema del gobierno, ¿no? Que el gobierno fue
3: que dio la propuesta. Muchas cosas, sí.
0: Pero dice aquí, buenos días, saludotes y bendiciones desde León, Guanajuato. Si gana México, yo invito las guacamayas y el caldo de oso. Su compa, el Black Safari. A ver, mi Black, voy a guardar este mensaje, mi Black, ¿eh? A ver, mi rey, si vamos a ir.
3: Porque donde te encuentres.
0: Oye, aquí tenemos su número.
5: Y de Oasis, Liam Gallagher, que ya ahí se metió en polémica con el tema de México contra Inglaterra, que nos va a meter 5, y aparte dice,
0: oye, sí.
5: Si ustedes ganan, nunca más les hablaré, y pueden olvidarse de los conciertos de Oasis en México.
0: Tenemos a
5: Quita Julio,
0: tenemos a Pacha Maraza, ahí. En mi perra vida he ido un concierto de ese, y ni quiero ir.
5: Ustedes se pelean, y hermano.
2: Teniendo la Macha de la Magui, ¿para qué quiero Oasis?
3: Tenemos a Len.
8: Interesante, chicos. Si mañana gana México, me comprometo a decirle al men que me gusta, que vayamos a dar un rol y que pasemos por allí por Avenida Hidalgo, y mientras su carro va en circulación, me quito la tanga que tengo puesta y se la pongo en el retrovisor. Y hasta fotos les mandamos de que sí lo cumplimos.
2: Por
8: agradecer los goles de Julián Quiñones.
2: Oye, pero ¿para qué al men que te gusta? Estando el bebecín, el Toño, el Alex y el Nex, oye. Pues,
3: oye, claro. Mira, en un carro cabemos 3 atrás.
0: Sí, si no conseguimos una mamóvil y ahí nos vamos todos.
3: Y lo grabamos.
5: Ya no voy a trabajar.
4: Oye, pero me gustó
0: el Toño. El Toño sí lo está escuchando.
5: No,
2: para nada.
0: Ah, bueno, entonces sí vamos.
2: Pues. Yo jalo.
0: A mí sí me escuchan, pero sí me dejan. ¡Hombres o payasos, Toño! No,
5: ¡Hombres
0: o payasos!
2: ¡Hombres!
0: ¡Payasos o payasos!
5: ¡Espartanos!
2: ¡La luna!
0: ¡Payasos o payasos!
5: ¡Espartanos!
7: ¡Aquí no me la mejor ejemplo! ¡5-5! Ya mis capibaras no le hagan tanto de emoción y ya entero el partido confirmado. ¿Cómo la hacen de jamón? Ya sabemos que es a las 6, pero...
0: ¿Para qué querías? ¡Arriba la
7: onda! Aquí no van a mejor FM 95.5. Ya mis capibaras no le hagan tanto de emoción y ya entero el partido confirmado.
0: Ahí está, sí, es el mismo. Dice. Dice que, ¿qué onda, mi Alex? El sildenafil o Viagra sirve para que tenga mejor flujo de sangre, no se me cansen tan rápido. Y este no es erección, nada más que se daría si hay alguna provocación o si hubiera cosas así. En sí, el sildenafil o Viagra no tiene efecto de luego dejarte así bien acá. No sé que haya motivos para que eso pase. Dice, si tú tomas Viagra saliendo de tu casa y a trabajar no pasa nada, te sentirás más ligero, si caminas te cansarás menos, pero jamás tendrás una erección solo por tomar Viagra. Se ocupa un motivo como caricias, besos. Pues es que hiciste una caricia. Sí, sí.
5: Amigo, ¿con cuánto tiempo, cuántas horas me lo tengo que tomar?
0: Para irme acariciando. Para irme acariciando desde ahorita.
2: Vas a sentir que flota, que flotas, ¿no?
5: No soy inglés. Un tercer,
3: un tercer. Oye, ¿por qué le pidió el aparato al camión sin mano?
0: Pues no te pases. Va de rosas, hijo de un lecho.
7: Maldita, buenos días. Está bien que no lo hayan cambiado, si de por sí en la noche nos damos vuelo, ahora imagínate, gana México todo el santo día y toda la santa noche.
3: Nos sacamos la chela, carnal.
7: Ánimo, buen día, mañana gana México 1-0.
0: Primeramente Dios, primeramente Dios, ojalá y así
2: sea.
0: Oigan,
2: rápidamente, marcador para mañana, rápidamente.
0: Yo sí que ya les dije 2-0.
2: Es más, el que la tiene que pague el desayuno.
0: Okay.
2: No, el que la tiene, con gusto lo pagas, ¿no?
0: Ah, bueno, si tú lo pagas, arre, con el gusto.
2: Arre.
0: Mira, te vamos a dar chance que tú nos lo pagues, ay, aunque no gane.
2: Yo si la tino al marcador, yo pago los desayunos.
3: Arre.
0: ¿Cuánto?
2: Lo ganamos 2-1.
3: Híjole, yo también.
5: 2-1 con polémica.
2: Va a haber quiñongueo.
3: ¿Tú? 2-1. 2-1, sí.
2: Ya, todos igual.
0: No, no, no, igual. No, entonces a mí nada me van a pagar el desayuno.
3: No, yo sí pensaba un 2-1. Digo que no va a ser fácil porque también vamos, ya, el equipo que está enfrente. Claro. Sí, va a mojar.
0: Yo creo que un 2-0.
5: No, 2-1. ¿Seguimos sin gol recibido?
0: Seguimos. Seguimos. Pues bueno, Toño, muchas gracias por venir el día de hoy.
5: Amigos, gracias, Alex de Bebecín, de Alex y a toda la banda.
0: Un placer. Gracias, Bebecín.
3: Papi, al contrario, muchas gracias a toda la gente que se da cita estos sábados, que lo estamos gozando chidote.
0: Por eso se va a quedar el Bebecín diario con el programa.
2: Total, yo aquí estoy.
0: Ahí está, Bebe y el Alex.
3: La gente está mandando un mensaje que.
0: Bebe Next,
3: los sábados, ya.
0: Extrañan a la coqueta, mira, muchos mensajes aquí.
2: Sí.
0: Extrañan a la coqueta. Gracias, muchas gracias a todos, mi Next, gracias.
2: Banda, pásale bonito, excelente inicio de fin de semana. Esto fue Banda Semanas y la próxima semana tenemos la cita 9:00 a.m.
0: Así mero, señoras y señores, gracias. Yo soy Alex González, sonría que la mejor manera y la más barata de verse bien. Y recuerde, por favor, que si toma, no maneje. Y si no maneja, pues entonces, ¡tome! Nos escuchamos el lunes en la parada Morning Show. Y gracias a nuestros amigos, al Vic, allá en León, y a toda la gente que nos escuchó allá en el bonito puerto de León. Ah, no, no.
3: Lo que sí.
0: No,
3: ¡que gane
0: México!
2: ¡Vamos, México!
0: A ver, ponte una canción de México.
3: Hacer historia, señores.
0: México.
3: Hola, ¿qué dices?
2: La nueva.
0: Mexicano es un. No, esa no.
2: No, puede, no.
5: Hola, de Conjunto Primavera. La chiquitibuna, la vida.
0: No, ponte esa de México, México. Sí, de Timbiriche. La de Timbiriche está
5: chiquitibuna.
0: Mi México, sí.
3: Ese es de Len, ¿no?
0: Por eso. Dice que él creó el sí. ¿En serio? Yo lo vi y yo le creo.
2: No, bueno.
0: Es mi amigo y me trae cecina, sí le creo.
2: Ah, entonces yo también le creo.
3: Entonces sí.
0: Vámonos con esa. ¡Vamos, México!
2: ¡Puro quiñongueo! ¡Puro quiñongueo!

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12: Muy, pero muy buenos días. Bienvenidos, bien. Ay, se me salió el gallito. ¿Cómo están, Razuki? Hoy sábado 4, te voy a estar acompañando en estas dos horas. La primera, sí, yo soy el Diego Torres. Espero que estés teniendo excelente sabadrink, sabarruki, sábado de estar cotorreándola, sábado de descanso, sábado de fin de semana, ¿cómo de que no? Razuki 477-70-07-999. Mañana juega México. Esperemos que le vaya bien. Todas las buenas vibras, todas las buenas vibras para usted también que nos está acompañando. Vámonos con algunos audios. Ya la gente está reportando a través de nuestro WhatsApp. 2x1 en el ofertón. Musical aquí nomás. ¡Vámonos!
13: Buen día, Diego, de Los Ángeles Azules. ¿Cómo te voy a olvidar? Y entrega de amor, porfa.

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14: Ya estamos de regreso, raza. 477-7007-999 es el WhatsApp. En cabina, ya se la sabes, el ofertón musical a todo galope. Suena, suena, padrino. Aquí nomás en la mejor ofertón musical de 2x1. Vámonos, vámonos con música y ya regresamos. ¿Sí? A través de la mejor en el ofertón musical.
15: Buen día, Diego Torres. A ver si se puede dos de la fiera de Okinawa. No pares de hacerme feliz y besos a quien beses, por favor. Gracias, buen día.

0: 11:39. 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

pues pídeme dos. No, sí, pídeme dos, pero ¿qué crees? Tienes la última oportunidad porque esta hora del ofertón musical está llegando ya a su fin. Déjame decirte que en la siguiente hora tenemos un especial de los Tucanes de Tijuana. También para que te vayas ya reportando y pidiéndome las canciones que te gustan de los Tucanes de Tijuana. Una hora dedicada, pero el ofertón todavía tiene oportunidad. 477-7007-999. Sigue teniendo excelente sábado. Sigue sintonizando la mejor, pero hasta aquí el ofertón musical. Ya a la siguiente hora nos vemos con el especial. Regresamos a través de la mejor FM 99.9. Sí, con tu compa, el Diego.

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2: ¡Oigan! ¡Sí hay padrino!
3: ¡Ay, padrino!
2: Ahora, una hora completa de un especial. Todos los fines de semana, todos los sábados, escogemos una agrupación, un intérprete, un ya sea de, mira, del género que nos plazca, del género que tú nos pidas, ya sea femenino, masculino, hombre o mujer, color, flor o fruto, ya sabes, a través de la mejor. Y en esta ocasión, puras canciones de los Tucanes de Tijuana, ¿sí? Los Tucanes de Tijuana, 477-7007-999. Te acompaño durante esta horita. Ahorita, ¿cómo de que no? Los Tucanes de Tijuana en este especial a través de la mejor FM 99.9. Dime ya la canción que quieres que te pongamos. Notita de voz de preferencia. Ponemos play a tu audio y le ponemos play también a la canción que tú nos estás pidiendo. Así que te acompaño también en este sábado con el especial de Tucanes de Tijuana. Comenzamos aquí nomás a través de la mejor 99.

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Son las 12 con 15 minutos.

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6: Oigan, ya estamos de regreso a través de la mejor. Sí, en este especial de los Tucanes de Tijuana. Seguramente tú ubicas una de sus canciones más famosas y que siguen sonando por todos lados, La Chona. La Chona fue escrita por Mario Quintero. En apenas 5 minutos y se convirtió en un fenómeno mundial gracias a internet y a TikTok al momento. Entre las canciones que también puedes pedir, seguramente ya estás pidiendo, están El Tucanazo, Mis Tres Animales, El Centenario, La Chica Sexy y Me Gusta Vivir de Noche. Ay, padrino, sí, me identifico a mí. Pronto. A mí me gusta vivir de noche. 477-7007-999 es el WhatsApp para que sigas pidiendo las canciones de los Tijuanes de Tucana, los Tucanes de Tijuana, ¿cómo de que no? Aquí nomás, en este especial dedicado a ellos. Todavía resta un poquito de tiempo, ya casi se nos va, pero sigue mandando ya tu petición, 477-7007-999. Vámonos con música y ya regresamos a este especial de los Tucanes de Tijuana. Aquí nomás a través de la mejor 99.9. ¡Vámonos!
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puedes complacer con la canción de El Zorrillito o si no la de El Resbalón, por favor. Gracias y saludos para todos. Y aquí se escucha mejor, la mejor FM 99.9.

0: Son verdades, hombre.
1: Oye, se la rifó, compadre.
2: Compa Mario, usted. Esa,
1: ni nosotros no lo sabemos bien eso.
2: Hasta en inglés me la viento.
3: 12:38. 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
6: Contaré la historia de una famosa persona. Todos la conocen con el apodo de Chona. Diario va a los bailes y se compra una botella. Su marido dice, ya no sé qué hacer con ella. Mira, seguramente o tu tía o una amiga, una prima o la ex o la mujer seguramente se identifica con esta rola. Sí, vámonos, Razuki, ¿qué crees? Este especial de los Tucanes de Tijuana ya llegó a su fin. Yo ya me despido, ya estuve hace ratito en el ofertón musical, ya estuve ahorita en este especial de los Tucanes de Tijuana. Ya me toca ahora sí irme a descansar y también disfrutar de mi sábado. Síguelo haciendo tú también. Si estás chambeando, dale con Tokio, con todo, que con Toño y Lupe. Y si te tocó descansar, pues aprovechalo también. Aprovecha a apapachar a los tuyos. ¡Vámonos! Recuerda que me puedes seguir en mis redes sociales como @soyeldiegotorres. También las redes sociales de La Mejor, en La Mejor FM 99.9 León. Y también puedes escucharme de lunes a viernes en Los Parados Morning Show de 6.

10:30 a 11:00 en las consagradas. ¡Vámonos! Yo soy el Diego Torres y fue un honor para mí haber estado contigo en este especial de los Tucanes de Tijuana. ¡Excelente sábado! Continúa con la programación local a través de La Mejor.

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0: 1-36. 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

aquí nomás a través de la mejor FM 99.9. ¿Qué tal? ¿Cómo están? Muy buenas tardes, excelente sábado, muchachos. Sábado de a ver a dónde apunta el guarache. Hoy tengo un fiestón, doble fiestón. Oye, fíjate que el cabecita de papa, nuestro compañerito, estuvo cumpliendo años, que fue el 2. El 2 que cayó en jueves. Jueves. Le mandamos una felicitación nuevamente. Dijo que a ver si hoy se armaba algo. Vemos. Pero también tengo otra fiestecilla el día de hoy. Platícame tú qué tienes para hacer en este sabadink. Sabadrink. ¿Por qué no? Unos drinksitos, pero sin que manejes. Si te los vas a echar y vas a manejar, mejor nadota, ¿ok? Yo soy Roxero Pelachío y acompañándote a través del 99.9. Bienvenidos a esto que es Conectándola con la Chío. Traigo mucha información para ti. Te quedas aquí nomás a través de la mejor. Bienvenidos.

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Y estamos de regreso con más otra vez en la mejor FM 99.9. Déjame te platico que para este fin de semana nos queremos poner al corriente con tanto, pues con tanta promoción que tenemos para ti. Te quiero ir platicando. Y es que, ¿qué crees? Si tú eres de los que les gusta disfrutar de las rolitas como La Llamada de Mi Ex, Y Es Muy Tarde, o Secretos de Mi Memoria, y Sin Embargo Se Repite la Historia, Te Sigo Amando Aunque No Debería, Chiquitito No Te Vería, pero ahí Te Sigo Amando. ¿Qué, cuál es tu canción favorita, Leti, de La Arrolladora? ¿Cuál dirías tú? Secretos de Mi Memoria, Compárame. Uy, Compárame. La Suata. Ahí te va, mija. La Suata, ¿no? O si nos vamos a poner romanticones, digo, David, ahí Despecho, pero Niña de Mi Corazón, o la de Sobre Mis Pies, o ¿qué otra canción es? La Llamada de Mi Ex, pero ya es muy tarde. El mal es... Bueno, si tú eres fan de todas las rolitas de La Arrolladora Banda Limón, y si como nosotros estás ahí girando la ardilla y pensando cuál y cuál y cuál y cuál canción, y dices, no, pues es que yo conozco todas esas y me gustaría cantarlas, muy pendiente, porque vamos a tener accesos para que te vayas a disfrutar de La Arrolladora Banda Limón, que se estará presentando en la Feria de Silao. Pero ¿qué crees? Que la estación número uno, La Mejor FM, te pone frente a frente también con tus artistas favoritos. Y vamos a tener pues este frente a frente con La Arrolladora Banda Limón, así que muy pendiente, porque es algunas de las promociones que tenemos para ti. Claro que tenemos más promociones, pero esas ahorita te las cuento. Vámonos con más música aquí nomás, conectándola con la Chio a través de La Mejor.

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más a través de La Mejor. Oye, muchísimas gracias a ti que en este sabadito nos sigues escuchando en el 99.9. Te quiero invitar para que me sigas a través de las redes sociales, arroba Roxy López Lachio. Así aparezco. Y fíjate que a través de Instagram les dejé unos videitos, entonces espero. Y por favor, los vayas a checar, me dejes tu comentario, me dejes tu opinión y de todo. Vamos a interactuar de esa forma a través de las redes sociales. Ya sabes que luego de repente también por ahí les ando contestando sus mensajes. Agradecida, por cierto, de la gente que luego ahí se anda reportando. Sígueme en todas las redes sociales como arroba Roxy López Lachio. Para este fin de semana, ya te pregunté qué plan tienes, pero pues no nada más a veces hay plan los fines de semana, sino también a veces entre semana hace falta una salidita y por qué no irnos, por ejemplo, al cine. Tenemos promociones, ahorita te cuento cómo es que vas a poder ganar tus accesos. Mientras tanto, vámonos con más música, conectándola con la Chio a través de la

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escuchando la mejor FM 99.9 en estos momentos, escuchando, conectándola con la Chío, con Roxy López, tu servidora. Y te platicaba que no solamente los fines de semana hay que sacar plan, sino también entre semana. Y es que la mejor FM tiene tus cortesías para que te vayas pues a disfrutar de una buena película, que hay muchas buenas películas ahorita, en cartelera. Bueno, yo ya fui a ver Toy Story, la verdad, porque pues habemos muchos que crecimos viendo Toy Story. 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Pero ya es como tradición, ¿no? O sea, obviamente, por ejemplo, mi hija, mucho menos, o sea, ni en, no, pues si no existía yo, menos ella. Pero pues por generaciones como que seguimos viendo estos clásicos de películas, ¿no? Son películas que sí o sí la gente ve. 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

0: Ya estamos de regreso con más a través de la mejor FM 99.9. Ay, muchachos, y es que mira, dentro de unas, ¿qué? ¿Dos semanas? Son, sí, dos semanas, ¿verdad? Vamos a andar cantando y bailando, así como de a cartoncito. Imagínate estar, describí una carta y no me contestaste. Ay, esas que parecen como bien cantineras, ¿no? Bueno, son bien cantineras, la neta, si tienes ganas de, ¿por qué no? Un día andar así con esas rolitas bien cantineras. Nos vamos a Los Invasores de Nuevo León este próximo 18 de julio en la Hacienda Charra de León, Guanajuato. Yo ya estoy bien lista, Bileti. Yo ya estoy desempolvando mis botas, ya estoy buscando el outfit perfecto y cómodo, obviamente, para irme a disfrutar de Los Invasores de Nuevo León, porque va a ser una noche espectacular, porque no solamente vas a disfrutar de la música de Los Invasores, sino que también de Pepe Linares, de la región norteña y de Línea de Reyes. O sea, nos vamos a poner a cantar, nos vamos a poner a bailar, nos vamos a poner a disfrutar. 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De hecho, esta semana algunos ya estuvimos sacando ganadores. Felicidades a los que ya hasta pasaron por sus boletos. Muchísimas felicidades. Nos vemos este próximo 18, ¿ok? ¿Más promociones tenemos? ¡Claro! ¡Claro! Todavía no, hombre. De hecho, el programa del día de hoy es pura promoción, por lo que veo. Te he estado platicando puras promociones, pero bueno, vámonos con más música. Esto es aquí nomás a través de la mejor FM 99.9, conectándola con la chica.
1: Welcome to the United States.
2: Buenas noches, oiga.
1: Are you coming from Mexico?
2: Así es, oiga, venimos de Culiacán, Sinaloa.
1: Again?
2: Otra vez, oiga, aquí andamos.
1: How do you guys do it?
2: ¿Cómo? No le entiendo, oiga.
1: ¿Cómo ustedes hacen para venir to the United States?
2: Chambeándole, oiga, como siempre lo hemos hecho, en el rancho.
3: Sí, señor, yo soy.

0: 3:36.
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mejor FM 99.9. Gracias a ti que estás sintonizando. Gracias a ti que nos haces llegar también a otros oídos, porque también hay muchos. Fíjate que el día de hoy, Mileti, quiero agradecer especialmente a todos esos negocios que luego de repente pasamos y dices, ah, están escuchando la mejor, y lo están escuchando a todo volumen. Si en estos momentos hay algún negocio que nos tenga la bocina a todo volumen, muchísimas gracias. Este saludo es especialmente para ustedes. Que a mí me ha pasado mucho, yo voy a hablar de los que son por mis rumbos. Obviamente agradezco a negocios, a camioneros también, que luego de repente vas en la ruta y también van sintonizando el 99.9. También a pues estas personas que se dedican en las plataformas, que también pues ahí te subes luego de repente de pasajero y dices, ¡ay! Están escuchando a mis compañeros. A mí en lo personal me ha tocado mucho en mi rumbo, lo vuelvo a decir, los pañales por kilo, que están ahí en el Aristóteles, y varias veces le he dicho a Leti, mándales un saludo porque te tienen la bocina con todo. Entonces, y también a la gasolinera que está sobre Aristóteles, pasando pues la tienda de la mamá luchadora. En esa gasolinera también siempre y bien seguido me toca escuchar que tienen la mejor FM 99.9. Entonces, muchísimas gracias a estos negocios y a todos los negocios que luego siempre nos tienen a todo volumen. Oigan, pues yo ya me tengo que pasar a retirar. Muchísimas gracias por haberme acompañado. Yo soy Roxy López. Sígueme a través de las redes sociales, @ Roxy López La Chio. Sigue disfrutando de toda la programación, de toda la buena música y de toda la información que mis compañeros tienen para ti en estos fines de semana, ¿ok? Cuídense mucho. Hasta la próxima.

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1: 3.53.

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0: 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Prepárense porque esto se va a poner bueno.
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0: 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Súbele, que con esto comenzamos.

mi gente hermosa. Bienvenidos aquí nomás. Estás escuchando la mejor FM 99.9 en las más pisteables con el Rey Sumaya. Hoy 4 de julio andamos con toda la actitud. Después de un fin de semana pasado, pues bien chidito. Estoy contigo de regreso y estás escuchando las más pisteables con el Rey Sumaya. Esas canciones que me estuvieron pidiendo a lo largo de la semana las estuve recopilando. Y recuerda que si tú tienes alguna canción en especial, mándame WhatsApp al 477-707-999 y me pides tu canción, pero ojo, no por nota, no por escrito, no, por nota de voz, por audio, porque si yo los fines de sesión, ¿a qué? Mira, si así me trabo entre semana, ahora imagínate los fines de semana, mejor mira pura notita de audio. Mientras tanto, recuerda, la mejor FM 99.9 León, así nos encuentras en redes sociales, a mí me encuentras como Rey Sumaya, y mira, vámonos con esta rolita que te va a encantar. Antes que nada, Leti Vega en los controles también está con nosotros. Volver a ser feliz de mi queridísimo Valentín Elizalde. ¿Dónde la escuchas? Aquí nomás a través de la mejor FM 99.9.

0: 1-800-943-4419. No te me despegues. Vamos a un corte rápido. Y al volver, Rey Sumaya te lo pone más sabroso en Las Más Pisteables.
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0: más que chulada, hijo.
1: Ya estoy contigo de regreso, aquí nomás a través de la mejor FM 99.9. Estás escuchando las más pisteables de la mejor y déjame te cuento que el Rey Sumaya te trae esta canción que, la neta, a veces nos aferramos a esas personas que sabemos que nos hacen mal, nos hacen daño, pero ¿sabes qué? Nos gusta la mala vida. Pégame, pero no me dejes. No, no es cierto, mi gente, hay que saber poner un límite entre donde sí y donde no, porque donde no nos quieren ni para qué quedarnos, ¿verdad? Mejor mira, hay que dejar pasar agua que no has de beber, déjala correr, tú siempre sigue frente, sigue adelante con tu vida, y obviamente, ¿sabes qué? Tú debes de saber cuando esa persona ya tiene a alguien más, cuando esa persona no te quiere o está por puro interés contigo. Por eso yo te dejo, y aunque te duela, de Fidel Rueda, aquí nomás, el Rey Sumaya.

0: 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Los mexicanos en Estados Unidos somos más de 12 millones como inmigrantes y una población total que supera los 37 millones de personas al sumar a sus descendientes. 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
0: No somos 11 en la cancha. 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

estoy contigo aquí nomás a través de la mejor FM 99.9. Soy Rey Sumaya en las más pisteables de la mejor. Y déjame te cuento qué está pasando con todo esto. Yo sé que tienes un corazoncito. Yo sé que todos tenemos un corazoncito bonito. Y que merecemos amar. Merecemos amar a esa persona, a una persona que nos llegue ese amor bonito. Porque la verdad yo sé que si no has amado o te ha tocado mal en el amor, yo sé que anhelas tener una relación bonita. Porque sí, un domingo de novios, un fin de semana de salir a pasear, la neta está chido, pero déjame te digo que, pues no te estreses, mira, tú ahí, tranquilita,

gusto. Yo sé que hay personas equivocadas en la vida y que, pues, la verdad, nosotros no vemos con malicia a ese tipo de personas porque, pues, damos puro amor, ¿verdad? Bueno, también a veces que uno es medio caladito, ¿verdad? Pero más que nada, nosotros damos amor y esperamos que nos den eso, pero a veces hay personas que no valoran lo que estamos entregando. Pero mira, yo sé que algún día va a llegar el amor a nuestra vida. Y ahorita ando bien enamorado. Yo ahorita ando enamorado y espérate porque la próxima semana, si sigo enamorado, te voy a poner canciones especial de enamorados. Mientras tanto, vámonos, ¿por qué me enamoré? No, de Ulises Chaides, aquí nomás en las más pisteables de la mejor. El Rey Sumaya te las pone bien.

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Ya estoy contigo aquí nomás a través de la mejor FM 99.9. Estás escuchando las más pisteables con el Rey Sumaya. Y déjame te doy un consejo. Despégate de ese amor que te está haciendo mal. Deja de ser migajero, corazón de melón. Deja de estar... Mira, aquí traigo alfombra para que te estés arrastrando. Pero ¿para qué queremos alfombra? Ya dale vuelta a la página, bebé. Date cuenta que ya no le interesas a esa persona. Valórate, quiérete, porque ¿sabes qué? Si tú no te valoras, esa persona va a seguir jugando contigo y él te va a seguir dañando. Y no nada más el corazón, sino la mente. Eres suficiente para otra persona, para alguien más. Solamente hay que saber buscar. Yo te digo que sí se puede salir adelante. Y si no, vente conmigo, echamos unos pisquitos acá bien a gusto y seguimos cantando en las más pisteables de la mejor. Aquí nomás a través de la mejor FM 99.9. Solo un día con el Rey.

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0: Yo estoy contigo aquí nomás a través de la mejor FM 99.9. Estás escuchando las más pisteables del Rey Sumaya. Y dice por acá, Rey Sumaya, ponme esta canción porque la...
1: ¡Ay, está ridícula!
0: ¡Ay, no! Es que la gente a veces se proyecta mucho. Dice por acá, esta va dedicada para las personas que todo lo hacen bien. Su papel de novia como yo. Yo he hecho mi mejor

Mira, mija, no estés dando lata porque va a llegar alguien que te va a pegar fuerte en el corazón y ahí vas a andar chillando. El karma tiene ve de vuelta, no, corazón. Y a todo aquel que hace mal, a todo aquel que hace algo malo, le llega. Eso aplica en los trabajos, eso aplica en la vida. Así que mira, no hay más que andar bien, andar al 100, andar cotorreando y sobre todo entregar y dar lo que tú eres, porque a veces damos amor, la gente que es amor, y hay veces que damos calabaza a la gente calabaza. Mientras tanto, inolvidable de Jenny Rivera, aquí nomás en las más visteables de la mejor.

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Sumaya, la chispa que ilumina cada momento. Y recuerda que estás escuchando las más pisteables de la mejor FM 99.9. Recuerda, de 4 de la tarde a 6, estoy contigo de sábado a sábado y domingo. Aquí cotorreándola a gusto, padre. Y mientras tanto, no te pierdas, porque ahorita siguen a Yeli López, la mami, y el día de mañana, el día lunes, a las 6:30 de la mañana, los Parados Morning Show. Yo me despido de ti el día de hoy, que tengas un excelente sábado. Pronto. Si tomas, no manejes. 477-7007-999 y la mejor FM 999 León. Así nos encuentras en redes sociales. A mí me encuentras como Rey Sumaya. Te mando un beso de perrito. Soy la chispa que ilumina cada momento y te quedas con Dueño de Ti a través de la mejor en las más pistas.

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1: ¿Y si te quedaste con antojo?
0: De rolitas, ¿eh? Nomás agarren el WhatsApp y pídanme lo que quieran.

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1: ¡La bola se va!